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2: 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Radio Tropical Latina te da la hora. 8:03.
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1: ¡Ya nos vamos, compadrito!
2: Todavía no nos vamos, compadrito. Sí, pues mis chaparritos, todavía queda Alma Ranchera. Y estábamos escuchando algunos de los pedidos de nuestros auditores y auditoras que están a esta hora en sintonía. 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

0: 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Hola, buenas tardes, mi chaparrita, ¿quién está por ahí?
1: Buenas tardes, hermano.
0: Eso, mi cuate, tan tarde que lo escucho, oiga.
1: Estoy escuchando aquí, toda la tarde estoy escuchando.
0: Ahí está, estaba calladito.
1: Sí, calladito, para que llamen otro, po.
0: Oiga, mi chaparrito, ¿a qué le mandamos saluditos?
1: ¿Sabes que usted me llamaron para acá? Están en sintonía, ya está por allá por el Peñasco, oiga.
0: ¿Quién está escuchando por el Peñasco, oiga?
1: Sí, me mandaron para acá la lista, oiga.
0: Ay, que hay mucha gente por allá en Peñasco.
1: Sí, la familia Bravo.
0: Ya, pero ¿cómo la lista? ¿Y una pura familia nomás?
1: Sí, ya mire, Jamilé Bravo.
0: Ah.
1: Sí, y Carmen Jiménez, y Camila Bravo, Margarita Bravo y María Bravo, y Agustín Suárez, oiga.
0: Eso, bravo por eso.
1: Sí, está en sintonía ya la pasarela allá del Peñasco y la calle, el Peñasco allá.
0: Oye, le mandamos un saludito a todos los chaparritos que están por allá en sintonía del Alba Ranchera.
1: Fanático a la música, está fanático, oiga.
0: Oye, ¿estarán celebrando el Día de la Mamá por ahí? ¿Qué están haciendo?
1: Sí, yo creo que el Día de la Mamá, sí. Sí.
0: Oiga, mi chaparrito, y usted cuénteme a quién quiere saludar.
1: También un saludo, si está en sintonía, soy de las Tocas, siempre la saludo, y ella me saluda a mí, la señorita Quiró.
0: ¿Ya?
1: Y a don Carlos Retamal. Oiga, el jefe anda perdido por el jefe.
0: ¿Cómo?
1: El jefe anda perdido.
0: El jefe de jefe se nos pierde de repente, oiga, como que.
1: Sí. No, cuando te aparece. No le pone golpe, no.
0: Ay, que son pesados. ¿Cómo que anda arranca por otro? Dice por acá. Ya no quedan por otro, ya, pues, hombre, si ya lo arrancaron.
1: Está guardado por allá por Colina.
0: Ay. Ah, por Canadá, dice usted.
1: Grabaciones bajo sombra.
0: Ay, que sorpresa.
1: Un saludo a María de Santoni con la mamita, al Silvito me saludó, a la tía de Silvito se mariné. Un saludo al Loito del Aire, siempre me saluda, oiga. Y un saludo a la señora Patricia, que se levanta con la yuca en la mano, y también un saludo para ella. Claro, y un saludo a Lorena Suárez, mi hermana está en sintonía. Está auditorio, oiga.
0: Le mandamos saludos, hermana, porque está de día mañana, pues, el día de la mamita.
1: Sí, esta noche le. Ya tú sabes.
0: Ah, ¿qué?
1: Ay, qué rico. ¿Qué toca? Claro. Le toca apagar la velita.
0: Oiga, mi chamarrito que anda ventilado, usted que anda contando cuestiones, oiga.
1: Sí, que a mí me gusta de pan, vino, me gusta.
0: Usted anda contando todas las cuestiones.
1: ¿Qué me falta, oiga?
0: Anda hablando de que la señora que quiere apagar la velita, la otra señora que levantó con el pajarito en la mano.
1: Todo en sintonía, todo ya, soltando al Jimmy Prima, al Harold Kinamosa, Bob Pfizer también. Oiga, esta cancioncita la puente, la fue puntada esta de los tremendos del norte, al sale el Megamix, sale todo el chorito. El Megamix de los tremendos del norte.
0: Vamos a seguir, oiga. ¿Cuál? ¿El de Violeta o no?
1: No sale, pero sale el Megamix, sale todo, sale el lápiz. Sale el chorito violeta, salen todos, po.
0: Ya, lo voy a buscar porque no sé cuál es, pero lo vamos a buscar por acá, ¿ya?
1: Este tema para la señora Carmen Jiménez, del Peñasco.
0: Por mi chaparrito.
1: Ya, charrito, charro, mano. Al estudio,
0: ay, un tejito nomás. Con la pollera colorada. Hola, buenas tardes. ¡Ay, cómo está lo más prendido de Malagruesa! Oye, ¿qué le pasó que andaba medio perdido y no lo escuché en la tarde?
2: No, mire, le marco, no me agarra, le vuelvo a marcar y no me agarra, bro.
0: ¡Ay, qué terrible, oiga, cuando no le agarra ahí! ¿Qué le vamos a hacer? Está complicada la cosa, oiga. Tiene que intentarle más hasta que agarre nomás, pues. soledad. Venga, mi chaparrito, le voy a dar un soponcio por ahí. Respire, respire.
2: Oiga, primero que nada, quiero mandar un saludo allá a Rabones.
0: ¿Ya?
2: A la hija de la señora Silvita.
0: ¿Ya?
2: Ya, y la canción que se llama Dos Cosas, por alegre, por alegre ganado.
0: ¿Dos cosas?
2: Sí.
0: Aló, mi chaparrito, ¿está por ahí? ¿O le mandamos la ambulancia?
2: No, no me mantendrá la ambulancia, estoy bueno.
0: Ay, es que se quedó callado y es que le dio un sopón, ¿sí?
2: No, que está escuchando las patas uñas.
0: No hay problema, yo le buscamos la canción por acá, mi chaparrito.
2: Ya, que llegue si me da su casita y celebre ayer mañana con su mamita al lado.
0: Para allá vamos a ir a pegar en la pera para allá para el campo, oiga.
2: No, ah, usted vive para el campo.
0: No, mi mamita vive para allá para el campo. Así que vamos a ir a pegar.
2: ¿Para campo?
0: ¿Ah?
2: ¿Para qué lado?
0: Para allá, camino a Conti, para allá, para esos lados, oiga.
2: Ah, para allá, rico, puro marisco, para allá, no para esos lados.
0: Po. No, no hay nada marisco, pues si no anda tan lejos para allá, si es como mitad de camino.
2: Ah, allá. Ya, porque allá tiene que ir a su casita.
0: Ay, puro cerro, no va para allá, oiga, pariente.
2: Con la pollera.
0: Así que para allá vamos a estar desconectados, sin señal, sin nada. Ya, pues pórtese bien nomás, oiga. Cualquier cosa, si falta bebestible, atraviesa el frente. Cervantito lo está esperando, me dicen. Oiga, Cervantito lo está esperando, me dicen. Ya, pues mi chaparrito, cuídese. Ay, ay, ay, ahí está el alma ranchera. Los chaparritos que están en sintonía. Nos vamos a la música. Ariel Genao, las dos cosas en el alma ranchera.

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1: Las dos cosas, ahí estábamos escuchando a mi chaparrita y el alma ranchera, Amarilis y Nao, para nuestro chaparrito ahí que está al frente, dice el bandito primermercado de día alcohólica y 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
1: 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Mi chaparrita, en el alma ranchera. Usted pide sus canciones, se comunica con nosotros. Saluda ahí a los chaparritos que van en sintonía. Para el chaparrito Cristian, para la chaparrita ahí Jimena, y también ahí para mi cuate, para Javi ahí que van de camino, van escuchando el alma ranchera. Ahí veo una pantallita y una grabación ahí que están haciendo por ahí mientras van viajando. Así que saludito ahí para los chaparritos que están ahí en sintonía de El Alma Ranchera. Sí, así que ahí están escuchando, me mandaron un videito que están en sintonía entonces para nuestros chaparritos que están ahí en sintonía. Saluditos ahí para el chaparrito Cristian, saluditos para la chaparrita, para la güerita Jimenita, y también ahí para mi cuate, el chavito Javi, que van ahí de vuelta a la ciudad, escuchando el alma ranchera.
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1: Nos vamos por acá con música rápidamente en el alma ranchera. Pausa comercial y estamos de vuelta. Esto es Los Tremendos del Norte, para mi chaparrito Tejita, que está en la sintonía del alma ranchera.

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2: Y 34 minutos.
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0: Es el alma ranchera, mi chaparrito, mi chaparrita. Saluditos para todos nuestros chaparritos que se vienen recién ahí conectando a esta hora. Y que están ahí, por supuesto, escuchándonos en el autito, en la casita también, ahí, en el trabajo, a los que están de noche también, a los que están de turno. Les mandamos saludos y que están en sintonía del alma ranchera. Chaparritos, chaparritos, últimos minutitos, por supuesto. Ya se vienen los bailables en la RTL con DJ Maxi. 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Chaparritos, chaparritas, vamos con la música a esta hora. El alma ranchera.
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0: Nos quedamos con pedidos por acá, lo dice, hola, ¿qué tal, cómo están? Quiero escuchar la canción de piel a piel de Tito y su onda ranchera. En el alma ranchera por la RTL.
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1: Ay, bicho parrita, ahí estábamos escuchando de piel a piel con Tito y su onda ranchera. 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Chaparrita, ya nos comenzamos a despedir. Alma Ranchera, muchas gracias a todos ahí por sus saludos, por sus mensajes, a todos por su hablando de mensajes. Miren, si me faltaban mensajes por acá. Segunda parte, primero por teléfono y al final por el WhatsApp. ¿Quién dice usted?
2: Buenas tardes, mano. Que tenga buen regreso a su casita, mano. Que llegue su casita sin novedad a San Javier. Que llegue sin novedad. Salud especial para su mamita, porque lo pase muy bien mañana en su día. De esta noche para adelante, ya a las 2 de la noche. Que lo pase muy bien mañana su mamita, aunque no la conozco, pero igual una madre hay una sola en la vida. Ya, mano. Que tenga buen regreso a su casita, que llegue sin novedad.
1: Muchas gracias, tejita. Ahí le vamos a pegar en la pera mañana. No sé si alcancemos a llegar al desayuno o al almuerzo, pero le vamos a pegar en la pera, vamos a pegar en la pera. Recuerde, mi chaparrita, que mañana tenemos programación especial para que te salude a todas las mamitas, a todas las mamacitas. Va a estar ahí nuestro cuate Maximiliano saludando a todas las mamitas y a todas las mamacitas. Así que programación especial para mañana. ¿A qué hora empezamos? ¿A qué hora empieza? A las 9. ¿Hasta qué hora? Hasta alta hora de la tarde.
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1: Mañana el partido. ¿A qué hora? Oye, pero ¿cómo juegan el día de la mamá el partido?
3: Mírala,
1: mañana tenemos entonces programación especial. ¡Oh, ya está bueno mañana! Por la mañana vamos a saludar a todas las mamitas. Vamos a saludar, dijo el chico. Es una manada. Maximiliano tiene programación especial de 9 hasta. Hasta antes del partido. Regarte la mía maratónica, chiquillo. Después, como a las 3 de la tarde, van a jugar el Depo. ¿Con quién juega? Ya, pero. Va para el norte de visita entonces. Desde el norte vamos a tener contacto vía satélite. Así que Maximiliano hasta luego, se va a estar toda la noche apuntando a la antena para recibir la señal por satélite del norte. Y vamos a transmitir el partido de El Depo desde el norte mañana entonces. Manita en la mañana, deporte por la tarde. ¿Qué parece, pa? Y yo me voy despidiendo y más ratito se nos vienen los super bailables de la RTL. Así que la programación está espectacular. Cuídense mucho, regalonen a sus mamitas también ahí. Disfruten el harto, pásenlo bien. Y nos escuchamos ya el día lunes a las 3 de la tarde.
3: Es la negra en
1: la tarde en familia. Y por acá, no sé cuándo, usted
3: y como la sabe, de hoy,
1: en cualquier momento, aparecimos por acá, ¿no?
3: Mírala, cómo va mi soledad, con la pollera colorada.
1: Atento, atenta.
3: Le digo, mira,
1: ¿alguna canción ranchera como para las mamitas, para despedirnos?
3: De aquí, para allá, para acá.
1: No, no tiene ninguna. ¿Cuál puede ser como?
3: ¿Cómo va mi
1: ya?
3: La pollera colorada.
1: No encontramos música ranchera para las mamitas, pero nos vamos a ir con algo movido para el fin de semana, ¿eh? Con las mamitas más prendidas, las que le gusta bailar.
3: La pollera colorada.
1: Mira, nos vamos con esto.
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1: Llega la hora de la mañana.
4: Con tu grupo amigo, Escala, desde Linares.
1: Regaloneme a Don Maxi mañana, ¿eh? Regaloneme a Don Maxi por ahí. Mañana aquí recibimos cualquier cosa, golpe. Cualquier cosa, golpe de la ventana, no me venga a regalar bien al tío Maxi ahí. Chao, chao. Esto fue en la Radio Tropical Latina. 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

Mira, no alcanzo a saludar a todos en general, pero deseo que te vaya súper bien en tu viaje ahí y que celebres mucho con tu mamita mañana. A pegarla la pera mañana, así que vaya con las manos, las dos manos, con una bolsa de feria para que le lleve verdura a la mamita. Le toca cocinar a usted.

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5: 9:05.
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Kevin, somos motivados, chicos, claro que sí, estamos en vivo. Dios nos dé y nos proteja. La bendición que estamos en vivo, señores. A poner el ritmo a los bailables de la Tropical Latina. La red de carga toda la vida, 21 horas con 14 minutos. Oye, ¿qué día hoy? ¿Dónde estoy? ¿Cómo puede ser posible este suceso? Vamos con la tercera patita. Esta es la tercera. Con el favor de Dios, vamos que hacemos de Dios, señores. Comenzamos la mañana ahí, en los supermercados Punto Prat. Venimos llegando de Malicia 102, espectacular todo. Lo único sí, que no alcancé a ir al bingo, ¿eh? El Politécnico, chiquillo, así que mis disculpas, no alcancé a llegar. Me desocupé muy tarde de Malicia, así que ya que estamos a los bailables, ¿eh? Y luego, nos vamos a leer el 51, celebramos las mamitas el día de hoy. Área 51, señor, y con todo Brasil 380 en esta jornada. Estamos activados, o sea, con un buen cafecito hasta ahora. Sí, cafecito. Este es el sabor, es el ritmo de la RTL. Estamos activados en un 100%. Como dice, como dice, como dice.

0: compartiendo alguna cosita, tomándose algo, van a salir a dar su vueltita. 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

Ahora 51, el día de hoy, Brasil, tiene 80, mi amigo Freddy. Vamos a estar presente esta noche, ¿eh? Para hacer bailar a todas las mamitas. Se viene, oye. Lo más que necesito son energías. Pon el ritmo.

0: motives en otro WhatsApp para que digas saludito a esa hora de la noche. ¿Cómo dice maestro?
1: Escríbenos a nuestro WhatsApp +569 75 20 55 55.
0: Póngale ritmo a la 51 el día de hoy, a las 7:80. Celebramos a la familia.
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0: el WhatsApp 7520-5555. Aló.
1: Yo estaba muerto, andaba de parranda.
0: Ya.
1: Ay, ay, ay. ¿Cómo está Maxi Soto, compadrito? Un gustazo escucharlo. Aquí está Jimmy Premium, el techito marido.
0: Jimmy Premium.
1: Desde la puerta haciéndose presente. Como en todos los programas, no voy a estar ausente acá. En los super bailables de Radio Vega Latina. Y en este día, y en esta noche que es especial, obviamente, la previa del Día de la Madre.
0: Exactamente.
1: Así es, compadrito. Así que con Bopo y Quinta le vamos a dar hoy día a todo ritmo. Con la mejor música y las mejores mezclas a cargo de DJ Max.
0: ¡Ah, súper Jimmy Premium!
1: Y obviamente a todas las madres que nos gustaron la vida. El regalo más preciado que nos podemos tener en nuestra vida, compadre. Ya. A deleitar de la buena música, si es posible, un temazo, compadre. Un temazo ahí del grupo. ¡Qué personaje! Y a ponerle bueno y a empezar a brindar, compadrito, por el Día de la Madre en los super, super, super bailables de Radio Vega Latina a cargo de DJ Max.
0: Póngale, póngale, Jimmy Premium.
1: Este tema, compadrito, es para el jefe de guerra, el vuela, vuela. Ahí anda arriba de los puentes, compadrito. Vamos, ponga salida, jefe de jefe. Le paso a Ligati Mirza.
0: Andá colgado, andá colgando. Póngale, póngale WhatsApp, la radio que le la vida.
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de Luchito para Radio Familia, que está con nosotros, ¿eh? 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Saludamos a todas las mamitas. La previa, aquellos que están compartiendo alguna cosita. Junto a la Radio Tropical Latina, la Caligra.

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2: Sube la temperatura, eso es lo que tenemos que hacer, subir la temperatura este día de hoy, sábado 9 de mayo. Aquí estamos acompañándoles en lo bailable de la Tropical Latina, desde Linares hasta toda la región del Maule.
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2: Claro que sí, saludando a los que están de cumpleaños, aniversario de matrimonio y también antonomástico el día de hoy. Isaías.

0: ya. Ah, va, pues. Ahí nos veremos por ahí, mi pariente. Hágale, hágale, pues. Hágale, pues.
1: Oye, chao. Oye, el letrero está prendido, ¿no? Ya, Brasil 380, ¿eh? Recuerden, el 51 el día de hoy, se lo vamos a la mamita, entran gratis todas las damas el día de hoy, ¿eh? Nos vemos más ratito por esos laditos. Disfrutamos de una rica noche, mañana programación en vivo, ¿eh? Voy para la tercera ya, me queda una, esta es la tercera, me queda una, dos, tres todavía ya. Tres más me quedan, ¿no? Ay, ay, cabrito. El sonido para todos nuestros auditores.
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estamos activando la noche de sábado en la Tropical Latina, la radio Caleca toda la vida. El Linares en Toca Cauquenes, lo que también un like, pongámosle arriba. Esta noche espectacular, recuerde, a

Sí, entran completamente gratis. A pasarlo bien, a bailar. 380, área 51, el día de hoy. Con Kevin y Carro.

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0: Claro que sí, saludando a toda mamita que está en sintonía. Recuerde, nos vamos a Brasil 380 el día de hoy a celebrar el Día de la Madre en el área 51. Así que están invitados a pasarlo bien, ¿eh? Las mamitas entran completamente gratis el día de hoy. Vaya, vaya, vaya a pasarlo bien y a disfrutar. Brasil 380. Vamos a estar esperando ahí en área 51, ¿ah? ¿Eh? Recordar, como siempre, otro WhatsApp.
1: Escríbenos a nuestro WhatsApp +569-7520-5555.
0: Y el teléfono 732-47-2101. Recuerde, 732-47-2101. Estamos completamente en vivo. Los bailables de la RTL, la que alegra toda la vida.
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0: Maestro, ponga la musiquita. Eso.
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0: Queremos bailar, queremos disfrutar, pasarlo bien y tomarse alguna cosita a esta hora de la noche.

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1: Bailable de la Dominicana Latina, creo que sí. WhatsApp 7520-5555. Saludos a las mamitas, recuerden. Área 51 el día de hoy, Brasil 380. Bailar, a pasarlo bien y a celebrar a las mamitas en esta jornada. Concurso, regalos, sorpresas para el día de hoy. Así que las mamitas, vayan.
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1: Entra completamente gratis, Brasil 380, Área 51, el día de hoy. Se prende completamente para saludar a las mamitas.

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1: De la Dominicana Latina, la carcasa de la vida. Recuerde, área 51, Brasil, 3-0. El día de hoy celebramos el día de las mamitas con todo. Están cordialmente invitados a pasar la vida.

sábado será tu picada tiene la carica la vida. Para rato, área 51, celebramos a la mamita. Gracias, el 380 al día de hoy. Saludos para todos los que están trabajando. No se vivo, chiquillos, faltan 25 minutos.

0: Hoy están comentando aquí en redes sociales que hubo un temblor hace poquito, no sé, yo no sentí una cosa, estoy a todo ritmo aquí. No sé, ¿usted sintió que se movió el piso, no? Bueno, para Cauquenes dice que es bastante fuerte en Cauquenes. Por aquí están comentando, señores, tembló, dice. Villalegre, Longaví, se sintió, Cauquenes, Sintalca suave. Cauquenes muy largo, dice, Se siente. Vemos con Valdivia, San Javier, nada, ¿no? De aquí no sentí nada, yo sentí alguna cosa, ¿no, Carlito? Fuera de la buena música que estamos disfrutando. ¿Qué pasó, papá?
1: Yo pensé que DJ Maxi, compadre, nos tenía temblando a todos con la música, pero sí, hubo un remesón, compadrito, hace 4 minutos.
0: Ya, un remesón por ahí. Bueno, amigo, todo el mundo arriba, todo el mundo. ¿Dónde está la soltera, la soltera, los solteros, la soltera, la soltera? Póngale ritmo. Área 51, Brasil 380, el día de hoy cerramos el Día de la Madre. Baile, baile, goce, goce, goce y disfrute. Contento, feliz de acompañarles. Bailable CRTN, con temblor incluido. Con sismo. Que quede claro, sismo.

Oye, ¿qué pasó hoy? ¿No se estén corriendo las copas, cabrita? Sismo, sismo, sismo. Estoy en sintonía de los mejores.

0: para el pariente, para el jefe de jefe, para el tejita, para los maestros de los plásticos. Creo que fue sobre 35 grados el, el temblor.
1: Oye, extraordinario, extraordinario, papá. Oye, sobre 35. Ay, ay, ay, cabrito. Excelente. Esto es la cumbia de la tropical latina. Vamos, tejita, mándate un audio, oye. Comándose cuerpo.

0: ¿Aló?
1: Yo no escuché ni una cuestión. Era donde estoy prendido con la RTL, con la música, que no escuché nada.
0: No, de cuestión, ni una cosa.

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1: Y este es el embrujo.
2: ¡Ay, ay, ay! ¡Se armó!
3: Están apareciendo de a poco y...

0: Hola,
1: oh, bien, ¿cómo estás?
0: Bien movía la música y bien movía la tierra también.
1: ¿Todo movido hoy de día?
0: Está muy buena la música.
1: Al área 51 también, oiga.
0: Ya que tengo una buena noche.
1: 380.
0: Un saludo a todas las mamitas, a la mamita suya también, al que sí, está en el cielo, y la mía también está en el cielo. Y la toda a su hijita también, pues, que es mamita. Buena a todas. A las mamitas.
1: Qué rico, mi reina.
0: Ya, de Silvia Quiroz de las Toscas.
1: Silvia Quiroz.
0: Aquí yo sentí remesón, pero no fue tan fuerte. El Tejita está con puro suero nomás, Maxito.
1: Oh, Tejita, yo creo, oiga, lo que no. Escribió ahí, nos mandó un audio, mándate un audio, oye. Ay, quiero ser libre como el viento, dice la canción, aló.
2: Oiga, don Maxi, la música está bien movida, tiene 5.0 de movimiento ahí. Ay, está buena la música, ya, ahí nomás.

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1: Buena, vos, pariente. Ya están preguntando por ti aquí en el área 51, pariente. Ya tú sabes, hágale pues.

solo para toda la palmita ahí del sector del kilómetro 4, camino a Palmilla, ahí Baliza 102, Motel 102, que pasamos una tarde pero espectacular con todas las mamitas hoy. Fue algo pero realmente con potencia. Todo fue lindo, todo fue maravilloso, esa es la idea. Lo pasamos rico con todas las mamitas, se llevaron hartos premios, lo pasaron bien, bailaron, cantaron, disfrutaron. Esa es la idea, así que fue realmente maravilloso compartir con todas las mamitas ahí en la tardecita que se hizo cortita. Póngale, póngale ritmo. Recordamos los 90. Música rica para

0: 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Desde Linares, para la región del Maule, ¿cómo está, Cauquini?
1: En los controles de RTL y DJ Maxi.
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Saludos para Silvia Muñoz allá en Cauquini. En la sintonía de la 103.7. Saludos Cauquini. Silvia Muñoz. Que lo pase bien. Muchas felicidades. En el Día de la Madre. Póngale ritmo. Área 51 el día de hoy. Las mamitas, ¿eh? Nos vamos.

0: taca, taca, taca, taca. ¡Aló!
1: Buenas noches, buenas noches, buenas noches, DJ Massi.
2: Bueno, deja.
1: Vaya la música. Por ahí se arregló ahí con Loco Voz. ¡Loco Voz! Ya, un saludo al tiro. Jimmy Prima está en sintonía. Jimmy Prima, al Jano Esquina Mocha, un saludo para él. Al Bob Pfizer. Un saludo al Lobo del Aire también, Loito del Aire. Un saludo a la señorita Quiró antes que se vaya a acostar. Un saludo para ella. Y también un saludo a la gemita Freddy, está en sintonía. Y al tío Cheno y Alejandro Villares. Y a todos los que están en sintonía de los bailables.
0: ¡Número uno!
1: Sí, somos los mejores. Somos poquitos, pero somos buenos. De calidad. Sello de calidad. Un recuerdo, DJ Massi, este tenía en la mente todo el día. Esta canción, cuando estaba jovencito, me gustaba a mí. Se movía bien, el pelo largo. Con esta canción se hizo famoso él. Esa canción de Miguel Bosé, Voy a Ganar. Ese tema, yo lo bailaba aquí. Cuando estaba Lolo, cuando estaba jovencito.
2: Y ahora.
1: Miguel Bosé, los movimientos, muy buenos. Número uno, ya, adelante con los mejores bailables de la séptima región del Magreb.
2: Claro que sí, Tejita, póngale ritmo.

0: que mañana tendremos una promoción especial, Día de la Mamita, de las 9, domingo alegre, dice el especial Día de la Madre. Estaremos en vivo y en directo mañana, así que aprovechar ese airecito que le vamos a dar mañana a las mamitas con una gran programación. Y en la tardecita, ya a las 15:30 o 20 para las 16 horas, 4 de la tarde, tenemos partido también, la ruta del Depo. Para el partido de Linares, si Dios quiere, así que vamos con todo. Ahí nos vamos al área 51, ahí vamos a hacer las de oro. De oro. Vamos a la pausa comercial. Continuamos con más música en la tropical latina. Vivir así. La que alegra toda la vida, mi amigo, como dice maestro.
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0: hombre, que se están acabando las celas.
1: ¿Quién piensa? Hoy adiós 51. ¿Quién piensa? Hoy día nos vamos con todo, ¿ah? ¿Eh? Le damos las mamitas. Pausa, pausa. Y regresamos tranquilamente. Aquí está Gonzalo, ¿ah? ¿Eh? Así se llama. Gonzalo.

0: he dado vuelta, comencé con ranchera, después con cumbia, música en inglés, ahora música del recuerdo. ¡Oh, qué bonito! Saludos para todas las mamitas en su día, falta poquito, muñequita. Dale, póngale, póngale, póngale, ya se viene la pausa. Y no regresamos.
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1: 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Radio Tropical Latina, te da la hora. 1:22.
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0: 2 y 55 minutos.
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0: 3 y 13 minutos.
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0: 4:38.
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0: 5:02.
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1: 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Radio Tropical Latina, te da la hora. 5:43.
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1: Siete y dos minutos.

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1: La señal horaria en RTL
2: 9.
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¿Alguien me puede decir, por favor, qué día es hoy? ¿Alguien me puede decir hoy día que es sábado, domingo, lunes, martes, miércoles? No sé. No sé. Le voy a despedir a ver a vos. ¿Cómo están, chiquillos? Buenos días, buenos días, buenos días, buenos días. Con un solcito espectacular. Ya le estamos dando comienzo a esta edición del Domingo Alegre. Domingo Alegre, edición especial, Día de la Mamita. En la radio que alegra toda la vida. ¿Estamos bien? Sí, estamos excelentes, gracias a Dios. Estamos vivos. Estamos bebito y coleando, dijo uno por ahí. Ay, ay, ay, cabrito. Yo creo que esta después nunca más, ¿eh? Te voy despedida con esta, oye, no existe. Saludos para todos nuestros auditores y saludos para todas las mamitas en su día. Domingo Alegre, edición especial, Día de la Mamita.

solcito radiante. Bueno, lo dijimos, chiquillos, si no amanecía con niebla, amanecía despejado desde un principio. Así que estamos con un solcito espectacular en este domingo 10 de mayo. Saludos a todas las mamitas en su día. Feliz día de la mamita.

Oye, saludo a la producción del programa. Oye, me tiene, pero... Esta María la cordilla, este cabrón. Ay, ay, ay. Producción de Satanás, ¿dónde está ahí, hombre?

Saludos para toda la gente que está trabajando, ¿eh?, en los distintos supermercados aquí en la ciudad de Linares. Saludos por amigos que están ahí en la cuenta. Supermercado a cuenta. Las cosas no me gustan, oye. Mandan fuera fotos de bebidas Pepsi, ¿no? ¿Para qué? ¿Para qué quiero una Pepsi hoy a esta hora? Ya, chiquillos, estamos contentos de acompañarles.

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1: 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Te traigo esperanza, te traigo canciones.
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2: Claro que soy Domingo Alegre en la Radio Tropical Latina, la radio que le cae toda la vida. ¿Cómo están? Buenos días, buenos días, buenos días. Pero fabuloso, espectacular jornada de día domingo, chiquillo. Aquí le estamos acompañando en la RTL. ¿Estamos al 100? Sí, podemos ir al 100%. Después de tantas cositas por aquí, por allá, por allá, por aquí. Pero ya hoy día es lo que vamos a darle con todo, chiquillo. Después un descanso, pero como se merece, sí. Mañana no llego, mañana no llego al liderando la mañana. Es lo que me quede dormido, nomás les digo el tiro. No, se va a estar presente. Chiquillos, el saludo para cada uno de ustedes, nuestros auditores que están en sintonía del Domingo Alegre.
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2: En una edición especial, Día de la Mamita, el día de hoy, donde vamos a estar presente junto a ustedes. Y lo que necesiten, como siempre, a nuestro WhatsApp de la RTL para que usted se comience a contactar con nosotros al WhatsApp.
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2: Claro que sí. Estamos con una programación de larga duración, Sí, chiquillos, porque recuerdo que hoy día también hay deporte, juega Linares a eso de las 16 horas, pero conectamos a eso de las 15:30, 15:40, más o menos, con el partido de Deportes en Linares. Así que estamos hoy día en una jornada de larga duración, una maratónica jornada hoy, ya, pero bueno, aquí estamos este domingo 10 de mayo, saludando a los que están de cumpleaños, aniversario de matrimonio, también de onomástico el día de hoy. Antonino y Antonina. Ay, que te costó contar las letras bien. Antonino y Antonina, muchas, pero muchas felicidades. Usted comienza a dejar ya su mensaje en nuestro WhatsApp de la Tropical Latina.
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2: Saludos a producción de Satanás, que lo voy a tener como zancudo en la oreja el día de hoy. Venga, hasta que termine, no es chiste. Y no es broma. Ya, y para todos los auditores que están escuchando la radio, aquí en Linares.
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2: 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Y no olvidar también saludar a todas las mamitas de Cauquenes.
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2: Claro que sí, nuestros auspiciadores que nos van a acompañar el día de hoy, la promoción especial Día de la Mamita, ya los vamos a destacar, hablar de ellos a esta hora. Así que estamos bien, excelente, saluditos, pedidos musicales, hartas cositas para disfrutar de aquí, en un programa de larga duración. Nos vamos con camión y carro para saludar a las mamitas, Que no se lo olvide nuestro WhatsApp.
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2: Claro que sí, todo listo, todo al 100% para comenzar ya a activarnos y disfrutar aquí en la radio que llega toda la vida. Saludando a todas las mamitas en su día. Saluditos, chiquillos, a nuestro WhatsApp y muchas cositas más, porque ya le damos los buenos días, buenos días, buenos días y la bienvenida a este domingo.

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1: Saludos a todas las mamitas en su día, en esta jornada de domingo 10 de mayo a 9:23 a esta hora. Oye, bueno, es complicado hacer este programa, ¿no? Hay que mostrar en detalle, ¿cierto? Ponerle un poquito de risa, ¿no? No, capaz que me dé pena, bueno, me cayó de aquí mismo. Y no existe, pero bueno, hacer la vida, nada que hacer, como se dice, así que vamos con todo, ¿no? Vamos a que se puede. 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Importante para usted que está en sintonía de la RTL a esta hora. 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Ya están, si es que no están trabajando, ya hasta ahora. Que nos acompañan en esta vueltecita. Creo que están presentes junto a nosotros, ¿eh? Después vamos a ir con nuestros auditores y toda la gente que está escuchando la RTL Domingo Alegre, edición especial Día de la Mamita. Vamos con saluditos. Domingo Alegre, saluditos para las mamitas a esta hora. A nuestro WhatsApp.
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1: Aló, buenos días.
2: Maxito, muy buenos días.
1: Hola,
2: desde Genaro. Aquí de Rabones, de las Lomas de Putacán. Me gustaría mandarle un saludo muy especial, bueno, a usted primeramente y a todas las madres de Linares.
1: Gracias.
2: De la séptima región. Esta es nuestra zona. Y un saludo también a mi viejita que ya un mes que se nos fue, está en el cielo.
1: Oye, sí, po.
2: Una muy mamita. Buena madre y siempre nos dio todo, el amor y el cariño. Y un besito para ella en el cielo donde se encuentre. Y también, chiquitito, un saludo muy especial a mi suegra. Mi suegra que la amo mucho, que vive en Payaco. Y que ella...
1: Payaco.
2: Siempre desde que la conocí ha sido el rol como de mamá. Es una madre para mí también, suegra y madre. A Marisol Cifuentes, un saludo muy especial para ella. Maxito, que tenga un buen día. Ahí nos estaremos viendo. Chao, cuídese.
1: En cualquier momento, saludos, Genaro. Ahí está el saludito muy grande, Payaco. Ahí se va el saludito para tu suegra, Genaro. Saludos cordiales, fuerte el aplauso. Y que lo pase excelente en el Día de las Mamitas. Claro que sí, ¿eh? ¿Qué más por aquí? Hola, buenos días.
3: Liliano, buen día. Quería saludar
1: hola,
3: a mi hermanita del día, que la amo mucho yo, y la amo mucho con un tema del Día de las Madres.
1: ¿Sí?
3: Y saludar a todas las mamitas de Quilinares, que tengan lindo día y que disfruten su día, pues, porque hay personas que tienen mamita y no son mal, son medio sin respeto, pero...
1: Ah, Diego, se pasan para la punta.
3: Que tengan lindo día todas las mamitas y saludar a mi mamita.
1: Es una cosa como así, como que se pasan de pato ganso. No, si eso pasa de repente, pues. Por eso yo siempre digo una cosita, y eso es muy importante en la vida. No peleen con las mamitas ni con el papito tampoco, así que incluir a los padres en sí. Y lo importante, chiquillos, es disfrutar a las mamitas, sobre todo cuando están, porque después cuando no están, ay, ay, ay, cabrito, ¿eh? Pasan cosas por la mente. Ya se los digo por experiencia propia. Así que, bueno, vamos con todo nomás. ¿Qué podemos decir? Así es la vida, pues. Nada más que decir, ¿aló?
2: 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Espectacular, es muy buena la atención.
1: ¿Ya?
2: 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Y también me llevé un vituperio.
1: Oye, ya, tonto, cayó, ya aquí lo perdemos como por 3 días, ¿viste? No, si cae hoy día lo perdimos por la semana completa. Así que el amigo ahí de Fábrica Calzado Gutiérrez, tío Gutiérrez, olvídese, si se la pone, lo perdimos por 8 días más. Así que el saludito muy grande ahí el amigo Genaro. Ya, te grabé el saludo por si acaso, ¿eh? Leítelo en vivo, ¿eh? Ahí no me molestes nada más, ya. El sonido para todos de nuestros auditores. Recuerden el teléfono 732-472101 y también el WhatsApp para que saluda a las mamitas.
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1: Claro que sí,

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1: Quédate aquí. Ah, mira, ahí está la música de Potencia. Oye, mira, vamos a dar vuelta por todos los estilos musicales el día de hoy, como el día domingo. Tenemos temas de la mamita, tenemos ranchera, comer ranchera, esos corridos también por ahí. Si es un día domingo, un día especial, temidas de la mamá, temidas del recuerdo. Vamos a hacer una cosa bien variada, como tiene que ser en esta jornada, para saludar a todas las mamitas. Vamos a indagar por todos los estilos, hasta unas bachatas, pues. También de repente por ahí, para que sea algo distinto, pues, señores, como tiene que ser. Y usted aproveche de sintonizarnos. Estamos en Linares 95.3, Talca 910 AM, también en Cauquenes 103.7, los que están online también en Radio RTL Linares.cl. 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
1: Es el especial día de la mamita. Oye, con una temperatura a esta hora, ya les cuento rapidito, una temperatura de 6,5 grados. La temperatura del momento, con una humedad del 83%. ¿Quiere saber usted cuánto fue la mínima el día de hoy? Que fue a las 7.

0: de la mañana con 22 minutos y fue de 1,3 grados la temperatura, así muy baja, socio, cualquier frío.
1: Ay, ay, ay, que está helado, Juan.
0: Ahora ya la cosa se normaliza un poquito más porque estamos con cielos despejados para el día de hoy y esperamos, escuche muy bien, esperamos una máxima entre los 17 y 18 grados, así que vamos a estar, pero excelente, espectacular, va a estar esta jornada con cielos 100% despejado, le digo al tiro. Ya mañana nos llega la nubosidad, pero no deja de ser mañana. Mañana lunes llegamos a una mínima de 6 y una máxima de 19. Y para el martes una mínima de 6 y una máxima de 20. Mira, no deja de ser, ¿no? Para el día de hoy entre los 17 y 18 grados con cielo completamente despejado. Saludando a todas las mamitas en su día espectacular. ¿Qué le parece? Estamos presentes junto a ustedes. 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Y nuestros amigos están trabajando. ¿Qué están trabajando? 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Saludo muy grande, ¿eh? A todos los chicos ahí que están trabajando en sintonía de la RTL. A todos los que ven en la mercado central, mercado oriente, en el peatonal también. El saludito a la gente. Saludos para toda la gente ahí de la peatonal que están en sintonía de la RTL, ¿eh? Para todos nuestros auditores. ¿Qué onda por aquí? ¡Aló! ¡Buenos días!
2: Hola, amigo Maxi, ¿qué tal? ¡Buenos días! ¿Cómo estás? Buenos días para toda la gente que está en la sintonía. Marcelo acá de la Precordillera, transmitiendo desde Osorno, con un día bonito, pero mira, helado. Osorno. Un saludo grande para todas las mamitas en este día especial. Sí, pues. Para mi mamá, para mi hermana, para mi señora.
0: Para todas las mamitas, pues, papá.
2: Para mi suegra también que está en el cielo.
0: Ya.
2: Un besito también para ella. Un saludo grande para todas las mamitas que están en la sintonía. Y una canción bonita, el Día de la Mamá, algo de Leodán puede ser. Ya. Gran saludo, amigo Maxi. Aquí estamos con el maestro Alejo trabajando desde Osorno. Muchas gracias, que estén bien.
0: Oye, ¿qué te parece? Oye, fuerte el aplauso, escuchando Vía Blay desde Osorno. Saludos cordiales, ¿eh? Y le buscamos la cancioncita ahí de Leodán. Aló, buenos días.
3: Hola, pues, parientito, Maximiliano. ¿Cómo estás?
0: Estamos bien.
3: Aquí estamos haciendo el empeño. Anoche estuve hasta las 4:30, ratito, trabajando. Y hoy día a las 9 en pie, dándole desayuno a la señora, con los chiquillitos ahí, que se sintiera bien en su día de la madre. Y ahora voy a hacer un... como 4 carreritas cortitas y de ahí para la casita descansar otro rato, pues ya tú sabes, está ahí bueno, tú también para la pega, ayer no paraste el trote y está la noche, ay, ¿cómo la hacía, oye? Ya, saludos.
0: Buena pregunta.
3: Póngase un temito, pariente, póngase la cortina.
0: Puta, qué vergüenza.
3: Dinamita, show, va.
0: Qué vergüenza,
3: señor. La sonora dinamita, por favor.
0: Qué vergüenza, te pobre pajarito, ¿eh? El día la mamá se está tranquila, te pobre pájaro. Qué pobre pájaro. Ay, ay, ay, ay. Sí, oye, yo realmente no sé cómo lo hago. Aló, buenos días.
4: Buenos días, don Maximiliano Alexis.
0: ¿Cómo está, amigazo?
4: Por acá, la entrada sur de Hierbabuena, el Mauri.
0: ¿Cómo está, amigo Mauri?
4: Reportando sintonía por mi rey aquí.
0: Qué bueno, amigo Mauri.
4: Un saludito muy especial a todas las gente, a todas las madres que son trabajadoras, luchadoras, oiga. Acá de parte el Mauri la busca, oiga. Trabajando en sintonía de la número uno, el Mauri. Saludos a toda la gente.
0: Ya, amigo Mauri, saludos muy grandes para usted. Que le vaya bien, que le vaya espectacular el día de hoy. Acompáñense a la RTL para que le vamos a estar presente hasta, no sé hasta qué hora. Oye, recordarle, vamos a hablar con Carlito, con los chiquillos de la ruta del Depo. Les vamos a mandar un mensaje para que nos manden un audio, ¿eh? Que van viajando, van hacia el norte. Recuerden que hoy día juega Linares a eso de las 16 horas, 4 de la tarde, pero estaremos a eso de las 15:30, 20 para las 4 más o menos, haciendo la conexión con los chicos. O sea, vamos a revisar al tiro cómo está la cosa hoy, ¿eh? Para que usted escuche el partido de buena forma y de buena manera en la radio que alegra toda la vida. Para las mamitas, domingo alegre, edición especial. Saludando a las mamitas que están hoy, también a las que no, pues, ¿eh? Nos cuidan, nos protegen desde allá hacia acá, ¿no?

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1: La señal horaria en RTL.
2: 10:03.
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1: 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Saludando a las mamitas el día de hoy, Domingo Alegre.
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1: Edición especial, oye, de esas que no serán, serán para el día de la mamá, para el día del padre, para el día del niño, pero eso ya. De ahí ya. Ya hay que pensarlo un poco más, ¿sí? Día de la mamá, el día del papá no se piensa nada mucho. Para el día del niño, sí, no. Saludos para el niño. Ahí está por ahí a todos los niños que están en cinta. Y para todos nuestros auditores. Y para toda la gente que está trabajando, chiquillos. Mucha gente trabajando. Qué rico. 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Espectacular, salud para el amigo ahí, Todos los días cuando lo vimos lo saludamos con el amigo. Sí, hola. Adelante, lo tengo el tiro. 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No, no sé, otra cosa. 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Ya, chiquillos, tenemos más saluditos. Recuerden nuestro WhatsApp 35 20 55 55, y el teléfono 732 47 21 01. Domingo alegre, edición especial Día de la Mamita. Y el teléfono también 732 47 21 01. Si usted quiere saludar a su mamita, ya pues es la hora, es el momento para que usted se contacte con nosotros. ¡Aló, buenos días!
2: ¿Cómo estás?
1: ¡Hola, amigazo! ¿Cómo estás? Un gusto saludarlo.
2: Y bueno, pues, para usted, primero agradecerle que nos acompañe en esta mañana.
1: Gracias, Marquito. Póngale, póngale nomás, mi cochito.
2: Ya le hice un saludito para usted. Ya. Un saludo a mi madre que está en el cielo.
1: Sí.
2: Ella se llamaba Juana María Yance Sepúlveda, mi madre era la que me dio el
1: pelo. Vaca y a Juana María.
2: Oye, ella es la que me dio el cerdo, me dio la vida.
1: Mal esa la cosa, pues.
2: Así que agradecido de ella, y besito y abrazo al cielo.
1: Claro que sí, hay que recuperar la bonita.
2: De todos sus hijos y de mi guagua.
1: Exactamente. Oiga, saludos también para usted, mi caso. Está ahí en la casita descansando el día, ¿no?
2: Sí, descansando y trabajando.
1: Claro, pues si tú ahí, tú siempre estás así en eso, entre los huevos y los vilos.
2: Exactamente, don Maci.
1: Eso me parece, así don Maci.
2: Y eso, saludar a todas las madres, po.
1: Supieron usted cómo es, por internamente, sí. Y se escucha tan bonito el aire, ¿verdad? De reír, no me voy ya. Marquito, ¿alguna canción, alguna cosita?
2: No sé, cualquier canción ya. De que sea toda bonita, del Día de la Madre, ¿no?
1: Sí, nos tenemos harta, así que ahí le vamos sacando cancioncita. Oiga, y cuídese mucho y más rato juega el depo. ¿Usted ya sabe? ¿A usted le gusta el depo?
2: No, gato, ¿cómo más? Está el tenis.
1: Qué terrible, qué vergüenza, me parece. Ya. Oiga, Marquito, cuídese mucho, que le vaya bien.
2: Saludos para usted y para todas las madres de Chile y el mundo entero.
1: Claro que sí, Marquito, cuídese, cuídese. Oye, saludos para ahí a Marquito Peludo, a Lex Luthor. Saludos para Lex Luthor. Ay, ay, ay. Ya, oye, tenía un saludito por aquí. Ahí está ahora también. Si usted se quiere comunicar al 732-47-2101. Y también nuestro WhatsApp 7520-5555. 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Si usted quiere programar una cancioncita, señora, señora, te servirá a recordar a su madre, Blanca Ortega Candia. Así que el saludo muy grande para ella ya en el cielo, vos socio, ¿eh? Como tiene que ser. Ahí está con la mía, ¿eh? Nos están acompañando, vos. Producciones Satanás, ¿eh? Así que saludos muy grande. Y recordar a su mamita, Blanca Ortega Candia. Ahí está el saludo para ella en el cielo, ahí de Producciones Satanás y toda la familia ahí, pues. Están en sintonía a esta hora de la RTL. ¡Aló, buenos días!
3: Don Carlito, buenos días. Hola, gusto escucharlo hoy día.
1: Hola, mi niña, ¿cómo está? Un gusto saludarla.
3: Igualmente, pues. Qué bueno. Quería saludar a las mamitas. Sí, pues. A mi familia, a mis hermanas, a mi hermana Mónica. ¿Ya? A mi hermana Violeta, a mi sobrina Cristina, que son mamitas. Y para mí también,
1: pues. Claro que sí, para usted, pues. A las mamitas, fuerte el aplauso.
3: Sí, pues, y a todas las mamás que se llaman a la radio. A mi amiga, que son vecinas, mi vecina Carola, mi vecina Hilda y mi vecina Isabel.
1: De veras que las vecinas son extraordinarias.
3: Y
1: pues,
3: mi buena vecina, sí, pues, que pasen un lindo día junto a sus niños, sus hijos.
1: Oiga, usted pasa el mismo cuando está en la casa, si usted sale y dice, vecina, échale un ojito a la casa, ¿no hay problema?
3: Sí, pues, siempre lo cuidamos en las casas cuando
1: usted,
3: salimos.
1: Usted también hace lo mismo cuando la vecina sale, usted dice, ya.
3: Sí, también.
1: Ya. Aquí vamos observándoles.
3: Sí, pues. Quería pedirle una cancioncita, ¿se puede?
1: ¿Qué canción quiere, mi niña?
3: Es, no ha tocado de los nocheros la canción de la mamá.
1: Mamá, mamá, es tanto lo que tú me das, sí, dijo los nocheros, ¿eh?
3: Sí.
1: Le buscamos, me la canción, pues, mi niña, no hay ningún problema, ¿ya?
3: Para escucharla, por favor, sí, que esté muy bien.
1: Oiga, cuídese.
3: Un saludo para todas las mamás. Que lo pasen muy lindo.
1: Cuídese, que esté muy bien, ¿eh?
3: Igual usted, chao.
1: Que le vaya excelente. Ahí le buscamos la cancioncita de los nocheros. Mamá, mamá. Es tanto lo que tú me das. Ya, a ver, mamá, busquemos la tira, mamá, para ver los nocheros. Nocheros. A mí complicado que me pillen con música. Ah, espérate un poquito. Que tenía por interno el... Tenía por interno el sistema, pues no tenía el aire. Ahora sí ya tengo todo bajo control. Ahí está. ¿Qué le parece? Extraordinario. Ya ves, vamos con musiquita de la Tropical Latina. La radio que alegra toda la vida. Oye, siendo las 10 de la mañana con ya 30 minutitos, ¿sabes? En este bloque donde la hora va pasando, pero rapidito. Aquí saludamos a Producciones, a Oscar Ponce, para que le damos impresiones atrás. Sí, un saludito que quiere mandarle a la mamita que está en el cielo. Oscar Ponce, un saludito muy grande y quiere recordar a su madre, Blanca Ortega Candy. Así que el saludito hasta ahora. Domingo Alegre, edición especial, Día de la Mamita.

0: Domingo Alegre de la Tropical Latina, saludando a todos los que se vienen integrando a la sintonía. Estamos en Linares 95.3, Talca 910 AM, Cauquenes 103.7 y también online en Radio RTL Linares.cl, con un solcito rico, completamente despejado en la ciudad de Linares y en la región del Maule también, ¿eh? Estamos con un solcito impecable, una temperatura solamente de 8 grados, está muy helado, señores, y una humedad del 81%. Esperamos para el día de hoy cerca de 7 a 18 grados con cielos completamente despejados. Todo el día, ¿eh? Despejado, despejado total. Mañana aparecen las nubes nuevamente, señores, pero hoy día hay que disfrutar porque las mamitas se vienen con buen tiempo. Eso es lo bonito, ¿eh? Eso es lo bonito de las mamitas. ¡Qué bonita! ¿Qué decían eso? Había un bonito, parece que sí. Eso. ¡Qué bonita! ¡Qué bonita! El saludo cordial entonces, ¿eh? 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Saludos para mi amigo Ricardino. 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Espectacular. ¿Qué quieres que te diga? 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Aquí en la Tropical Latina, la RTL, faltando 5 minutos para el... para las 11 ya. Aló, buenos días.
1: Hola, amigo Maximiliano.
0: Oh, amigo, ¿cómo me pego?
1: Por acá,
0: ¿suelta el video, no?
1: Oye, amigo Maxi, saludar que nada a mi madre que está en el cielo cuidándome.
0: Sí, papito.
1: Desde lo lejos, pero ahí está siempre a mi lado. Saludar a mi señora esposa, que es la madre de mis hijas. Siempre ahí acompañándome también, siempre apoyándome. Así que también desearle un feliz día a ella. Y también saludar a todas las mamitas de acá de la... Avenida Esfuerzo, la 12 de octubre, el Estadio Sur, los Castaños de
0: Salada. La Linares, las Rosas, los Álamos.
1: A las mamitas de ahí de la
0: 35, por ahí
1: se está las pulgas que están trabajando, están laborando ahí.
0: También.
1: Saludar a toda ella. Saludar a todas las mamitas que están en el hospital, hospitalizadas, algunas van a ser mamás, muchas van a ser mamás también. Saludarla a ella, saludar a las mamitas.
0: Justo hoy día, espectacular.
1: Por alguna u otra razón están ahí, así que también saludarla a todas ellas. Así que
0: nada,
1: un afectuoso saludo para todas las madres de Linares, la región y de todo el Chile y el mundo. Un saludo cordial a través de RTL. Ya, chao, amigo Maximiliano, cuídense, un abrazo y bendiciones para usted.
0: Oye, saludo. Te estaban llamando, caro. Llama ahora, llama ya. Oye, ¿subiste el video o no? No me mandaban ni el link ni una cosa, qué terrible. Ya, pero bueno, de ahí conversamos sobre eso. ¡Aló! ¡Buenos días!
2: Buenos días, Maxito.
0: Hola.
2: Hoy en el Día de las Madres quería saludar a mi reinita, a mi madrecita querida,
0: ¿ya?,
2: Flor Orellana Canales, y a mi tía Rosa Orellana Canales. Que pasen un maravilloso Día de las Madres.
0: Dame mi.
2: Las quiero mucho, un abrazo enorme para ellas.
0: Ya pues, saludo muy grande también para usted ahí que está en sintonía. Ahí estaba el saludito para las mamitas el día de hoy. Ay, ay, ay, ese testamento. ¿Y dónde salió ya? Después lo voy a revisar. ¿Qué pasa con eso? Hola, buenos días.
3: Hola, Maxito Alessi, ¿cómo está por ahí?
0: ¿Cómo
3: te quería saludarlo, bien? Especialmente a usted. Está rico el solcito.
0: Sí, está, bueno, está espectacular.
3: Quería saludarlo a usted en primer lugar también. Yo sé que su madre está en el cielo.
0: Exacto.
3: Pero del cielo lo está cuidando.
0: Digo, Francesco, salve.
3: Así que, como
0: él dice.
3: Siga nomás adelante porque viene hartas mamitas y la RTL que lo cuida. Y un saludo para todas las mamitas ahí de que siempre están llamando, están saludando ahí la RTL.
0: Sí.
3: Saludar a mi abuelita Emma. A mi abuelita Emma, que yo la amo, la quiero. Es todo para mí, mi abuelita Emma.
0: Ya, yeah, me parece bien.
3: Un saludo para ella, de su nieta, Chan Norris.
0: Chan Norrilandia.
3: Así que eso sería. Y para mi hija, que es madre. Es madre, igual que su hija también es madre, así que ya ahora ya son unas mamitas. Así que un gran saludo para ellas dos. Y para todo en general, que estén bien. Y ahí usted el DJ, el de las canciones de...
0: del Día de la Mamita.
3: Una bien bonita para todas. Chaito, que esté bien.
0: Oye, saludos para el señor que está en sintonía, sí. Saludos para todas las mamitas, para mi hija, la Cata, también para Don Lía. Oye, y saludos a todas las mamitas que están en sintonía. Bueno, ayer estuvimos compartiendo la tardecita ahí en Malicia 102 con todas las mamitas del sector. Oye, que ¿cuántas? Yo creo que unas 80 mamitas más o menos. Creo yo, entre mí, no las conté, pero... lo pasamos extraordinario, no, nada que decir. Me he estado en hartos eventos, pero no, anoche fue muy bien. No, ayer fue, pero excelente, ¿eh? Un agrado, pero inmenso el compartido con todas esas mamitas del sector. Pero más que prendía, loco, yo creo que me ganaron. No, yo siempre ando así como encendido, dicen, no, pero no, ustedes la jodieron. No, tuve que ponerle un poquito más para hacerle collera. Tuve que ponerle un poquito más para hacerle collera, oye, porque ay, ay, ay, que están prendidas. Dama, saludos muy grandes para ustedes, a todas las mamitas ahí del sector. Y don Renato ahí de Malicia 102, que se las mandó, la gente estaba muy agradecida también. Compartieron, comieron, bailaron, sellaron premios. Oye, no olvides. Estaba regalando premio a las uñas. Y no existe. Hasta por si acaso alguien me hablaba. Ya, ganó premio. Ay, ay, ay, no existe. Ya, así que excelente, ¿eh? No, nada que decir. Ayer fue un día de locos. Y hoy día también estamos en las mismas, así que nada que decir. A ya después nos vamos a descansar después del partido. Estamos hablando con los chicos de la ruta del Depo. Ahí para que nos manden un audio ya que hoy día recuerde que juega Linares. A eso de las 16 horas, 4 de la tarde comienza el partido. Pero ya a las 15:30 o 20 para las 4 ya vamos a hacer la conexión con los chicos. Donde me traigan la señal ahí para poder llevarles el partido como corresponde, de buena forma y de buena manera. ¿Qué le parece? Ya. Vamos a la musiquita en el RTL. Para las mamitas, DJ Mendes, hasta ahora. 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
1: Y 5 minutos.
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2: Domingo, domingo alegre. Oye, domingo alegre, la tópica latina, la RTL. 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Extraordinario, saludos ahí para el amigo, ¿eh? Sí, pues, siempre está en sintonía. 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Impecable, ¿eh? Nada que decir. Excelente, mi amigo, ¿eh? Excelente, papá. 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
3: Hola, Maxito, buenos días.
2: ¿Cómo está, mi
3: que
2: niña?
3: Tenga un excelente día domingo, Maxito. Gracias por acompañarlo en el Día de las Mamitas. Maxito, quiero mandar un cariñoso saludo a mi madre, María Luz Morales Fuente, en el Día de la Madre. Desearle lo mejor, aunque esté ella con sus dolores de piernita, igual ahí está bien empoderada. Así que vamos, mami, que se puede, aunque hayan dolores. Un abrazo grande para ella, muchas bendiciones. Así que saludos, mamita, te queremos mucho. También a mi hermana Paola, que es madre. Feliz día, Paolita, pásalo bien con sus hijos. Para mi hermana Patricia, también un gran saludo para ella. A mi hermana Lucía, también hartos cariños para todas ellas en el Día de las Mamitas. Y también un gran saludo a mi nuera Caroline, que me dio 3 hermosas nietas. Así que saludos para todas y cada una de ellas. Muchas bendiciones, que Diosito siempre
2: ya, mi niña,
3: las acompañe. Y a todas mis compañeras temporeras que son mamitas, un gran saludo para todas y cada una de ellas, de parte de la María Inés.
2: María
3: Inés. Eso, Maxito. Saludos, gracias por acompañarlo este día. Chao, chao, Maxito. La María Inés.
2: María Inés, ya pues, mi niña. Saludos cordiales por usted, María Inés. ¿Eh? Recuerde que vamos a sortear un mini parlante y una torta. 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Así que mande su audio al WhatsApp con su nombre completo y le vamos a dejar anotadito. Ahí, ¿eh? Las personas que ganen mañana tienen que venir a retirar su vale, pero mañana ya en la tarde, señores, pero como día lunes. Usted sabe cómo es el día lunes, pues. El día lunes. Dije yo, manden audio, señores, ¿eh? Que la idea es que salga el nombre de la persona al aire, pues, chiquillos, ¿eh? Que les quede claro eso. ¿Aló?
4: Hola, Fabito, muy buen día. Quiero saludar hoy día en este día tan especial a mi madre, que lamentablemente no está conmigo. Saludar a mi suegra Olga Ortega y a mi cuñada Berta Martínez. Desear un muy lindo día, que este día sea muy lindo para ellas. Con cualquier cancioncita linda, si es que se puede.
2: Sí, pues, mi niña, no hay problema. Buscaba algo bonito, cuídese usted también, que le vaya muy bien, ¿eh? Recuerde, quiere participar, estamos regalando, vamos a sortear un mini parlante, ¿qué le parece? Y una tortita, gentileza de los amigos de Supermercados El Trébol, tu super vecino de las buenas ofertas. Usted nos manda su audio nomás, nos manda su mensaje, dice yo quiero participar en los premios y vamos a dejarlo anotadito, chiquillos, chicas también. Recuerde, pero lo ideal que sean mamitas, sí, ¿eh? Para el día de hoy. Así que mande su audio nomás a nuestro WhatsApp, audios, ¿eh? Que se escuche bien clarito, audio. Y lo dejo anotadito aquí para estos premios, ¿eh? Son espectaculares. ¡Salud!
5: ¡Hola, don Maxi! Oiga, quiero ganarme el mini parlante.
2: Oye,
5: que está mamito, regalando un viarazo. El Trébol, su super vecino. Quiero ganarme el parlante, el mini parlante. Don Maxi, gracias al Trébol, el Trébol, su super vecino. Ya, don Maxi.
2: Recuerde que tiene que mandar audio, ¿eh?
5: El Marco Maxi Ollarse, don Maxi.
2: Ya, recuerde que tienen que mandar audios, señores. Solamente audios. ¡Aló!
6: Hola Maxito, buenos días. Yo quiero participar en el premio del trébol,
2: ¿ya?
6: Del mini parlante o de la tortita para compartir.
2: Me parece bien. Ya.
6: Gracias.
2: No, sí, está bien, pero ¿y su nombre? Necesito su nombre completo para dejarlo anotado. Pues. Sin nombre, ¿qué vamos a hacer? Su nombre completo. Ay, ay, ay. Ya, oye, vamos a ir con un temita del Día de la Mamita y ya estamos de vuelta con masa para ir anotando ya que llegaron bastantes mensajes, señores. Ay, ay, ay. Se prendió la cosa, dijo uno por ahí. Saludando a las mamitas en su día. Domingo alegre, edición especial con un solcito radiante, rico, espectacular. Una temperatura gratísima. Estamos en el... ¿Sabes lo que iba a decir? Iba a decir liderando la mañana, bro. Es que ya realmente no sé qué programa estoy. No sé en qué programa estoy, coño. A esta altura deportiva ya, olvídate. Pero estamos aquí en la radio, ¿no?

domingo alegre, claro que sí, la RTL, la carga toda la vida. Bien, rapidito, tenemos bastantes mensajes, llegaron muchos mensajes, señores. Se volvieron completamente locos, locos. 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

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Saludos para los chiquillos ahí, ¿eh?

0: Ay, ay, ay. ¿Qué le quiero contar ahora? Vamos con mensajes. Tengo por aquí cositas. ¡Aló!
1: Hola, mi nombre es María Inés Quiñiván Morales y quiero participar por ¿ya? el parlantito o la tortita de Supermercado El Trébol.
0: Claro que sí. 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El día de hoy está regalando un mini parlante y también una torta. Bueno, lo vamos a sortear el día de hoy, pero los premios usted los vale, los puede venir a buscar mañana, ¿ya? Bueno, ahí le vamos a estar contando a nuestros auditores mañana en la... Mañana por la mañana. Será día lunes para comenzar la semana. Ya, así que póngale todo el talento del mundo, ¿eh? La voy a dejar anotadita. ¿Qué más por aquí? ¡Aló!
2: Hola, buenos días. Quiero participar en el sorteo de Supermercado El Trébol. Mi nombre es Carla Fuentes Fuentes.
0: Carla Fuentes Fuentes. Ya pues, la dejamos anotadita también. Por aquí, aló.
3: Aló, Maximiliano Soto.
0: Ahora
3: salito.
0: A ver.
3: Aló, Maximiliano Soto.
0: Ahora
3: salito.
0: ¿Dónde Mara?
3: La señora del Pastor Coca.
0: No.
3: Uy, uy, uy.
0: No.
3: Y era Pastor Coca que me debajo de la mesa.
0: No, andan mal, oye. Van a ser el mediodía ya, ¿cómo van a estar tan mal al mediodía? Impresionante, ¿ah? ¿Eh? Pero pasa eso. ¿Quién anda por aquí? ¡Aló!
4: Yo quiero participar, Maxito.
0: ¿Cómo se llama ustedes, Jimena? A ver, Jimena Urrutia. Jimena Urrutia Cancino. Ya pues, ahí la dejamos notadito también, ¿ah? ¿Eh? Para ver qué es lo que pasa para el día de hoy. ¡Aló!
5: Hola, hola, hola, Maximiliano Soto. Muy buenos días. Oh. Es un privilegio poder tenerlo en este día domingo.
0: Saludos, papito.
5: Para poder saludar a todas las madres.
0: Sí, pues.
5: Del madre. Chile y el mundo.
0: Oye, falta el tema de Pimpinela, lo voy a buscar al
5: primero tiempo. Que nada, mi nombre es Carlos.
0: Primero
5: Díaz,
0: que todo, cabrito.
5: Saludar a mi
0: voy
5: madre,
0: a enseñar. Genova primero Ramos que todo.
5: Gómez, que está en su hogar. Pronto la iré a visitar. Quiero saludar a mi suegra.
0: Pimpinela.
5: Silvia Guerrero. Y muy en especial a mi esposa, la madre de mis hijos, Pamela González.
0: Y bien, pues, amigo.
5: A todas las madres de Linares.
0: Mamitas.
5: De Chile y el mundo mundial.
0: Exactamente,
5: un saludo, papito, de todo corazón de Carlos Díaz. Y Maxito, si es que puedo participar, bueno, se supone, y es más que claro, que el regalo es para mi mamá, para poder compartirlo con ella y mi esposa. En este día especial... Que tengan un muy, muy feliz día todas las madres.
0: Saludos para todas las mamitas.

0: Que la más espectacular, ustedes saludos cordiales. ¿Qué más por aquí? Aló, buenos días.
1: Mi nombre es María José Elgueta Orellana. Gracias, Maxito.
0: Para dejar la notadita, ¿cómo digo?
1: Mi nombre es María José Elgueta Orellana.
0: Ya, pues, gracias, Maxito. Saluditos, ahí está, la vamos a anotar en un ratito más, ¿ya? ¿Qué más por aquí? Aló.
2: Hola, amigo Maxi.
0: Hola, hola.
2: Yo quiero participar. Mi nombre es Leonela Pablaza, lo escucho desde acá del kilómetro 6, camino Molco.
0: Molco.
2: Tienes online.
0: Mira, oye.
2: Un abrazo y que esté muy bien.
0: Molco, salud. Molco, ya, sí. Oye, el kilómetro 6, imagínate dónde lo están escuchando. Oye, me da susto cuando me escuchan de tan lejos. Para estar tan cerca, más cerca para estar más lejos para estar más cerca. Ya, saludos, me encanta por ti, el sector de. Oye, me gustó el saludo del amigo, ¿ah?
2: Hola amigo Maxi.
0: Hola amigo.
2: Participar. Mi nombre es Leonela Pablaza.
0: Me parece bien, amigo.
2: De acá del kilómetro 6, camino Molco, Cauquenes online.
0: Ya.
2: Un abrazo y que esté muy bien.
0: Saludos cordiales, ya. Y lo último para el momento, luego tenemos con más. Saludos.
3: Hola Maxito, buenos días. Quisiera participar en el participar para el mini parlante o la tortita. Susana Godoy Vivanco.
0: Ya, pues ahí la vamos a dejar anotadita también. Vamos a ver qué es lo que pasa en esta jornada en la Tropical Latina. Recuerden que estamos sorteando un mini parlante y también una tortita. 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Oye, extraordinario, ¿eh? Que te dieron el alma ranchera, cabrito, ¿eh? Así como vamos, no sé qué otra más estoy haciendo. Ya, vamos a la musiquita. Recuerde que hoy día le vamos a estar acompañando una programación de larga duración, ¿eh? Porque no saco nada con irme, vamos a decir, ahí partí hoy día. Me voy, capaz que me tire ahí, me quede dormido, no despierta hasta mañana. Así que nos vamos a ir de corrido, socio, a morir nomás, dijo Amelia. Es que va a estar de más noticias. Todo sea por el domingo alegre. Las mamitas, ¿ah? ¿Eh? Milagros de las mamitas.

Hay mamitas que le gusta la música del recuerdo, así que antes de comenzar o pasar ya el mediodía, como dijo uno por ahí, déjenme que estoy llorando. Oye, saluditos a todas las mamitas que están en sintonía. Vamos a saludar a esta hora de la mañana a la mamita Victoria, que está en sintonía de la RTL. Mamita Victoria, pásenlo muy lindo, ¿eh? Que sea un maravilloso día de las mamitas. Así que saluditos, saluditos a la mamita Victoria. Que lo pase, pero excelente. Ahí el saludito para usted, ¿eh? En este domingo alegre, edición especial, día de las mamitas. En la radio que llega toda la vida.

Oye, saludos para los que están en sintonía, están ahí con la cámara prendida. Oye, pero no. Cada palabra, cada cosa que digo ahí. Oye, pero están atento. Agente. La música de Los Ángeles Negros. Déjenme si estoy llorando. Oye. Recuerden que vamos a estar acompañando. Tengo saludos de los chiquillos en la ruta del depo, pero vamos a ir con eso después del mediodía. Después del saludo a la patria, saludando a todas las mamitas que están en sintonía. Ay, ay, ay. Domingo alegre.

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1: Radio Tropical Latina te da la hora. Son las 12 del mediodía y 2 minutos.
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0: Hola, hola, para todas las perdidas. Estos se van por ahí en la Tropical Latina, la radio que llega toda la vida, siendo ya las 12 con 14 minutos. Estamos acompañando esta edición especial. Domingo Alegre, Día de las Mamitas, con buena música para compartir alegría, felicidad. Un solcito radiante, muchas mamitas que van a salir a dar su vueltecita. Las van a ir a almorzar con ella. 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Está, pero, oye, pero ¿qué se ve de ajo el agua? Oye, cada cosa que digo, ahí está. Ya, ¿qué pasó? ¿Qué, cómo fue? Que se fue, que no vuelva más, una cosa así. 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Saludos para el amigo allá. 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Ya pasé por ahí y compramos algo ahí para endulzar la vida con un amigo, oye. ¿Quién anda? Ah, con el mismo. Con ese mismo artista andaba. Oh, Dios mío. Ya. Tengo. ¿Qué más? ¿Estamos bien? ¿Está vueltocita? todo bien por aquí. Sí, todo excelente. Oye, saludos para el tío Manu. ¿Dónde está tío Manu? ¿Qué está haciendo tío Manu?
1: Hola, cuéntame. Tío Mexi, ¿cómo está?
0: Tío Manu. Tema.
1: Viejito, viejito, güey.
0: ¿En serio?
1: Bueno. Viejito, viejo acá.
0: A ver, por favor.
1: Oye, un saludito para toda la gente.
0: Si no te va a descontar el sueldo.
1: Sobre todo a las mamitas, le mando un saludito grande de parte de Manu González. A todas las mamitas que nos escuchan
0: día
1: a
0: día,
1: que nos prefieren, que nos hacen ser la número uno del día, la radio más escuchada de Linares. Y le queremos mandar un saludito.
0: Tío Manu.
1: Le queremos mandar a esta hora, en esta ocasión especial, donde está nuestro colega Maximiliano acompañando a todas las mamitas en el almuerzo, en la preparación, a todas las mamitas que están acompañaditas, las mamitas que están solitas, a las mamitas que salen a luchar día a día.
0: ¿Estás quitado? Oye, ¿qué te pasó?
1: Un abrazo grande, grande para cada una de ellas, para las mamitas que son mamitas, para las que les tocó ser mamita también y que están en sintonía, para esa mamita que a lo mejor durante el día está solita, salen los hijos, sale la pareja a trabajar y se acompaña con el sonido de la música de la Radio Tropical Latina, para esa mamita que por cualquier motivo, razón o circunstancia está solita en la vida, pero acompañada de los locutores, de la Cata, de Fabio, de Julito en la noche, de quien les hable en la tarde, de toda la gente, por supuesto, que hacemos parte de la Radio Tropical Latina. Y es por eso el saludo en este Día de la Mamá especial, un abrazo grande y apretado a cada una de las mamitas. Aprovecho esta instancia, por supuesto, de saludarlo en este Día de la Mañana y también, por supuesto, a través
0: de la radio,
1: a la mamita de Cortina, a
0: todos. ¿Cómo lo callo,
1: Esteban? En diferentes partes del país y que están en sintonía siempre a través de nuestra señal online. Y también a las mamitas que nos escuchan
0: en el extranjero. Este bueno,
1: Online de la radio RTL, www.radiorpl.linares.cl,
0: www.radiorpl.cl.
1: Y también.
0: Mira.
1: A todas las mamitas, por supuesto, que nos están escuchando en las plataformas, en las aplicaciones. Un abrazo grande.
0: Dios mío, cállate.
1: De parte del Manu y de todo el equipo que se nos parte día a día acompañándole, levantándole la energía, levantándole el ánimo de la radio RTL. Se les quiere mucho. Feliz día, mamá.
0: ¿En serio, tío Manu? Lo puse quitado, tío Manu. Ya, tío Manu, solo para usted nomás, pásalo bien y mañana, ¿sabes? Mañana a las 15 horas en punto. A ver, ¿qué hablan por aquí, señores? A ver, ¿qué hablan por todos lados? Oye, gracias por la gran sintonía. Oye, en todo caso, tienes mucha razón, ¿eh? Ahí es solamente música, música. ¡Aló!
2: Hola, Maxita Alexi, buenos días. Mi nombre es Cecilia Leotropos.
0: ¿Ya?
2: Lo escucho todos los días.
0: Sí, mi niña, saludos por usted.
2: Quiero ponerme el parlante porque la tortita soy diabética, no me la puedo.
0: ¡Oh! Comer. Chuta, pero igual, ¿no?
2: Que tenga un gran día igual.
0: Se gana la, si es que llegara a ganarse la torta por último ahí para hormigas, pues. No, si no, ya cuídese mucho. Es diabético usted ya, pero cuídese mucho, ¿eh? Ahí la vamos a dejar anotadita, ¿ya? Que le vaya lindo, que tenga buena tarde. ¡Aló!
3: Buenos días, Maxito. Quiero participar por la torta y el parlante del supermercado El Trébol. Mi nombre es Jacqueline Jara. Gracias, gracias. Saludos.
0: 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Estamos sorteando un parlante, un mini parlante. Y una tortita, ¿eh? Una tortita, ojalá que se la gane un diabético por ahí. Ay, ay, ay. ¡Aló!
4: Hola, Maxito, soy Bernadita.
0: Hola,
4: Bravo.
0: Niña.
4: Quería participar en el sorteo del supermercado El Trébol por el parlante o la torta.
0: ¿Me parece bien?
4: Cualquiera de las dos que
0: tenga. La
4: que tenga suerte yo. Chao, que esté bien. Soy Bernadita Bravo Palma, por si no dije el nombre. Chao.
0: Bernardita, saludos muy grandes para usted. Ahí le la mujer notadita. Aló, buenas tardes.
5: Buenos días, Maxito Alexi.
0: Buenas tardes,
5: mi niña. De la Villa El Sol.
0: Villa El Sol. Qué rico.
5: Decirle que la amo mucho, que es una mujer maravillosa.
0: Ya.
5: A todas mis vecinas de aquí de la villa.
0: La Villa El Sol.
5: Y un saludo.
0: Villa El Sol, Nevado, los Villos, por ahí todo eso, ¿no? Doña Agustina, todo eso para allá.
5: Les ha tocado asumir el rol de madre.
0: Exactamente.
5: Por X motivo, ella forman una parte fundamental, les toca ser mamás también. Después de que
0: saludamos a todos los de la U, ¿no?
5: Vuelven a ser madres de nuevo porque les toca.
0: Así me dijo un amigo de temprano.
5: Saludos
0: a todos los de la U, me dijo.
5: Con sus nietas, sus nietos. Un saludo muy cordial para cada una de ellas, que son abuelitas y mamás también.
0: Ya.
5: Y un saludo para el cielo, para esas madres que ya no están, que les tocó partir. Un caluroso abrazo al cielo.
0: Exactamente, ve la mamita y
5: las mamitas que hay. Y desearles un bonito día y muchas bendiciones para cada una de ellas. Y un saludo para usted también, pues.
0: Gracias, mi niña. Saludos también para usted.
5: Gracias. Y un saludo a mi cuñada también, Jimena.
0: Cualquier gente,
5: oiga. Mujer maravillosa.
0: Gente maravillosa, por haber. Ya ves, que le vaya muy bien. Cuídese mucho. Que tenga buena tarde. Aló.
6: Hola, Mancito. Espero estés bien. Quiero participar por el mini parlante.
0: ¿Sí?
6: Por la tortita del Día de la Mamá.
0: ¿Ya?
6: Mi nombre es Luis Vázquez. Gracias, Max.
0: Luis Vázquez, ya. ¿Qué más por aquí? Aló.
7: Yo quiero participar.
0: ¿Qué quiere, oiga?
7: Porfa.
0: ¿Qué quiere participar?
7: Yo quiero participar, mi niño, por la
0: torta. ¿Quiere una compartición?
7: El Día de la Madre, que mi mamá se policía. Y yo necesito que me participar en la tortita, que sea.
0: Sí, pues, mi niña. Bueno, vamos a ver qué es lo que pasa.
7: Mi número de teléfono es... Bueno, mi nombre es Mercedes Yáñez Bustos.
0: El otro me dio todo asado. No pasó nada.
7: Al lado. Y soy de... El número de
0: mi teléfono... ¿El escopetazo largo?
7: Es 979...
0: No, ese número no quiero, güey.
7: 6089.
0: Ya, por saludos favor. Cordiales, que le vaya muy lindo, ¿eh? Ya, y lo último por el momento. Ay, ay, ay. ¿Qué quieres que te diga? No puedo dar más detalles. Aló.
8: Buenos días, más que quisiera concursar.
0: Dígame.
8: Quisiera escribir a mi mamá, Sonia Muyano Muñoz. Gentileza de supermercado El Trébol.
0: El muy Trébol.
8: Muy que está haciendo por el Día de la Mamá. Felicitaciones a todas las mamás.
0: A todas las mamitas, un gran saludito. Chao. Que lo pasen a... Y alguien dijo por ahí, saludo a todas las madres, oye. Le mandamos saludos a los de la U, pero no sé, yo digo el mensaje nomás y tranquilito. Ya, por el momento, hasta ahí, vamos a anotar a las mamitas. Y la celebramos en la Tropical Latina, la radio que alegra toda la vida.

0: Oye, saludos, que llegó la recarga aquí, ¿eh? Llegó un ceviche, así que estamos regalados. Vamos a quedar, pero más fuerte que un Ferrari, pero no importa. Saludos al amigo Daniel Fierro, ¿eh? Lo vamos a saludar nuevamente, vamos a esperar que llegue a la casita. ¿Cómo dice? Oye, mira, qué rico.
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0: Llegó la recarga.

0: A la cortina. Oye, estamos acompañándoles aquí en la RTR, la radio que alegra toda la vida, con una temperatura ya que ha ido en aumento a esta hora. 12, ni tanto tampoco. En aumento, 12,4 grados la temperatura del momento. Está bastante helado todavía, señores, ¿eh? Esperamos hoy día de hoy una máxima de 17 a 18 grados, ¿eh?, durante la tardecita. Es el informe del tiempo aquí en la RTL, ¿eh? 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Ya, a ver, ¿qué anda por aquí? Mensajes. Oye, los amigos de la ruta del Depo, andan por aquí, Carlito, van camino ya hacia el norte de nuestro país. Saló.
1: Buenos días a todas las mamitas que están celebrando el día de hoy. Buenos días, Maxi, ahí que estás en la radio, en este programa especial, para este día tan especial. La ruta del Depo ya va viajando a San Fernando para el partido de hoy día. Recordemos, 15:30 horas al aire en Radio RTL 95.3. Acá hoy vamos todo el grupo. ¿Cómo están, chicos? Saludos.
2: Hola, hola, buenos días a todos que nos están escuchando.
0: Bueno, mi amigo,
2: con mucha fe, camino a San Fernando, así que esperamos traer los 3 puntos hacia Linares.
3: ¿Qué tal, muchachos? Toda la gente que está en sintonía de la 95.3, 103.7 en Cauquenes, 910 AM en Talca. Un gran abrazo a todas las madres en su día. Y nosotros ya en camino al Jorge Silva Valenzuela, 15:30 horas, Colchagua Club de Deportes, Deportes Linares.
0: Ya, ¿y qué más le faltó? O sea, hasta ahí nomás. ¿Qué les pasó a ver ese tan así? No sé. Ya, que les vaya bien y más ratito ya nos conectamos con el partido el día de hoy. Ya, ¿quién más por estos laditos? Aló, buenas tardes.
4: Buenos días, Maxito. ¿Cómo está, mi niña? Por acá le habla Silvia de Maitenes, Silvia Valdebenito. También me gustaría participar en el concurso que se está realizando. Y en primer lugar, igual quisiera saludar a mi madre, mi viejita linda, que ya tiene 85 años. La saludo a ella, Silvia Retamal López. A mis hermanas, Magali Valdebenito.
0: Ya.
4: Verónica Valdebenito, Mariana Valdebenito, Ana Valdebenito.
0: A todos los Valdebenitos.
4: A todas las integrantes de mi familia que son
0: Valdebenito. Saludos para
4: también
0: todos los Valdebenitos.
4: Saludar a todas las mamitas del mundo,
0: ¿sí?
4: A quienes están en sintonía. Y a todas las mamitas del mundo, como ya lo dije.
0: Exactamente.
4: Eso, Maxito. Un abrazo para todos.
0: Mi niña, saludos cordiales para usted. Que tenga excelente tardecita y que ya estamos acompañando con buena música en la radio que llega toda la vida. Aló, buenos días, buenas tardes.
5: Buenos días, DJ Masi, buenos días, escuchando aquí el programa, muy bueno el programa, entretenido del Día de las Mamitas. Ya, un saludito a todas las mamitas, a todas, en general, a todas. Pero las que conozco yo, a la Silvia Trastosca, un saludo para ella, que esté bien, que lo pase muy bien con su familia. A la Jimita Freire, a mi hermana Lorena Sobarzo también. A mi otra hermana que tengo, Silvia Sobarzo, también es mamita ella.
0: Saludos para todas ellas, Patriquita.
5: A Marinés Antonio, que la escuché por ahí, es la mamita.
0: Por aquí andaba la Marinés.
5: Y un saludo a la señora Silvito, también la señora Marine también se llama. Y a la señora Patricia también. En mamita tiene que ser la de la Diuca, porque tiene que ser mamita.
0: Oh, no estaba presente el día.
5: Todas las mamitas de a todas que me. Otra mamita del Peñasco, ella también, Carmen Jiménez. Y a todas las mamitas ya de la familia Jiménez, pues.
0: Camino
5: bravo.
0: A la montaña.
5: Jiménez Bravo.
0: Donde ya, yo la
5: y un saludo a todos. Una cancioncita, esta cancioncita a mí me llega. Ah, un saludo a su mamita también, pues, que está en los brazos de Dios allá. Igual que la mía, también partió también. El 82 partió.
0: Ay,
5: el 9 de marzo del 82, nunca se me ha olvidado.
0: Imagínate.
5: Ya, esta canción me pega a mí, me pega.
0: Te pega
5: esta
0: fuerte.
5: Canción de Jaco Monti, Mamita, Mamita, Mamá. De Jaco Monti. Y lo escucha aquí en Domingo Alegre.
0: Jaco Monti. Oh, el tema de. Te voy a decirte que el tema más triste que. Aquí sí que tiene un tema triste. Oye, pero a la profunda. Oh, te cargaste a la profunda, cabrito. Aló, buenas tardes.
6: Hola, Maxi.
0: ¿Cómo está, mi niña?
6: Soy Adriana. Quiero saludar a mi hija. A mis hijas, Ivette, Scarlett, Agni. Que son mamitas igual, ellas me regalonearon harto, me mandaron un desayuno de Puerto Montt.
0: ¡Oh, qué rico!
6: Pero quiero escuchar una canción que me dedicó mi hijo mayor, que se llama de Ricardo Arjona, mi novia se me está poniendo vieja.
0: ¡Oh!
6: Y es que me la puedes tocar, por
0: ¿qué tal? Podemos hacer sobre eso, oigan? Un saludo muy grande para usted, ¿verdad? Que lo pase bien, vecina. Aquí está mi amigo. ¡Aló!
7: Hola, amigo Maxi.
0: ¿Cómo está, mi amigo?
7: Siempre de la hueca aquí.
0: Usted fue el Salvador, ¿eh?
7: Mira, amigo.
0: Amigo del infierno.
7: Toda la mamita.
0: Me trajo el servicio, ¿no, amigo?
7: De Linares, de Chile, del mundo.
0: ¿Qué pasó?
7: Desgraciadamente nosotros no tuvimos nuestras madres. Así tengo que entregar el cariño y el amor a nuestra hija, que es mamá. A nuestra señora, que es su mamá.
0: Sí, po.
7: Así que un saludo muy especial. Para la vecina Diana Dangui, que la estoy regalando y me estoy levantando recién porque quiero sacar unos mariscales para recomponer el cuerpo.
0: ¡Oh!
7: Luego estamos como a las 6
0: de
7: la
0: mañana. Si te ve que andas en medio.
7: No
0: se ve que estás en medio.
7: Así que soy aquí, que vive.
0: Medio valera, acá está el tango.
7: Carne.
0: Ay.
7: Ahí, mi nuera.
0: Todos los días pasan cosas.
7: Vive mi nuera. Y si me vive alguien. Pues que vaya muy bien, así que
0: ya, amigo,

0: que viene la... ¿Se acuerdan de eso, no? Giacomondi.
1: Oye,
0: sigamos por este camino. Sí, vosotros, mira, mira. Para todas las mamitas que te cuesta la música del recuerdo. Aquí les entregamos algunas cancioncitas lindas para ustedes. Domingo Alegre.

0: Oye, recuerden que les va a estar acompañando hasta la hora del partido, chiquillo. Pasa el tuto, así que mejor me quedo aquí. Ya, uno más, señores. Luego vamos a ir con más saluditos en nuestro WhatsApp, en la radio que alegra toda la vida.
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0: Miguel Bosé, Amiga.
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1: Ahora quieres volver, pero no se va a poder. Ahí estaba Noche de Brujas, anteriormente estaba Ráfaga. Vete, me toca y varias cositas más. Mucha musiquita rica para disfrutar el día de hoy. Desde Linares estamos acompañando en esta jornada, faltando ya, ¿qué falta? 2 minutitos para las 13 horas, 1 de la tarde, donde le estaba acompañando. ¿Qué anda por aquí? ¡Aló!
2: ¡Jimmy Prima!
1: ¡Aló!
2: ¡Se salió gente al camino!
1: ¿Qué pasó?
2: ¡El Manu! ¡El Manu!
1: ¡Oh, sí, oye!
2: ¡Cállala, weón! ¡Ya! ¡Manu!
1: ¡Oye, ya, ya, ya! Ya.
2: ¡Calmao, calmao, calmao!
1: ¡Oye, tonto, oye, mío! ¡No lo callaba con nada, weón! Ya, saludo al amigo Marco Peludo, Marco Prieta, Marco Lex Luthors. Está ahí en sintonía. ¿Quién más por aquí? ¡Aló!
3: Buena, amigo, ¿cómo está, mi bro? ¿Cómo,
1: ¿Cómo estás, está? Búfalo? Este es
3: está
1: Búfalo.
3: El día domingo, ¿eh?
1: ¿Apareciste, oye?
3: Saludos a todas las madres.
1: Alto tarde.
3: De todo el mundo, el Bufalito de Linares.
1: Buena, Búfalo.
3: Ahí, amigo, si pongas un temita y bueno, para el día de la madre.
1: Sí,
3: ¿eh?
1: Pues, padre,
3: aquí estamos con el mi
1: mira,
3: amigo.
1: Mira, le que dice el día más.
3: Ese no Máquina 100. ¿Ya? Un saludito aquí.
1: No, programado el tema este, saludos, el día saludos. Más hermoso. Soy el de mi madre. Ya, ahí le vamos a buscar alguna cancioncita buena, amigo, Búfalo. Aló.
4: Hola, Maxi, ¿cómo
1: Hola.
4: Está?
1: Bien.
4: Por aquí, Edith Vázquez.
1: Edith Vázquez.
4: Quiero mandar un saludo a mis hermanas, a mis hijas, por el Día de las Madres.
1: ¿Sí?
4: Y quiero concursar para ganarme la tortita o el parlante.
1: Ah, ya pues.
4: Que esté bien, muchas gracias.
1: Le vamos a dejar anotadita aquí en nuestro registro, ¿eh? ¿Qué más por aquí? Aló, buenas tardes.
5: Palabra del joven, pero la hizo muy larga, vos. Está bueno para locutor el joven.
1: Es que, ¿Cuál de todo?
5: No me anotó con mi nombre, delante, se lo
1: sí,
5: dijo.
1: Sí, pues
5: como
1: está anotado.
5: Está
1: anotado, está anotado.
5: Tortito, lo que sea que Diosito me regale.
1: Yo,
5: bienvenido
1: no.
5: sea para celebrar
1: si no
5: la
1: regala nada.
5: Con mi
1: mejor
5: mamita. Gracias.
1: Pero si no le regala nada, que conformarse, ¿no? Yo aquí anoto nomás la producción, el... Es la que sabe todas estas cosas. ¡Aló!
6: Te tomo la otra, Sordito Pitoya.
1: ¡Mira!
6: ¡Chao!
1: ¡Anda bueno! Y...
7: ¡Hola, por pariente Maximiliano Soto!
1: ¿Sabes?
7: Un saludo para ti y para todos los que están escuchando en la radio. Un saludo para mi señora Claudia Manosalva, que es la mejor madre que mis hijos tienen. Ya, y para mi madre Clementina Elena
1: Patero,
7: Campo, que también es la mejor mamá del mundo.
1: Patero,
7: un saludo, aquí vamos a ver a mi madre con mi señora y mi chiquillito. Ya, eso es más, pariente. Chao, chao, que estén bien y felicidades a todas las mamás del mundo.
1: Eso.
7: Chao. Caro Mezcola.
6: Hola, quiero concursar para ganarme la tortita para mi mamá. Me llamo Matea Pino Sasa.
1: Cuídese, cuídese, que le vaya excelente. Póngale nomás, pariente, aló.
8: Hola, hola, Maxito, buenos días.
1: Buenas
8: Quiero
1: tardes.
8: Quiero concursar, mi nombre es Rosa Vázquez.
1: ¿Era más
8: Estamos acá donde Patito, comiéndole un chivo para celebrar el Día de las Madres.
1: ¿Dónde va? Saludos,
8: mi hermana,
1: de veras, pues, Patito. ¿Cómo está, Patito? Oiga, estamos, pero... una maratón. ¿Cómo está? ¿Se acordó, Patito Flores, ayer que... Tío, cruzaron ahí uno... Un animalito ahí para poner a la brasa, oiga. Algo se acordó ayer, ¿eh? No mandamos ni fotito, Patito, de ahí. Está tranquilito. Patito Flores. Póngale la lenta, mi guachito. ¿Cómo te sentáis? ¿Seguro nomás, Patito Flores? Oye, cualquier mensaje, ¿no? ¡Aló! Buenas tardes.
9: Hola, hola. Quisiera saludar a mi mamá Violeta Benavente, que es de Varagruesa. Este
1: no
9: saludo
1: nada.
9: Va de parte mío y de sus 10 hijos
1: ¿Ya?
9: que ella tiene, y quisiera poder anotarla en el concurso para la torta del supermercado El Trébol, por favor. Muchas gracias.
1: 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Por aquí, aló.
10: Hola, hola, Maxi. Ahí, como siempre, usted como carne cañón, liderando la mañana.
1: ¿Cómo que
10: un
1: liderando la mañana?
10: Un saludo a
1: qué
10: todas
1: terrible,
10: las
1: qué vergüenza.
10: En su día, bueno, todo el año, la verdad, las cosas, pero en este día en especial, poder saludarla, poder estar con ellas, compartir. Y aquí es que ya cumplieron su etapa y no están físicamente y están en el cielo o en cualquier lugar del espacio. Un cariñoso saludo.
1: Está, pero, y ya por Júpiter.
10: Aquí es que la tienen.
1: Venus.
10: y aquellas que puedan compartir.
1: No, amigazo, no, te explayaste, pero de una forma impresionante. Te felicito, ¿eh? El amigo ahí desde Santiago en sintonía. Musiquita, señores, la pausa, estamos de vuelta. Saludos a las mamitas en su día. Que lo pasen espectacular.

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1: Radio Tropical Latina te da la hora. 1:09.
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1: Con el rancherito lío de Anne, claro que sí. A esta hora de la tarde continuamos este domingo alegre y especial del Día de la Mamita. Luego ya conectamos eso de las 15:30 horas con el partido de Deportes Linares que se viene más ratito. 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Extraordinario, extraordinario. ¿Quién anda por aquí? ¡Aló!
2: Hola, Maxi, gusto de verte. Hola, que está bien, gracias a Dios. Quiero mandar un saludito al cielo a mi mamá, Lucía Carrasco Almuna, que nos cuide de donde esté hoy. Maxi, ya van a cumplir 8 años, mi viejita, ¿8? Que está en el cielo descansando al ladito del Señor. Y a mi suegra, Ana Rosa González, también, Leiva, por fin, que nos cuide también de donde esté. Ya, chao, Marcito, Alexi, que esté muy bien. De parte de Martita Castro.
1: Martita, saludos, me encanta para usted, que le vaya muy linda, Martita, aló.
3: Hola, buenas tardes.
1: Buenas tardes.
3: Quiero saludar a mi mamá, que ¿ya? se llama María, que la amo con todo mi corazón.
1: Me parece.
3: Es la mejor mamá. Y eso, y un saludo para la radio de la tele. Y saludito a todas esas mamás maravillosas, que la pasen muy bien. Y a mi pareja, que se llama Alejandra.
1: Saludos para ella también.
3: Para ella. Igual, porque igual es mamá. Y saludos para ella, que la amo mucho. Mi nombre es Claudito.
1: ¡Claudito! Gracias. Saludos muy grandes para usted, que le vaya muy bien, Claudito. Clavón, Clavito. ¡Aló!
0: ¡Patito Mandalgo! ¡Patito Mandalgo!
1: ¡Mira, pelica, no te!
0: ¡Manda las patas! No. ¡Patito Flores!
1: ¡Patito! ¡Era Marco Peludo! ¿Eh? ¡Lex Luthor! Que andan dando sus vueltecitas, ¿eh? ¡Aló, buenas tardes! ¡Aló!
4: Hola, Maxito.
1: Hola, hola.
4: Su programación. Y en este día tan especial, quería saludar a mi mamita, que la amo mucho, María Pardo. Le deseo lo mejor junto a nuestra familia, que la amamos mucho, que es una mujer fuerte, guerrera, valiente.
1: Así le gusta,
4: como todas las mamis del mundo.
1: Das.
4: Y también bien. Llamaba para participar por la torta que está regalando el trébol para concursar, Maxito.
1: ¿Concursar el concurso?
4: Gracias. Que tenga buena tarde, Maxito.
1: Ya, pues. Mándeme su nombre, ella, para dejarla anotadita en el concurso. Hola, tío Max, si quiero participar por la torta. La tía Panchita, tía Panchita. Mire qué bien, ¿cómo está, tía? Hola, tía. La tía Panchita. ¡Aló!
5: Hola, viejito.
1: ¿Qué pasó, papá?
6: Chito.
5: Yo aquí llegando a la casa.
1: Llegó ya, mi huesito.
5: ¿Por qué vas a tomar algo para la garganta?
1: Oh, Dios mío, oye. No sé cómo pueden tomar tanto. Oye, ¿cuál era el tema?
5: ¿Cuál es la cuestión?
1: De Ricardo Arjona, ¿cuál era el tema?
6: Está poniendo vieja.
5: Oh, ya, amigo. Chao,
1: oye, ya, que mira, que tuve aquí unos mensajes ya que he ido eliminando. Y no me acuerdo cuál la canción era, de Ricardo Arjona, pero no me acuerdo cuál era el título, así que sí, me lo mandan de nuevo ahí antes que llegue más agua a la orilla. Porque estoy viendo que está llegando cualquier agua a la orilla, ¿no? Tienen que tener cuidado porque está llegando mucha agua a la orilla, gallo. Ah, y mira, este manda mensaje, los borra, qué terrible. Oye, pero es una vergüenza esto, ¿eh? Es una vergüenza. ¡Aló!
7: Hola, Maxi.
1: Pantera.
7: Un gran saludo para
1: Bueno, Pantera, Mega Miss.
7: De Linares, de parte de Pantera Miss. Que lo pasen súper bien.
1: Pantera, Mega Miss.
7: Un gran saludo para el cielo también a todas las minitas que están allá. Y que lo pasen súper bien en el Día de las Madres. Porque madre hay una sola. Nunca se olviden de eso.
1: Sí, po. Usted lo dijo.
7: Decía lo mejor.
1: Una Pantera sola Miss. Nomás. No hay más. ¿Qué quieres que te diga? Saludos ahí para nuestro amigo Pantera, Mega Miss. Porque el amigo de los Mega Miss, aló.
8: Hola, don Maximiliano Soto, buenos días. Ya. Bueno, buenas tardes ya. Mira, un gran saludo para todas las mamitas que están junto a nosotros todavía y a las que han partido.
9: Que la pasen muy bien.
8: Ellas, así como los cuidaron en vida, los cuidan todavía en vida, también los cuidan de arriba. Un gran saludo hacia las dos partes.
1: Ya. Saludos, amigo Milton, usted que está ahí en sintonía. Oye, dejamos mensajes para después también, que tengo varios. Saludos.
6: El tema se llama de Ricardo Arjona, mi novia se me está poniendo vieja.
1: Ah, su novia se le está poniendo. ¿En serio? Ay, ay, ay, a ver. Tengo saluditos por aquí. Vamos rápidamente, señores. Marque el paso hasta ahora, como tiene que ser. Dice por aquí, bueno, Maxi, ¿qué más por aquí? Habla Barrera. Buena, Barrera, pero ¿cómo estás? ¿Cómo estás? Un gusto saludarte, Barrerita. ¿Estás bien de talento, amigo Barrera? Dice, mandar un saludito, dice, porfa, para Gloria Rojas, su madre, de parte de David, también a Rodrigo y Andrea. Gracias, te lo agradezco, te lo agradecería mucho. Sí, pues, ahí está el saludito entonces, el amigo Barrera. A esta hora, que está escuchando la radio, quiero mandar un saludo a Gloria Rojas, su madre, y también de parte de David, Rodrigo y Andrea. Gracias, se lo agradezco, no hay problema, vos socio. Ahí están los saluditos, ¿eh? Y para los tíos, hola tío, para todos los tíos que están en sintonía a esta hora. Recuerden que estamos acompañando con el Domingo Alegre, una edición especial de larga duración, ¿eh? Hasta la hora del partido, más o menos hasta las 15:30 horas. Estaremos acompañando, señores, ¿eh? Salieron ganando, ¿eh? los que están participando el día salieron ganando y... Ya, déjeme hasta ahí nomás. Vamos a la música en la RTL, la radio.

17 minutos nos separan de las 14 horas, 2 de la tarde. Hoy ha pasado pero rapidito la hora. En compañía de todos nuestros auditores, recuerde que les vamos a estar acompañando hasta las 15:30 ya cuando hagamos la conexión con los chicos de la ruta del Depo para el partido que se viene en un ratito más. Así que aquí estamos, pues la hora pasando, cada vez queda menos, eso es lo importante. Y después un buen descanso, pero merecido, pero no, 100%. Voy a quedarme calladito, así cuando me hablen voy a decir, Si alguien me habla voy a escribir, no más, no pienso hablar. Una vez terminando el programa, voy a decir, Fíjate cabrito, una maratón, pero de esas que te encargo. 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

0: 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Patito, estará escuchando. Patito, ¿cómo estarás asado, Patito? Oye, mira, cruzó un animalito ahí en el fierrito. Oye, ay, ay, ay, no. Tiene que estar muy bueno eso. Le vamos a hablar a Patito para saber cómo va eso, digo yo entre mí. Patito Floris, póngale, póngale. Oye, quiero mandarle un saludito, bueno, muy especial, después lo vamos a saludar más tranquilamente en un ratito, a nuestro amigo Fabián Moya, del restaurante Pagamoya, que lamentablemente falleció su papito ahora en la mañana. Bueno, la información anda ahí en las redes sociales, así que de ahí le vamos a mandar un mensaje a nuestro amigo Fabián Moya y a toda su familia, allá a la gente de Palmilla, que lamentablemente... falleció su papito, Abelino Antonio Moya Valenzuela. Ahí el padre de los amigos Moya, de Palmilla. Así que, bueno, lamentable, chiquillos. Sí, cosas que uno no quiere que pasen, pero tienen que pasar. Uno primero, otro después, como se dice. Pero le vamos a mandar un mensaje y vamos ahí también a tratar de acompañarlo en estos momentos un ratito. Ahí vamos a hacer las gestiones para estar presente, como tiene que ser. Ya, señores, ahí el saludito para nuestro amigo Fabián Moya. Ya, ¿quién más por aquí? Saluditos. Hola, Maxito, acá. Sandrita Ormazábal. Quiero enviarle un cariñoso saludo, dice. A su mamita Ana Miranda. Y también a sus hermanas e hija. Que sea un día de muchas bendiciones, que lo disfruten. Al máximo las mamitas, dice, ¿ah? ¿Eh? Nuestra flor que tenemos, dice. El saludito muy grande, dice. De parte de la familia Ormazábal Miranda. Muchas gracias. ¿Ah? Oiga, pero usted está trabajando o está en la casita. Ahí la Sandrita Ormazábal ahí de Cauquenes, nos hablan las chicas ahí. Del minimarket Servita allá en Cauquenes, sector de Porongo. ¿Ya? Está en la casita, está trabajando. Está con la tía Pili. Voy hasta su casa en la suya. Ay, ay, ay, te lo digo yo. ¿Quién más por aquí? ¡Aló! ¿Aló?
1: Hola, Maxi.
0: ¿Qué? ¿Domingo Alegre?
1: Buenas tardes ya.
0: ¿Domingo Alegre?
1: He estado escuchando toda la mañana su programa.
0: ¿Cómo está, amigo?
1: Mi trabajo también lo escuchamos todos los días.
0: Qué bueno, amigazo. Muchas gracias.
1: Y mi llamado es para saludar a todas las mamitas.
0: Sí, pues.
1: De la provincia de Linares y por acá donde vivo yo, en Paragüesa, sector del Tranque. Saludar a todas las mamitas. Y todas esas mamitas que trabajan, que se levantan temprano por la mañana para ir a buscar el sustento a su hogar, un saludo para ellas. Muy en especial para todas esas damas que trabajan en Verde, Chile.
0: Ya, pues.
1: Un saludo para todas esas mamitas. Yo trabajé ahí.
0: Verde, Chile.
1: Mucha señora trabajando y para poder llevar el sustento a su casa.
0: Lógico.
1: Y darle gracias a Dios para aquellos que tienen su mamita, porque yo no la tengo.
0: Muy bendito, somos dos.
1: Hace ya un par de años que se fue.
0: Son 15 los míos ya. Hoy 15 años.
1: El que tenga su mamita, no, valórela, quiérala, cuídala. Dígale ahora que está viva, dígale, mamita, te quiero.
0: 10. Sí.
1: Mamita, te amo. No ir después a llorar, a reír cajón, haciendo show, haciendo
0: escándalo. No, ese es pura maraña, no me pasó.
1: Así que un saludo para todas las mamitas, para todas. Hay Cuprabar también.
0: ¿Cómo dice la canción? Lágrimas de cocodrilo.
1: Para ella. Y como usted me bautizó un par de años atrás, soy Domingo Alegre. Mi nombre oficial es Domingo Moya.
0: Domingo Alegre.
1: Y vivo acá en el sector de Valeruesa.
0: Sí, escucha hasta los pajaritos por ahí, oye.
1: Así que un saludo para todas las mamitas.
0: Estar sentado en el campo también con una pipa, oye, una bombilla.
1: Yo sé que ya no están escuchando el programa, pero ya la saludé temprano. Y un temita para todas las mamitas ahí, por don Maxi.
0: Sí, no hay problema.
1: Y gracias también por usted, porque hace un lindo trabajo en lo que es el radio. Usted y don Fabio, la Catita, don Manu, sí, trabajan pues muy bien en el radio. Ese es su...
0: Domingo
1: su
0: Alegre.
1: Así que estas bendiciones para todas las mamitas, don Maxi.
0: Sí, no hay problema.
1: Que tenga adecuado.
0: Hagámosle... para las honor a su nombre, de... amigo. Hagámosle honor a su nombre, Domingo Alegre.
2: ¡Domingo Alegre!
0: ¡Claro! Como tiene que ser, saludos para el amigo allá. ¿Quién más por aquí? ¡Aló!
2: Hola, amigo Maximiliano Soto.
0: Ah, mira.
2: ¿Cómo estamos hoy?
0: Este es el resfriado colombiano.
2: Mi señora. ¿Y qué quiere que le diga? Pues si puede poner una cancioncita. La de Leodán, todos tienen una madre, ninguna como la mía.
0: Si es que voy. ¿Salió recién el tema?
2: Si es que se puede, pues. Pero puedo después de las tres pasan a dejarlo.
0: Oye, bueno, resfriado colombiano. Anda ya todo ritmo ahí.
2: Oiga, amigo Maxi, una consulta. ¿Usted sabe por qué andan sacando parte los inspectores el día domingo en las calles donde sí se puede estacionar? Pongámoslo aquí, donde yo trabajo, de la mitad de la calle hacia arriba se puede estacionar y andan sacando parte.
0: Bueno, si mientras no te saquen una tica, calladito, ¿no? Pues... A lo mejor con eso te sacaron el parte, Oscarito. Ahí está el amigo, el resfriado colombiano ahí. El escopetazo largo. ¿Qué más por aquí? ¡Aló!
3: Oye, Maxi.
0: ¿Qué pasó?
3: Habla Salita.
0: Ah, no, esto está acá, está más mal.
3: Pero tenía una.
0: No, está listo. Mira.
3: Ay, mira. Poquita.
0: 14 horas 2 de la tarde, están listos ya, guaguita. Guaguita, los amigos por aquí. Así de gusto, cabrito. ¿Eh? Guaguita nomás. ¡Aló!
4: Sí, Maxito, se me olvidó mi nombre. Cassandra Jiménez. Y mi mamita es María Pardo. Que tenga buena tarde.
0: Cuídese mucho, que le vaya excelente. Un saludito muy grande para usted y para todos nuestros auditores de la Tropical Latina, la radio que te cae toda la vida, mi amigo. Mi amiga, aquí está la cancioncita. En la radio que te cae toda la vida. Domingo Alegre.

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1: La señal horaria en RTL.
2: 2:02.
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5: Oye, parece que está medio cansado el computador. Ay, ay, ay, todos los días pasan cosas, estamos de vuelta. Andamos ready, andamos ready, ¿dónde están los que tienen? Tenemos este, oye, saludos para el amigo Apoyo que está ahí en sintonía por ahí. Mira, amigo Apoyo. Ya, chiquillos, ¿sabes? Está cansado el computador. Ya, chiquillos. Póngale ritmo. Andamos ready. Claro que sí.

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1: 14 horas con 14 minutitos y ya vamos avanzando, chiquillos, para nuestros auditores que están en Linares Central, Cauquenes, los que están vía online, aquellos que están disfrutando también un rico almuerzo a esta hora, hoy espectacular. 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Ya, chiquillos, a ver. ¿Quién anda por este ladito? Nos dice por aquí en la casita. Ah, ya Sandrita. Ah, está descansando, me parece bien. Un saludo muy grande para usted, ¿eh? Ahí en la... ¿Le gustó la canción de Ricardo Arjona? Ya bien, me parece. Esperando que la haya escuchado. ¿Qué le pasó, Aló?
2: Amigo Maxi, esto es interno, no se queda al aire.
1: Ah, ya. Ya, lo vamos a dejar ahí entonces. Lo voy a escuchar internamente. Y él dijo, oye, que lo escuché el interno, pues me quiero tirar ahí. Ay, ay, ay, ya, déjale, ahí lo rezo, loco. ¿Qué querías? Recordarle que también nos puede llamar al 732-47-2101. Si usted quiere saludar y también a nuestro WhatsApp 7520-5555. Voy a recordarle que le vamos a estar acompañando hasta las 15:30 horas, señores. Sí, esto es una maratón, fue una maratón, pero ya queda poquito, sí va a terminar. Luego vamos a conectar con el partido que juega Linares ya. Vamos a probar nada, señal todavía. Después de las 15 horas vamos a ver cómo anda la cosa, como se dice, ¿eh? Oye, ya, y la próxima vueltecita también vamos a dar el nombre de las dos personas ganadoras. Escuchó muy bien, ya. De estos premios, gentileza de nuestros amigos de Supermercados El Trébol, tu supervecino de las buenas ofertas. Un mini parlante y también una tortita, ¿eh? Gentileza ahí de nuestros amigos de Supermercados El Trébol. La próxima vueltecita vamos a dar el nombre de las personas, de las dos personas que ganaron. Las dos damas que ganaron, tanto el mini parlante o la tortita. Así que atento, atento, atento, agente, agente. Ya, le ponemos ritmo, musiquita también, que es lo importante. Ah, del amor a mi madre, voy a dejar la parranda.
3: Oye, Titín,
1: ya te dije ya, cabrito, ya te dije ya.

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1: Noche te vi, ya te vi en el sueño, decía la canción, ¿eh? Faltan 20 minutos para las 15 horas, 3 de la tarde. 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Hoy un saludo para nuestro amigo Daniel Fierro y amigazo. Póngale talento nomás a ustedes, tranquilito. Nos bajamos por otra vez, mi guachito. Estamos cansados ya. Y me queda el partido todavía, pero hay tranquilidad nomás. Y para otra vueltecita, mi amigo, y le apaño hago un pedacito de carne por ahí, ¿ya? Pero hoy día no. Lo único que quiero es descansar. 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

0: 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Ya, la persona que voy a nombrar, dos damas que voy a nombrar ahora yo, son las ganadoras de el mini parlante y una torta. 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La ganadora del mini parlante, mucha atención. La ganadora es María José Elgueta Orellana. La ganadora del mini parlante. Así que muchas felicidades. María José Elgueta Orellana es la ganadora del mini parlante. Gentileza a nuestros amigos ahí de Supermercados El Trébol, tu super vecina de las buenas ofertas, ¿eh? Y la ganadora de la torta. La ganadora de la torta es Victoria del Carmen Torres. Ella es la ganadora de la tortita para que la vaya también ya mañana a retirar, ¿ya? Ahí le vamos a dar la... Le vamos a informar a las personas ganadoras cómo tienen que hacerlo ya para el día de mañana. Entonces, María José Elgueta Orellana, la ganadora del mini parlante, y Victoria del Carmen Torres es la ganadora de la torta. Así que muchas felicidades y disfruten su premio, ¿eh? 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Ya pues, luego a futuro vamos a tener más concursos, más cositas, tranquilo nomás. No alcanza para regalarle a todos, si es buena abierta gente. Pero nada que hacer, solamente darle las gracias a nuestro, a todas las personas que estuvieron a, o han estado presentes aquí en la promoción especial de este Domingo Alegre.
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0: Claro que sí, dice, muy feliz con mi premio. Oye, recuerde que con cartel en mano, hábleme mañana. Durante la mañana, si os quiere, me hablan. Para darle a conocer de qué forma van a tener que retirar sus premios, ¿ya? Pero eso dejémoslo para mañana, ¿ya? ¿Para qué, cierto? Así que mañana me habla nomás por ahí y me dice, yo quiero mi regalo. Ya, a las ganadoras. Y que disfruten su premio, que es muy importante. Ya, chiquillos, vamos a ir a la musiquita para seguir disfrutando. Recuerde que en un ratito más hacemos la conexión para dejarlos con el partido de Deportes Linares que va de visita el día de hoy al norte de nuestro país. Así que hay que estar muy atentos con eso. Ya se viene el partido. Saludamos a las mamitas, mamá, en su día.
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1: Radio Tropical Latina, te da la hora. 2:59.
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2: Domingo alegre, 15 horas con 21 minutitos ya, chiquillos. ¿Cómo estamos? A ver. Sí, estamos acá con un audio. Ya tenemos casi lista la conexión para los chicos de la ruta del Depo. Primero que todo, dar las gracias a nuestros auditores que estuvieron presentes en esta jornada, chiquillos, disfrutando este domingo alegre, edición especial, Día de la Mamita. 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Ya estamos listos ya. Así que recuerde, siempre entregándoles lo mejor. Eso es lo importante, señores. Así que yo solamente quiero darle las gracias. Bueno, vamos a quedar aquí con musiquita. Después vamos a hacer las últimas aquí, los últimos detalles para dejarle ya la conexión con los chicos de la ruta del Depo, que van a estar presentes ahí con todo el partido ya de Deportes Linares. Así que muy atentos con eso. Vamos a ir a musiquita, chiquillos. Luego ya hacemos la conexión.

0: Estamos listo con la señal completísima para dejarlos con todo el deporte a esta hora aquí en la Tropical Latina. Así que vamos a contactarnos rápidamente con los chicos de la ruta del Depo, que se viene con la transmisión del partido a esta hora. Así que estamos en contacto, cualquier cosita, vamos a estar atentos a todo lo que pase aquí en la Radio Tropical Latina. Y gracias por la sintonía, chiquillos. Cuídense mucho. Esto fue el Domingo Alegre. Ahora continuamos con el deporte y la gran programación de la 95.3. Así que vamos rápidamente con los chicos y le entregamos la señal desde ahora ya.
1: Nos encontraremos con caras conocidas acá en el estadio, pero como te digo, de manera piola, porque ellos tienen que venir.
2: El compadre Fierro se ha encontrado con varias, ya. No digo nada más.
1: Él viene por prensa también, si está acreditado por la ruta del Depo.
3: Chicos, vamos con lo que es las alineaciones. Ya está, llegaron las alineaciones tanto de Colchagua como el cuadro de Deporte Linares.
1: Claro que sí, Carlos.
2: Empecemos por el local.
1: Como ya Nacho, como dices tú, empecemos por el local. Tenemos al portero titular y capitán con la número 1, Rodrigo Cancino. En defensa con el número 27, Ricardo Segovia. El 5 para Carlos Rodríguez. 16 para Osvaldo Carrasco, 18 para Diego Salas, 6 Alexis Ponce, 2 Mateo Martín o Martín, 20 para Cristóbal Marín, 11 Juan Tobar, 9 Matías Pérez y el 7 Renato Díaz. Esa es la opción titular que presenta el día de hoy el DT Raúl Maná González.
2: Perfecto, entonces en la formación de local, el cuadro de la Herradura. 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Estos son los 11 de Rodrigo Meléndez que buscan seguir con los triunfos de visita. Vamos entonces con los 11 elegidos de Rodrigo Meléndez en esta tarde acá en San Fernando.
1: Con la número 1, el portero titular, el candado albirrojo, Celso Castillo.
2: Su segunda temporada tuvo el 2023, de acá no me voy más, el arco está seguro. Con la 1, Celso Mauro Castillo.
1: Con el número 19, en la banda derecha, Lucas Sepúlveda.
2: Los juveniles ya están dando réditos. Los fueron a sub-15, sub-16 a la selección. Hoy el sub-20 debuta el hombre nacido en Lontué, el curicano, con la número 19, Lucas Sepúlveda.
1: En la saga central, un viejo conocido nuestro, el patrón de la defensa con el número 3, Flavio Rojas.
2: Flavio Rojas, uno de los referentes de la escuadra de Deportes Linares, con la número 3, el flaco, Flavio Rojas.
1: Quien lo acompaña el día de hoy también, una novedad, digamos ya este el segundo partido como titular, el número 30, Alberto Hernández.
2: El formado en Colo Colo, el hombre de la tierra de la naranja, el villalegrino, con la número 30, el Beto, Alberto Hernández.
1: Y cerrando la defensa, en la banda izquierda con el número 13, Fernando Valdivia.
2: El formado en Unión Española, Alexis Pano, tercera temporada en el Depo, con la número 13, el Chucky, Fernando Valdivia.
1: Medio campo, el número 6, el panameño Julián Rodríguez.
2: JR el Fideo, dígale como quiera, está catalizado para generar buen fútbol, con la número 6, el panameño Julián Rodríguez.
1: Un hombre de buen pie con el número 8, José Molina.
2: El Moli de la gente del 2023 está en el Depo. Vamos, José, hoy hay que ganar con la número 8, José Ignacio Molina.
1: Acompaña también con el número 11, uno de los sub-21, Bastián Gómez.
2: El formado en la precordillera, el ex cruzado, el ex capitán de la proyección de Católica, está en el Depo y marcó su primer gol con esta camiseta, con la número 11, el Basti, Bastián Gómez. Y
1: cerrando el medio campo con el número 24, René Meléndez.
2: El formado en Audax Italiano, el ex Deportes La Serena y Lautaro de Buin, está catalizado para hacer buen fútbol, con la número 24, don René Meléndez.
1: En delantera, que esperemos que hoy esté encendido, con el número 7, Abdalá Al-Hamidi,
2: otro que marcó su primer gol en el profesional con esta camiseta. Esperemos que la confianza ande al full. Pelea con todos y contra todos, con la número 7, Abdalá Al-Hamidi.
1: ¿Y quién más que tú? Nuestro capitán, nuestro referente, con el número 18, Diego Vallejos.
2: Diego Alfredo Vallejos Hernández, el capitán, 66 goles con la camiseta del Depo, segundo goleador histórico. Cierra la oncena titular de Rodrigo Meléndez para enfrentar a Colchagua con la número 18, Diego Vallejos.
1: Te doy la banca de suplentes de ambos equipos, Nacho.
2: Vamos.
1: Vamos primero con la banca de suplentes de Colchagua, con el número 12, el portero suplente José Quesada. 4 para Manuel Olea. 8, Rodrigo Díaz. 11, John Alegría. 21, Carlos Opaso. Y 23, Claudio Pavés. Y los suplentes del cuadro albirrojo, los suplentes de Rodrigo Calule Meléndez serían con el número 25, portero suplente Branco Gesán. 5 para Ignacio Castillo. 10 para Nicolás Candado. 21, Cristian Arrué. 22, Nelson Peñalosa. 28, Patricio Navia. Y uno que quiere, me gustaría ver a mí con algunos minutitos, el número 29, Hugo Toro.
2: Ahí está listo entonces, tanto la oncena titular del local como la oncena titular del visitante, muchachos. ¿A cuánto estamos del inicio del partido?
1: 22 minutos del inicio del partido, Nacho. Como mencioné anteriormente, la cancha en perfectas condiciones, un pasto bastante verde, no se ven manchas amarillentas en el terreno de juego. Se ve bastante bien el terreno para hacer un gran partido, así que esperemos que la cancha esté parejita o cargada hacia el arco de Colchagua, que Linares ataque, ataque, ataque, ataque y se lleve los puntos a Linares.
3: Exactamente, Alex, Nacho y ahí el señor Fierro que está acá en la cabina, cómoda cabina acá, cabina número 5 en el estadio Jorge Silva Valenzuela. Están haciendo, como lo ven en pantalla, los trabajos precompetitivos, tanto el cuadro de Colchagua como el cuadro de Deportes Linares. Ya estamos en vivo y en directo. Un saludo gigante a todos los que están conectados por todas nuestras redes sociales. Ojo, por YouTube, La Ruta del Depo, por Facebook, Ruta Depo, y también el fanpage, La Ruta del Depo, y también por Radio RTL 95.3 en Linares, 910 AM en Talca y 103.7 en Cauquenes. Ahí un saludo gigantesco a Maxi que está en los controles allá en la ciudad de Linares para que ustedes escuchen este buen sonido de La Ruta del Depo que está acá en el Jorge Silva Valenzuela.
2: Exactamente, algunos resultados ya de esta última fecha de la primera fase de esta segunda división profesional. El día de ayer igualaron 1-1 entre Santiago City y Concón Nacional. Brujas de Salamanca le ganó por 2-0 a Trasandino de los Andes. Deportes Rengo le ganó por 3-1 a General Velázquez. Y también Provincial Osorno le ganó por 1-0 ante Lota Schwager. Hoy a las 16 horas Colchagua Club de Deportes versus Deportes Linares. Y en Rengo, Real San Joaquín Atlético Colina. Por la zona sur quedó libre Santiago Morning y por la zona norte Provincial Ovalle, muchachos.
3: Hay algunos cambios en el cuadro de Colchagua, el cuadro local. Dirigido ahí por el señor Raúl Maná González, el cambio de uno que ingresó la semana pasada en Lota y logró el tiro, o sea, el gol del triunfo ahí con un tiro libre, había ingresado recién hace un minuto y logró marcar Juan Tobar, que está desde el primer minuto en esta tarde, Nacho Escobar.
2: Exactamente, le da la confianza a Raúl González a Juan Tobar, que es uno de los históricos acá de Colchagua. Ha estado por varios equipos, General Velázquez, Colchagua, así que es un hombre de la zona y que le dio los 3 puntos allá en Coronel, así que hoy le da la confianza al técnico González para ir como titular el número 10, Juan Tobar.
3: Exactamente, un saludo a mi señora ahí, Rita López, que nos permite estar acá en el Día de la Madre. Un saludo gigantesco a mis hijos, a la Belén, Diego y la Florencia ahí también. Un saludo gigantesco a la tía Sonia, que me encargó ahí. Estuvo a punto de viajar el día de hoy, pero no pudo por problema de salud también. Saludamos a la tía Nancy, que está por allá también. A don Juanito Bustos también, que estuvo en la radio el día viernes, que está en sintonía ya de la radio RTL 95.3. Entremos a la cancha, al rectángulo de juego. Nacho, Manuel... Manuel también está en los controles.
1: De hecho, él está sacando la transmisión por YouTube. Así que saludo, Manuel Contardo. Y también un saludo para Camilo.
3: Camilo ahí,
1: Menales. Otro integrante de La Ruta del Depo. Abrazo para ustedes y espero, obviamente, estén escuchando esta transmisión.
3: Como decía, estamos en la cabina 5 acá del Jorge Silva Valenzuela. Cómoda cabina. Se ve todo en perfectas condiciones.
1: Un poquito caluroso, sí.
3: Exactamente.
2: Bastante.

0: Meléndez. Hoy va Julián Rodríguez, va Lucas Sepúlveda, las dos sustituciones que coloca Rodrigo Meléndez para este partido.
1: ¿Qué tan importante es hoy día el partido acá en San Fernando? Yo digo crucial como para decir el cuadro de oportunidades si logra sumar de a tres. Como que se pone la chapa para pelear y para estar en la parte alta y ya para ir, para acercarse ya a las posiciones de avanzada para poder, recordemos el formato de este año de la segunda división, los tres primeros de cada grupo, más el mejor cuarto entre la zona sur y la zona norte, van a existir siete equipos disputando el ascenso a la primera B y siete equipos para esos dos descensos que hay hacia la tercera A. Así va a ser conformado este campeonato, que ya estamos en la última fecha de la fase regular. Se cumple hoy día la última fecha y ya quedan seis partidos, Nacho, para que esto acabe. ¿Y en qué liguilla va a quedar el cuadro de Portriares?
0: Claro, es crucial por dos cosas, como lo decías tú, para lo anímico, para decir, Linares está para pelear en la parte de arriba. Y también porque Santiago Morning queda libre en esta fecha, y recordemos que la fecha pasada, con su triunfo ante Deportes Rengo, el cuadro de la micro nos sobrepasó por un punto, está con 7 unidades la cuadra del Morning. Lo otro importante, que Lota Schwager el día de ayer perdió, tenía 4 puntos y se quedó ahí con esas 4 unidades. Es importantísimo sumar hoy día de a 3 para escaparse, para sobrepasar al Morning, para escapar de Lota Schwager y cerrar una primera fase invicto de visitante. La deuda está como local y se tendrá que saldar ya cuando inicie el 24 de mayo ante General Velázquez como local.
1: Exactamente, como dices tú, Nacho, y tú, Alex, el cuadro porteliano ha tenido dos visitas, en las cuales ganó allá en San Vicente a General Velázquez y también en Rengo a Rengo. Dos equipos que están en la parte baja de la tabla de la zona sur. Hoy día nos hemos enfrentado como local ante dos equipos que están en la parte alta, en la cual hemos caído, lamentablemente, el cuadro de Deportes Linares. Ahora nos toca otra vez con un equipo que está en la parte alta, en el liderato de la zona sur, y aquí está la prueba de fuego, Alex, para enfrentar a este equipo invicto y líder de la zona sur, y si ganamos hoy día nos ponemos la chapa para quedar en la liguilla de arriba, ¿no?
2: Exacto, claro, hoy se enfrenta al puntero de la zona sur con 13 puntos, si mal no recuerdo, Nacho.
1: Exactamente.
2: Con 13 puntos, entonces es una tarea difícil, es un duro escollo el día de hoy, pero no creo que sea imposible. Deportes Linares tiene que entrar a golpear desde el primer minuto, tiene que entrar con la sorpresa, tiene que entrar con los dientes apretados y mostrando la garra, que es lo que el pueblo linarense espera. Queremos ver un Deportes Linares diferente a lo que vimos contra Santiago Morning, porque la verdad las cosas fue un partido donde no dormimos mucho, pero el día de hoy siento que hay otra energía, siento que con las dos semanas que tuvimos de descanso, ya que tuvimos una fecha libre, pudimos armar bien las piezas, pienso que Galú le está presentando lo mejor que tiene en el plantel, por algo también hay algunos cambios, algunas sorpresas en la alineación, pero siento que será un partido importante, siento que Deportes Linares hará su trabajo. No siento que nos vayamos a ir con una derrota el día de hoy. Tengo toda la fe, toda la esperanza de que Deportes Linares, independientemente que sea a lo mejor un resultado apretado, un 1-0, 2-1, da lo mismo. Lo importante es que Deportes Linares se lleve los 3 puntos de visita desde acá de San Fernando para también posicionarnos, como decías tú, Carlos, como uno de los candidatos a seguir para la guía de ascenso. La tabla está apretada en la medianía, por así decirlo. Está cerca Santiago Morning, que de hecho revivió después del partido contra nosotros. También Lota Schwager está haciendo un trabajo bastante silencioso, pero bueno, dentro de lo que se esperaba. Entonces Linares tiene que destacar, Linares tiene que salirse de ese lugar y, ¿por qué no ya empezar a apoderarse del tercer lugar? Tenemos un partido pendiente todavía, que si ganamos de este, siendo positivos, y ganamos después el que está pendiente, ya podríamos decir, podemos ser candidato para la guía de ascenso, muchachos.
0: Exactamente. Alex, tenemos comentarios. Compartan la transmisión, den like para que vayamos haciendo juntos esta última fecha de la segunda división en su primera fase a las 16 horas. Colchagua Club de Deportes, Deportes Linares. Alex, no sé si tenemos comentarios de la gente.
2: Sí, claro que sí.
1: Los equipos ya se fueron a camarines, ojo.
0: Perfecto.
2: Por mientras aprovechamos los comentarios. Entonces, acá tenemos obviamente primero el saludo a todos quienes nos están viendo a través de nuestras redes sociales, a quienes nos escuchan por Radio Tropical Latina,

0: obviamente también los que están ahí, disfruten, compartan la transmisión, síganos en nuestras redes sociales. Tenemos acá a Don John Luengo. Saludos, Ruta del Depo, hoy siguiendo la transmisión desde mi casa en Panimávida. Éxito para nuestro Depo querido. Saludos, Don John. Por acá nos está viendo la tía Sonia, Don Juan Ramón Busto, el compadre Fierro, que está en caseta y aparte está viendo el partido. Espectacular. También tenemos a José Miguel Bravo Sánchez, Patricia Toro Barros, un saludo patita para ti, besitos, besitos. Y acá también tenemos un comentario de Juan Ramón Busto García, de Longaví. Vamos, mi Deporte Linares, con 3 puntos de oro.
1: Exactamente, saludo a toda la gente que está en sintonía por nuestras redes sociales, ya sea YouTube, nuestra fanpage, nuestro Facebook y también por la 95.3 en Linares. Así que tenemos un debutante, Alex Carlos, en esta tarde, que es el número 19, Lucas Sepúlveda. Chicos de las series menores de Deportes Linares, lateral derecho, quien va a estar debutando como titular en esta tarde.
0: Así es, Nacho, es importante esto, es un hito bastante positivo para el cuadro de Birrojo, que los jugadores formados en casa, que los juveniles que están saliendo del semillero de Deportes Linares también se pongan la casaquilla titular en el primer equipo. Entonces ya pudimos ver en algunos minutos, no sé, para Filsen y Jumbal en el principio del campeonato. Y ahora la sorpresa de Lucas Sepúlveda, por algo quizás está ahí, algo vio Calule que lo pone como titular, confía en él, así que esperemos haga un buen papel y por qué no también se apodere de la camiseta titular, muchachos.
1: Exactamente, así que es bueno, ya en la semana chicos de la sub-15 y sub-16 fueron a un microciclo, así que está dando fruto y eso es bueno, que después de 20 años se retome el fútbol joven y que esté dando fruto es bastante positivo, muchachos.
0: Sí, Nacho, ¿sabes qué? Me dieron ganas de bailar, están tocando latino aquí. Ay. En esta zona, esta canción suena bastante fuerte y hay hasta coreografía, pero no me la sé, así que haremos lo posible, saldremos aquí posando para la foto también, de un reporteo gráfico. Sí, siento, Nacho, que se podía haber jugado con público visitante.
1: ¿Sí o no?
0: Lamentablemente sí. La decisión de las autoridades, pero bueno, igual hemos visto algunas ganas aquí conocidas, que se han visto en el Tucapel Bustamante Lastra y están aquí, piolita. Lamentablemente sí. Tienen que estar un poquito más fondeados, pero bueno, es parte de
1: lo que cosas de fútbol,
0: son cosas de fútbol. Lo importante es que Deportes Linares nunca juega solo, así que estamos ansiosos. Ya faltan, ¿cuánto? 10 minutos para que la pelota empiece a rodar y empiece los relatos de nuestro cantagoles Carlos Castro, que hoy día está con una motivación, pero
1: perfecta.
0: Impresionante, no. Está en perfectas condiciones.
1: 10 de 10.
2: Exactamente, estamos en perfectas condiciones después de un complicado resfriado también, Nacho, que estuviste.
1: No, estamos.
2: Pero ya estamos al 100 para llevarle toda la emoción de este partido crucial acá en San Fernando, en el Jorge Silva Valenzuela.
1: Exactamente. Algunos resultados de la primera B, muchachos, ya que apuntamos allá. El día viernes, Puerto Montt 2-0 a Magallanes y 1-1 Deportes Iquique versus Rangers de Talca. Recoleta ya el sábado 1, Deportes Santa Cruz 0, Deportes Temuco 0, Unión Española 1 y la sorpresa de la fecha, Santiago Wander 5, Cobreloa 1, muchachos.
2: Vamos con los 11 elegidos por Rodrigo Calule Meléndez, los que tienen la responsabilidad esta tarde de llevarse los 3 puntos a la Ciudad Encantadora.
1: Con la número 1, Celso Castillo, 19, Lucas Sepúlveda, 3, Flavio Rojas. Con la número 30, el Beto Alberto Hernández. Cierra la defensa el 13, el Chucky Fernando Valdivia. Medio campo el 6, el panameño Julián Rodríguez. El 8, José Molina. El 11, Bastián Gómez. 24, René Meléndez. Para dejar en zona de ataque al 7, Abdalá Al-Hamidi. Y el 18, Diego Vallejos.
2: Esos son los 11 elegidos por Rodrigo Meléndez para... Tiene la responsabilidad de sumar de a 3 esta tarde acá, frente al puntero invicto Colchagua. Está ya todo prácticamente, todo listo, todo dispuesto. Se ve allá en las galerías del Cordillera, podríamos decir, unas 300, 400 personas. Yo creo que fácilmente unas 1000 personas en total, Alex.
0: Sí, se ve bastante movimiento, tanto en la tribuna oficial como también en la popular, en la galería. Sigue llegando gente, sigue llegando la gente de San Fernando y de alrededores, me imagino, alentar a su cuadro, pero lamentablemente hoy verán una derrota porque el Deporte Linares creo que hoy viene encendido, por lo menos yo vengo más prendido que teleconserje, así que espero que Deporte Linares se contagie con mi energía y que no llevemos esos 3 puntitos y que acá la gente de Colchagua quede con cola, como se dice, muchachos.
1: Exactamente, Alex. Recordemos que Cochabamba viene invicto, así que sería una sorpresa bastante ingrata la cuadra de Deportes Linares. Así que eso esperemos que pase cuando ya se hace sentir los cerraduros, la barra oficial de Colchagua Club de Deportes. Goleadores de Deportes Linares: Abdala tiene un gol, Diego Vallejos un gol, Bastián Gómez una anotación también y José Molina una anotación. Son los jugadores que han marcado en esta temporada 2026 y esperemos que empiecen a marcar goles los delanteros y también los jugadores que vienen de atrás, las últimas incorporaciones como René Meléndez, Sebastián Peñalosa que está en el banco y también hace mucho tiempo de que llegó estamos pidiendo más minutos para Hugo Toro. Alex, Carlos.
0: Sí, sí, siempre es bueno ver a Hugo Toro. En realidad ves que tuvo la oportunidad de vestir nuestra casaquilla, de entrar, siempre fue un aporte, entonces creo que necesita más minutos, pero también, claro, está en la regla de los sub-21, sub-25, entonces por ahí cuesta un poco mover las alineaciones, pero yo me imagino que Calula el día de hoy también le dará algunos minutos y espero que como corresponde nos sorprenda con lo que estamos acostumbrados a ver, que son goles, que es lo que se espera de un 9.
1: Exactamente.
2: Rodrigo Meléndez ratifica desde el primer minuto a René Meléndez. Ojo, no es familiar.
1: No.
2: René Meléndez y también Alberto Hernández, dos de los cuales él los trajo como refuerzo cuando llegó a hacerse cargo de la banca del cuadro de Deportes Linares. Ratifica entonces a René Meléndez y Alberto Hernández en la oncena titular.
1: Claro que sí, el ex Recoleta. Recordemos que el Beto estuvo en Linares el 2020, en esa temporada donde de pandemia, donde se jugaba en el estadio de Talca, y lamentablemente se descendió. Alberto Hernández era parte de ese plantel, de ahí una variada trayectoria en Primera B, en Recoleta, en Trasandino, saliendo campeón, en San Marcos de Arica. El Beto que vuelve esta temporada a defender la camiseta del Depo, en formado en Colo-Colo, el hombre de Villa Alegre.
0: Muchachos, aprovecho de mencionar también algo que no se nos olvidó, la cuaterna referir del día de hoy, claro, los titulares, los árbitros que estarán impartiendo justicia acá en San Fernando. Tenemos el juez central, Agustín Valenzuela, el primer asistente, Sebastián Pérez, el segundo asistente, Rodrigo Concha, y el cuarto árbitro, un conocido nuestro, Diego Yáñez.
1: Perfecto, estaba todo listo entonces con los cuatro árbitros que van a impartir justicia en esta tarde en el Jorge Silva Valenzuela. ¿Cuántos grados deberíamos tener, Alex? ¿Unos 20, 21 grados? ¿18 por ahí?
0: Yo calculo unos 20 grados, Nacho, porque está bastante agradable. De hecho, en estos momentos en caseta yo estoy con polera porque en un momento hizo bastante calor. Cuando ahora vienen también los muchachos, los suplentes, a posicionarse en la banca.
2: Se ve a Nicolás Candado ahí, a Gazenko, Nacho.
1: Branco Gesán.
2: Gesán. Nicolás Candado, el 10, el argentino del cuadro de Deportes Linares, se van a sentar en la banca sur. Este estadio está de norte a sur, como es de costumbre, la mayoría de los estadios acá en Chile. Ahí se ve la banca del cuadro de Deportes Linares que ya está llegando. Las titulares todavía de ambas escuadras no salen al campo de juego. Ya prácticamente todo listo, todo dispuesto cuando quedan tan solo 4 minutos para que esto comience acá en el Jorge Silva Valenzuela.
1: Recordemos que Linares tiene 6 unidades con 4 partidos jugados, 2 triunfos y 2 derrotas. La escuadra de Colchagua tiene 13 puntos con todos sus partidos sumando la escuadra de Colchagua. ¿Qué pasa en el campo de juego, Ale?
0: Se asoman los 11 titulares de Deportes Linares también junto a la gente de Colchagua. Los 22 guerreros para este partido, los que dejarán la vida en este encuentro, los que harán historia, donde esperemos sea una historia grata para el cuadro albirrojo. Acá se vienen los muchachos con el aplauso del público. También acompañan los árbitros vestidos completa, o sea, polera amarilla, medias amarillas, pantalón negro. Deportes Linares con medias rojas, pantalón azul, camiseta titular albirroja y el cuadro de Colchagua enteramente de blanco. Ya toman palco, ya toman posiciones para empezar lo que es este partido tan trascendental para el cuadro albirrojo, Carlos.
2: ¿Cuál es tu pálpito, Nacho Escobar y Alex, para esta tarde?
1: Yo creo que los dos equipos van a salir a buscar los 3 puntos porque es importantísimo terminar de muy buena manera tanto el equipo local como invicto y la escuadra de visitantes de Linares terminar su participación como invicto, como visitante y quedar en la parte de arriba ubicado.
2: Cuando el equipo local hace acá un gesto muy bonito hacia las madres, salen todos con sus madres, a lo mejor con sus esposas, los jugadores del cuadro blanco de Colchagua, con una flor ahí, le están entregando en este momento a todas las madres, esposas de los jugadores de Colchagua. Cuando empiezan a saludarse de ambos equipos, Alex.
0: Exacto, ya es el saludo protocolar, ya veremos el sorteo para ver para qué lado ataca Deportes Linares. Pero como decías tú, Carlos, muy lindo gesto para las madres de acá del cuadro Herraduro. Veremos, vemos cómo se van saludando los jugadores, veremos cómo se paran en el partido y en qué lugar nos tocará atacar, si nos toca empezar desde el arranque con el balón. Todo después del sorteo entre capitanes.
1: ¿Cómo visten los porteros en esta tarde, Alex? Tanto Cancino como Celso Castillo.
0: Cancino, el arquero de Colchagua, completamente de verde, un verde bastante claro, como un verde agua, por decirlo así, uno que no es muy pío de colores. Y Celso Castillo, que está ahí, está con pantalón blanco, medias blancas y camiseta celeste.
1: Ya está todo listo, todo dispuesto, los cuadros en la cancha. Y a las 16 horas, Colchagua Club de Deportes, Deportes Linares, empezarán a contar esta historia.
2: Ahí el cuadro de la Herradura va a saludar a los Herraduros, que está la fanaticada del cuadro de Colchagua en la Galería Cordillera, podríamos decir. Imponente, la cordillera se ve desde acá, Alex.
0: Estamos bastante cerca de la cordillera. Sí, le falta bastante nieve, lamentablemente, a nuestra cordillera de los Andes, pero bueno, esperemos que cuando caiga alguna lluvia se pueda juntar nieve, porque por lo menos acá se ve cerca, pero se ve igual que yo, un poco pelada la cordillera, muchachos.
2: Tú de distancia acá conoces, ¿no es cierto, Alex?
0: Sí, no, sí conozco de distancia acá, de hecho también acá saludo a la gente de la Terma del Flaco por ahí.
2: Vamos a saludar a compadre Fierro, que está acá en la cabina número 5 del Jorge Silva Valenzuela. Un pronóstico para el día de hoy, compadre Fierro.
3: Nos volvemos a Linares con los 3 puntos, si Dios quiere. Un saludo a toda la mamita de Linares, de las Depo, hinchas de Linares. Un saludo cariñoso para ella.
2: ¿Y en especial a alguien acá?
3: No, a mi esposa no, y a mi madre que está en Miraflores.
2: Ahí están los saludos entonces de el compadre Fierro, que está acompañándonos acá en cabina 5 del estadio Jorge Silva Valenzuela, cuando esto está minutos exactamente de comenzar, Nacho Cobar.
1: Exactamente a punto de comenzar, Alex, ya fue el sorteo. Cuéntame qué pasa en el campo de juego del Jorge Silva.
0: Todavía no es el sorteo, Nacho, están parados los árbitros cerca del círculo central.
2: Se están retirando las mamitas.
0: Ahora se están retirando, claro, las madres del cuadro de Herraduro. Ahora sí, están tomando posiciones tanto el portero titular de Colchagua como Diego Vallejos. Saludo protocolar entre jueces y ahora también entre jugadores. Esperando el sorteo, veremos quién gana. Parece que van a elegir a Diego Vallejos. Estamos esperando.
1: ¿Qué pasa en el campo de juego? Sorteo de capitanes.
2: Exactamente.
1: En
2: estos precisos momentos. 3 destacados en Colchagua. Para mí, Carlos Rodríguez, central. Juan Tobar, que marcó de tiro libre la semana pasada. Y Matías Pérez, el goleador, el número 9 del cuadro blanco. 3 jugadores a tomar en cuenta en el cuadro de oportunidades para el día de hoy, Nacho.
1: La confianza que tiene Abdala Al-Hamidi, el buen pie que puede tener René Melende y la solvencia de Flavio Rojas en el central.
0: Muchachos, cuando hay cambio de lado,
1: perfecto,
0: ganó el sorteo la gente de Colchagua, ellos eligieron el lado, así que atacará de norte a sur el equipo de Colchagua en posición distinta de sur a norte, ataca el cuadro albirrojo. Por ende, nosotros partimos jugando y moviendo la pelotita.
1: Cuando se va a realizar un minuto de silencio acá en el estadio, muchachos, para... Vamos a ver por qué es el minuto de silencio. Alex, ¿le podemos subir al ambiental?
0: Sí, por supuesto.
2: Vamos al...
4: Ángel Boto Wapley, destacado abogado, expresidente de la primera sala del Tribunal de Disciplina. Su trayectoria y compromiso con la justicia deportiva marcaron durante décadas el desarrollo institucional del fútbol profesional chileno. Don Ángel Boto dedicó gran parte de su vida al servicio del fútbol, desempeñando un rol fundamental en el fortalecimiento y modernización de la justicia deportiva. Hoy, los clubes y la ANFP reconocen y agradecen su invaluable aporte y envían sus más sinceras condolencias para su familia, amigos y cercanos en este difícil momento. Don Ángel Coto, descanse en paz.

0: está en el minuto de silencio acá en el Jorge Silva Valenzuela.
1: Ahí estaba el minuto de silencio. Alex, todo listo, todo dispuesto. Reitérame, ¿hacia qué lado ataca Linares y hacia qué lado ataca Colchagua Club de Deportes?
2: El cuadro birrojo ataca de zona norte.
3: Cuando comienza acá en el Jorge Silva Valenzuela la séptima fecha de esta primera rueda entre Colchagua y el cuadro de Deportes Linares.
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3: El Beto Hernández juega para el cuadro de Deportes Linares, hace rebotar, dice el señor que corre por las preferenciales, Sebastián Pérez, que hay lanzamiento lateral para el cuadro de Deportes Linares. Lo va a hacer efectivo Valdivia, ahí la va a recibir, lo empujan al jugador del cuadro Portinari, René Meléndez, la recupera el cuadro blanco de la herradura en la mitad del campo de juego, empieza a jugar el cuadro de Portinari, ahí la tiene Meléndez para el cuadro Portinari, la juega con Julián Rodríguez que se apoya con Valdivia, este profundiza ahora, hace un taquito, René Meléndez, errado, ahora la tiene Carlos Rodríguez, el central, el argentino, alguien que hay que tener en cuenta, porque se va bastante al ataque este jugador del cuadro de Colchagua. La tiene René Meléndez justo en el círculo central para el cuadro de Portinari. La abre por la banda derecha. Ahí la tiene Lucas Sepúlveda, el sub-21 que está esta tarde acá en San Fernando de titular. La profundiza la mitad del campo. La tiene ahora el cuadro de Colchagua, la que la recupera. Ahí la tiene Alexis. Alexis Ponce que la profundiza. Se equivoca. Va a ganar Fernando Valdivia. Va a llegar con apresurado. Ahí la tenía el jugador Pérez. Pero la recupera el cuadro de Portinari. La tiene justo Hernández, que la abre con el hoy día debutante Lucas Sepúlveda, Nacho.
1: Exactamente, el sub-20 de Deportes Linares, el hombre nacido en Lontué.
3: La tiene José Molina para el cuadro de Deportes Linares, empieza a avanzar con Sepúlveda. Sepúlveda Molina por la banda derecha. Ahí están, justo en la donde están las herraduras, la hinchada, la fanaticada del cuadro blanco de Colchagua, que empieza a profundizar ahora. La tiene, va a ganar Abdala Al-Hamidi por la banda derecha. Le tocan el balón. Ahí saque de fondo. Juega en el fondo el cuadro de Colchagua.
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3: Y el guardameta Rodrigo Cancino va a ser efectivo este saque de fondo para el cuadro de la herradura, el cuadro de Colchagua, puntero invicto de esta segunda división. Ahora juega por la banda derecha, le pega largo, va a cerrarse Flavio Rojas para el cuadro de Deportes Linares. Se va el balón, va a jugar el cuadro de Deportes Linares, el lateral defensivo.
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3: El encargado es Lucas Sepúlveda para el cuadro de Portinari, buscando arriba Diego Vallejo que pivotea. Ahí era Abdala. Ese va a llegar al cierre ahí Carlos Rodríguez, central. No alcanza a llegar, va a ser un lateral ofensivo para el cuadro albirrojo.
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3: Sepúlveda Lucas que va a ser efectivo el lateral para el cuadro Portinari. La tiene José Molina en la mitad del campo de juego, la abre profunda, la hace un cambio de juego para Fernando Valdivia que viene por la banda izquierda. Ahí le sale a presionar ahora el Cristóbal Marín para el cuadro, la hace rebotar, va a sacar el lateral ofensivo el cuadro de Portes Linares.
1: Alex, Linares se va al ataque.
2: Exacto, primeros tres minutos y vemos un Linares bastante experto, un Linares que se está yendo al ataque, así que esperemos, muchachos, se mantenga este ritmo de partido.
3: José Molina, un pase a la altura, Cancino pivotea y la tiene René Meléndez, la pivotea, le toca arriba, pero ahí dice, señoras y señores, Rodrigo Concha, el asistente número 2 que corre por la galería, levantaba la banderola, juega en el fondo el cuadro de Colchagua.
1: ¿En qué estuvo ahí en los pies de Meléndez, Alex?
2: Exacto, pero cuando se cobraba el offside era un cabezazo englobado que contiene el arquero, pero lamentablemente para las aspiraciones albirrojas, el árbitro ya tenía levantada la banderola.
3: Juan Tobar que profundiza para Pérez. Este Matías Pérez le comete falta, sí, le comete falta el Beto Hernández. Se iba Pérez, hay tarjeta amarilla para el jugador de Deportes Linares, Alex.
2: Exacto, para el número 19, Lucas Sepúlveda, en 3 minutos del primer tiempo.
1: Primera molestada entonces, Alex, en la tienda albirroja, Lucas Sepúlveda ahí. Hizo la falta ahí ante Matías Pérez.
3: Peligroso eso, que quede ya condicionado el joven Lucas Sepúlveda en el cuadro de Deportes Linares, Alex.
2: Exacto, sí. Quizás aquí ganó un poquito de inexperiencia, porque claro, a lo mejor pensó que el delantero se lo lleva en velocidad. Le pegó un leve tirón, como era prácticamente uno de los últimos hombres que quedaba en cancha en la defensa albirroja. El árbitro no duda en cobrar y no duda en poner la primera cartulina amarilla del partido.
3: Ahí está Juan Tobar, el número 10 del cuadro de Colchagua, para hacer efectivo este tiro libre. Están todos en el área, al ingreso del área grande están todos. Está Flavio Roja, está Hernández, también sube Matías Pérez, Renato Díaz. Juan Tobar va a hacer efectivo este tiro libre para el cuadro de Colchagua. Cuando van 5 minutos de esta primera etapa, ¿cuál es el marcador? Colchagua 0, Linares 0. Ahí va el tiro libre buscando el área. Cuidado que se desprende. Por la banda derecha se desprendía Renato. Renato Díaz que le pegó. Y se fue fuera del campo de juego. Juega el cuadro de Deportes Linares en el fondo.
1: Bastante parejo estos primeros minutos, Alex, porque avisa Linares en la cabezazo de René Meléndez. Y en este tiro libre avisa Renato Díaz para Colchagua.
3: De nuevo nos pillaron, Alex.
2: Exacto. Parada. Obviamente lo mismo que te iba a mencionar, Carlos. Hay que tener cuidado con el balón parado. Ya tuvimos problemas con la gente de Santiago Moni hace 2 semanas. Y hoy día, primer balón parado de Colchagua y estuvo con peligro.
3: Matías Pérez ingresaba solo por la banda derecha. Ahí la tiene ahora el cuadro de Colchagua. La tiene Cristóbal Marín, que va a profundizar, llegar a línea, le hace el centro de la Matías Pérez. La recupera el cuadro de Deportes Linares. Ahí la tiene José Pepe Molina, que se junta ahora con Fernando Valdivia. Este ahora con Julián Rodríguez, el panameño, que se apoya con Valdivia. Valdivia con el panameño. Ahora la abre por la banda derecha con Flavio Roca. Este se apoya con Celso Castillo. Lo presionan arriba. Cuidado que lo presionaba Renato Díaz. Sale rápido con el amonestado Lucas Sepúlveda, al lateral derecho del cuadro de oportunidad, que profundiza ahora buscando a quien Abdala Al-Hamidi. Se le cierra Rodríguez. La experiencia de este central argentino dice que hay saque de fondo. Le rebotó a Abdala Al-Hamidi. Juega en el fondo el cuadro de Colchagua.
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3: Alberto Hernández, que gana las alturas, ahí se iba metiendo Matías Pérez. Hay un lateral ofensivo para el cuadro de Colchagua, que lo hace efectivo ahora el cuadro de Colchagua. Cristóbal Marín empieza a jugar el cuadro de Colchagua, el cuadro blanco. Cuidado que se da por la banda izquierda, solo ingresó al área Celso Castillo, hace la de Cristo, abrió sus brazos, se iba solito, me parece que era Renato Díaz, y Celso Castillo anula este posible gol del cuadro de Colchagua, Alex.
2: Exacto, claro, se hizo pero grande, una muralla a Celso Castillo, entraba solo el delantero de Colchagua, con mucho espacio para definir, pero la chica al espacio Celso Castillo y estuvo notable para una intervención magistral y ahogando el grito de gol del cuadro de la Herradura.
3: Alexis Ponce le tiene el vértice del área grande, le se apoya atrás ahora para el cuadro de Colchagua, la tiene Osvaldo Carrasco. Este la abre para Alexis Ponce por la banda, va a sacar en línea de fondo, de ahí la recupera, la tiene Alexis Ponce, va a sacar el derechazo, amaga de nuevo, se apoya atrás, empieza a jugar el cuadro de Colchagua, la recupera ahora Diego Vallejos, justo en la mitad del campo de juego, se la toca Abdala Hamidi, esta la toca ahora con Meléndez para Vallejo. Vallejo trata de pasar, pero se cierra. Carlos Rodríguez, el central argentino que tiene el cuadro de Colchagua. Ahí la tiene ahora en la mitad del campo de juego. La René Meléndez la pincha. La tiene Abdala Hamidi, 30 metros. Ahí René Meléndez amaga, no cobra nada. Viene Abdala, le pegó Cancino Rodrigo. Con las manos el portero de Colchagua. Se acercó el cuadro al birrojo, Alex.
2: Claro, cuando René Meléndez reclamaba la falta, le queda el balón a Abdala Hamidi. Ley de la ventaja dio el señor juez. Le pega al lado izquierdo del portero. Este estuvo también notable para evitar el grito de gol albirrojo.
3: La tiene Juan Tobar para el cuadro de Colchagua. La tiene con Rodríguez, que empieza a salir. Se apoya con el otro central, Osvaldo Carrasco, que abre para la banda izquierda. Ahí está Cristóbal Marín, que profundiza. Está siendo bastante vulnerable por la banda derecha de la parte defensiva del cuadro de Portinal, el debutante. Ahí Lucas Sepúlveda, se nota un forado ahí. Están ingresando mucho por la banda derecha, Alex.
2: Exacto, están cargando la mata por el lado derecho, también considerar que ya Lucas Sepúlveda tiene amarilla, entonces por ahí muy probable van a ser bastante incisivos los del cuadro de la Herradura.
3: El recién mencionado Lucas Sepúlveda sale por la banda derecha, cruza la línea ecuatorial del fútbol justo a la mitad del campo de juego. Empieza a avanzar ahora con Abdala con Sepúlveda, Lucas. Este se recoge ahora con el panameño Julián Rodríguez, que la tiene, se apoya atrás con Flavio Rojas. Empieza a jugar el cuadro de Portes Linares cuando ya van 9 minutos de esta primera etapa. ¿Cuál es el marcador, Alex?
2: 0-0 el marcador del partido.
3: La tiene ahí Celso Castillo para el cuadro de Deportes Linares. Espera el cuadro de Colchagua que salga el cuadro linarense. Ahí la tiene el panameño Julián Rodríguez en la mitad del campo de juego. La hace rebotar Sepúlveda. Hay lateral defensivo que favorece al cuadro albirrojo.
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3: La hace rebotar ahí Bastián Gómez para el cuadro de Deportes Linares, pero juega el lateral defensivo, el cuadro blanco de la Herradura.
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3: Ahí la va a bajar Diego Vallejo, ray de pecho, la educadamente la baja, era Abdala que se recogía, la tiene René Melende que le pincha el balón aquí en a Carlos Rodríguez, sale por la banda derecha ahora, el cuadro de Colchagua, ahí la tiene Diego Salas, que se apoya atrás con Ricardo Segovia, este lo hace con Alexis Ponce, empieza a jugar el cuadro de Colchagua en el fondo, tranquilamente cuando ya van 11 minutos de esta primera etapa, la abre por la banda izquierda con Diego Salas, el lateral que empieza a profundizar por esta banda, ahí está cuidando Lucas Sepúlveda, que no pase nada, recordemos que ya tiene amarilla al minuto, ¿cuánto fue la amarilla, Alex?
1: 3.
2: A los 3 minutos de primer tiempo, Carlos.
3: Juegan los centrales del cuadro de Colchagua, se entretienen en el fondo, Carlos Rodríguez la tiene con Carrasco Baldo, que la profundiza ahora, buscando al Ricardo Segovia, llega primero Celso Castillo, todo se acaba, todo está en las manos del portero del cuadro de Deportes Linares.
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3: Fernando Valdivia busca a Abdala Al-Hamidi, pero el señor que corre por las populares, Rodrigo Concha, el asistente número 2, dice que estaba fuera de juego Abdala.
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3: El central Carlos Rodríguez que le pega largo, errado. Va a existir lateral defensivo para el cuadro de Portenial, lo va a hacer Fernando Valdivia por la izquierda. Ahí está, baja un poquito a buscar a Bastián Gómez, le gana la posición. Empieza a avanzar el cuadro de Colchagua, buscando a Pérez en el centro. Ahora Alexis Ponce que le gana la posición, ¿a quién? A René Meléndez, que está un poco calmo, le gana mucho la posición. Ahí tiene José Pepe Molina que le pega erradamente, a la que te criaste. Ahí se va por la banda derecha ahora el cuadro de Colchagua, cuando hay un caído en el cuadro de Deportes Linares, Alex.
2: Exacto, el número 24, René Meléndez, en la refriega, cuando dices tú que le ganan la posición, acusa un golpe, está tendido en el piso, lo va a ver el árbitro, detiene el partido. Tomemos un descanso, muchachos, entonces aprovechemos de refrescar un poco las ideas, porque se nos está viniendo el cuadro colchagüino.
1: Exactamente, el cuadro de Colchagua, Tobar empezó con el medio campo a ganar las posiciones. Carlos Rodríguez ha andado muy bien en la banca, en la defensa central junto con Osvaldo Carrasco, así que, como decía Alex, a renovar ideas, que Rodrigo Meléndez le dé las instrucciones necesarias y René Meléndez tiene que tomar las manijas del medio campo, empezar a asociarse más con Rodríguez, con José Molina, para alimentar de muy buena manera tanto a Vallejo como a Al-Hamidi en el ataque.
3: Ahí pica tierra ahí para el cuadro de Colchagua, que la recupera, la tiene en la mitad Tobarra, ahora recupera ahí Julián Rodríguez para el cuadro de Portillar, abre por la banda derecha con Bastián Gómez, que empieza a pasar 1-2, ahí se junta con Abdala Al-Hamidi, que la profundiza para Bastián Gómez, va a llegar a la línea de fondo, se le cierra el jugador de Colchagua, sí señor, tiro de esquina que favorece al cuadro al rojo.
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3: Cuando va con una calma angustiante René Meléndez para hacer efectivo este tiro de esquina para el cuadro de oportunidades por la banda derecha del ataque albirrojo, ahí están todos en el área, René Meléndez posicionado para su pierna izquierda, va a ir cerrado este tiro de esquina para el cuadro de oportunidades cuando van exactamente 13 minutos, puede ser de la suerte, señoras y señores. Ahí está Agustín Valenzuela, el encargado del sonido justiciero, que dice que no se tomen. Ahí va René Meléndez, minuto 13, tiro de esquina para el cuadro de Deportes Linares. Están todas las parejas ya creadas en el área. Juega hacia afuera una con Rodríguez, le pegó, se le movió la pelota. Y empieza a salir rápidamente el cuadro Colchagua. Algo que era a favor del cuadro de Portinari. Ahora la tiene en la parte del fondo. La tiene el de Portinari que le pega largo. Buscando tan largo, que llega todo a manos de Rodrigo Cancino, el portero de Colchagua. Tras un tiro de esquina, perdemos la oportunidad, Alex.
2: Exacto, claro. Era una jugada preparada donde estaba solo en el medio campo Julián Rodríguez. René Meléndez le da el pase, pero le movieron el lustrín a Julián Rodríguez. Este erró y se propició casi un ataque del cuadro colchagüino.
3: Matías Pérez, que empieza a jugar en el área del cuadro de Portinari peligrosamente. Amaga, le hace un enganche, la tiene enfrente a Valdivia. Ahora se posiciona, va a zagar para tomar en la mitad del campo. Ingresa prácticamente al punto penal. Ahí le sale Flavio Rojas, lo tira hacia afuera. Ahí sale el cuadro de Colchagua, ahora va a sacar el centro. Le rebota, me parece que a Julián Rodríguez. Hay una posición, empieza a jugar el cuadro de Colchagua, le pega arriba. ¡Ay! Llega Batibio. tibio el tirito. Todo se calma, todo cesa, porque tiene Celso Castillo el balón.
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3: Cubre el balón, José Molina, le cometen falta, Alex.
2: Exacto, claro, en la medianía del terreno de juego. Cubría el balón José Molina, el defensa número 27, Ricardo Segovia. Le pincha la pelota, pero le pegan el pie primero, así que cobran falta. Una falta que quizás hay que aprovechar los tiros de balón parado, muchachos. Puede ser una herramienta para poder
3: encontrar el marcador. Sube Flavio.
1: Exactamente, sube Flavio Rojas.
3: Subía Flavio y no. Rodrigo Meléndez. No, quédate
1: no.
3: atrás.
1: Ay, no.
3: Ahí la tiene René Meléndez, que va a ser efectivo este tiro libre para el cuadro de Deportes Linares. La juega cortito con José Molina. Este avanza, hace un cambio de juego radical para la banda derecha, donde está Bastián Gómez. Ahí va a llegar Sepúlveda, Lucas. Ahí está el jugador del cuadro de Deportes Linares. Va a sacar el centro, saca el centro al punto penal. Pasado Cancino, llega arriba Rodríguez, que despeja para el cuadro de Colchagua. La recibe ahora de nuevo el cuadro de Deportes Linares, saca el centro. Todo en manos de Rodrigo Cancino, el portero de Colchagua.
1: Buen centro de Sepúlveda, Alex, pero Cancino está bastante atento en la jugada.
2: Exacto, estaba presto el portero Cancino, se queda con el balón y juega rápido para la salida del cuadro de Colchagua, que ya se va al ataque.
3: Empieza a salir Cristóbal Díaz para el cuadro de Colchagua, que se recoge ahí, va a hacer un cambio radical buscando a Alexis Ponce por la banda derecha. Es Ricardo Segovia que llega, empieza a avanzar tres cuartos de cancha, se apoya atrás con Osvaldo Carrasco, el otro central del cuadro de Colchagua. Este la hace para la banda izquierda con Diego Salas, que empieza a salir para el cuadro de Colchagua, ahí la tiene Carrasco. Va a sacar el centro buscando por la banda derecha Alexis Ponce, va a llegar con Valdivia, ahí está Ponce Valdivia, el duelo por la banda derecha del ataque de Colchagua, se recoge, hace la diagonal. Se juega atrás ahora con Carrasco, este la abre por la banda izquierda. Ahí la tiene Diego Salas para el cuadro de Colchagua. Se le sale Sepúlveda a Lucas. Lo pasan, ahí le amagan. Va a sacar el centro. Cubre muy bien Lucas. Hace que tiene que obligatoriamente retroceder el cuadro de Colchagua. Ahora lo tienen los centrales en el círculo central. Está todo el cuadro de Deportes Linares en su campo de juego. El cuadro de Colchagua empieza a atacar, a posicionarse. Empieza a avanzar ahí con Tobar por el tres cuartos de cancha buscando a Pérez. Ahí cabecea Flavio Roja, la tiene de nuevo Tobar, que la abre por la banda de derecha con Cristóbal Marín. Empieza a avanzar a este ahora con Ricardo Segovia, que el lateral se ha transformado prácticamente en un puntero. Ahí la tiene Marín, que pivotea. Flavio Rojas gana en las alturas. La tiene Julián Rodríguez, el panameño, que amaga erradamente, la pierde, la recupera nuevamente. Empieza a salir por la banda derecha con Valdivia. Este le convierte en falta, señoras y señores. Sí, señor, cobra el encargado del sonido justiciero, Agustín Valenzuela. Hay falta que favorece al cuadro de Deportes Linares.
2: Y no era para amarilla, muchachos. El número 20 fue con bastante vehemencia sobre sí, José mucho. Molina, y la verdad las cosas, el árbitro hizo caso omiso, no cobra la falta a petición del
1: fue línea, menos, fue pero menos que
2: era para amarilla, muchachos.
1: Claro, fue menos que lo de Sepúlveda, y Sepúlveda lo molestó.
3: Lo que pasa es que Sepúlveda prácticamente decía prácticamente solo el jugador exacto. De Colchagua. Esta vez iba saliendo el lateral del cuadro de Deportes Linares, le comete falta. Dudó un poquito don Agustín Valenzuela, el árbitro del cotejo, en sacar la amarilla, se abstuvo y juega el cuadro de Deportes Linares en el fondo.
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3: Jugaba Rodríguez cabeceando en las alturas de central, ahora se queda el portero que abre para la banda izquierda con Diego Salas. Empieza a salir el cuadro de Colchagua, 19 minutos de esta primera etapa, el marcador en lentes, el marcador en 0-0, aquí en el Jorge Silva Valenzuela en San Fernando. Ahí la tiene Bastián, la tiene René Meléndez, que abre con Bastián Gómez, este con Abdala René Meléndez se posiciona, abre para Bastián Gómez por la banda derecha, va a sacar el centro, lo saca en las alturas, le gana Rodríguez, el central de cuadro de Colchagua, la pivotea ahora, ay, queda todo en las manitos del portero Rodrigo Cancino de Colchagua.
1: Alex, cuando se asocia René Meléndez con Bastián Gómez, llegan al área de muy buena manera.
2: Exacto, es que claro, cuando logran mantener el balón en el piso, Lo bueno es que están jugando de primera y eso sorprende a la defensa de Colchagua. Casi, casi, Deportes Linares.
3: Empieza a avanzar el cuadro de Deportes Linares con Diego Vallejo por la banda derecha. Al punto penal se cierra Carrasco y hay tiro, tirito, tirito. Tiro de esquina para el cuadro albirrojo.
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3: Como es de costumbre, las pelotas paradas con Rodrigo Meléndez van dos jugadores de Deportes Linares, Alex.
2: Exacto, en este momento se estaría posicionando el número 24, René Meléndez, y no alcanzo a distinguir el...
3: Parece que es José Molina, ¿no?
1: Rodríguez.
3: No, Bastián Gómez, me parece.
2: Bastián Gómez y René Meléndez.
3: En definitiva, se queda Bastián Gómez con la de derecha. Va a llegar al tiro de esquina para el cuadro de Deportes Linares. Minuto número 19, al primer palo. Despeja ahí Carlos Rodríguez, el central del cuadro de Colchagua, que es impenetrable en el fondo este gran central del cuadro colchagüino. Ahí la tiene rápido que juega Cristóbal Marín, buscando a quién. A Matías Pérez, que se recoge. Está prácticamente en la posición del lateral izquierdo, pero empieza a avanzar el cuadro de Colchagua. Ahora la tiene ahí exactamente Carlos Rodríguez, que juega largo, va a hacer un cambio de juego, se apoya nuevamente con Alexis Ponce para el cuadro de Colchagua. Este juega con Rodríguez, el central. Ahora va a jugar con Alexis Ponce por la banda derecha. Empieza a avanzar el cuadro lentamente de Colchagua. Ahí la tiene Tomar Juan, la tiene la presión con Rodríguez. Ahí va a profundizar, va a llegar Valdivia. Hay lateral defensivo que favorece el cuadro albirrojo.
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3: ¿Cómo se ven las bancas, Alex?
2: Ambos DT están repartiendo instrucciones, se ve maestrónico a Rodrigo Meléndez ya que la jugada está encima. Está un poco preocupado Calule por lo visto en el terreno de juego. Un poco más calmado a don Raúl Maná González. Pero están ambas bancas moviéndose, pero ninguno está haciendo trabajo precompetitivo.
3: Hay tiro libre para el cuadro de Colchagua, justo en la mitad del campo de juego. Lo va a hacer efectivo Juan Tobar. Cuando van exactamente 22 minutos de esta primera etapa, ¿cuál es el marcador? Colchagua 0, el cuadro de Deportes Linares 0. ¿Cuánto público llegaría más o menos, Alex?
2: Abuelo de pájaro, unas 1000 personas, Carlos.
3: Ahí está Tobar Juan, el número 10, va a ser con su pierna izquierda buscando profundidad, buscando a Pérez. Se le sale ahí, me parece que era Hernández para el cuadro por tirar. Y tiro, tirito, tirito, tiro de esquina para el cuadro de la Herradura.
1: El primero para la escuadra de Colchagua Club de Deportes.
3: Ahí va el encargado de las pelotas paradas en el cuadro Albo de Colchagua, acá en San Fernando. Va ahí Juan Tobar, también se acerca, me parece que es Alexis Ponce. Estos dos van a ser efectivos este tiro de esquina para el cuadro de Colchagua. Ahí la tiene en realidad Renato Díaz con Tobar. Están los dos ahí en el sector derecho del ataque del cuadro Colchagua. Tiro libre, tiro de esquina, va a ser lo efectivo. En el minuto número 22, están todos en el área. Está Tobar, está Díaz, le va a pegar Díaz, le va a pegar Tobar para Colchagua, le pega Díaz en definitiva buscando el punto penal, va a ganar en las alturas, ¿quién? Flavio Roja, que despeja, la tiene ahora, la abren para la banda derecha, ahí la tiene Tobar Juan Tobar, el creativo del cuadro de la Herradura, que profundiza ahora, la tenía Díaz, empieza a avanzar el cuadro de Colchagua, pero en reversa, porque se va hacia atrás, ahí la tiene Carlos Rodríguez, el central, que abre por la banda izquierda, allá la tiene Osvaldo Carrasco, para el cuadro de Colchagua, que empieza a avanzar justo en la mitad del campo de juego.
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3: Que se va al cuadro de Colchagua. Le profundiza ahí, va a llegar. Se equivocaron en el fondo. Entre Hernández y Flavio. Me parece que era Hernández que se quedó. Le ganó la posición el jugador de Colchagua. Jugador de Colchagua, que fue
1: Matías Pérez,
3: el número 9, goleador insigne de la Herradura. Se quedó dormido en el fondo el cuadro de Deportes Linares. Me parece que el panameño fue el que del error en el fondo se quedó, le ganaron la posición. Él pensaba que se iba el balón, recuperó el jugador de Colchagua, centro atrás, y el goleador Matías Pérez, un izquierdazo, no tuvo nada que hacer Celso Castillo, cuando exactamente en el minuto 23 el desnivel. Colchagua 1, el cuadro de Deportes Linares 0.
1: Alex.
2: Exacto, como mencionas tú, Julián Rodríguez se duerme en la defensa esperando que el balón salga. Se confía, el puntero de Colchagua la gana, centra y solo, pero absolutamente solo, el número 9, Matías Pérez, marca el primero del partido. Un golpe bastante fuerte, un golpe de la sazón para Deportes Linares. otra vez nos dormimos, muchachos, no puede volver a pasar. Así que Colchagua toma la ventaja, Colchagua 1, Deportes Linares 0.
3: Empieza a avanzar el cuadro de Deportes Linares justo en el círculo central, la tiene René Meléndez que abre por la banda derecha. Ahí la tiene Abdala, que la hace rebotar. Va a jugar el cuadro de Deportes Linares en el lateral ofensivo. Lo va a hacer Lucas Sepúlveda para el cuadro albirrojo. Ahora se junta con Julián Rodríguez. Ahora la pierde el cuadro de Deportes Linares, la tiene el goleador Matías Pérez, exclusivo goleador. Le cometen falta ahí, sí señor, tarjeta roja. Tarjeta roja.
2: Hay roja para el cuadro de Deportes Linares, muchachos. Para el número 6, Julián Rodríguez.
1: No te lo puedo creer.
3: La terminaste de embarrar, Julián Rodríguez, panameño.
1: La dio vuelta completa.
2: Exacto, en 24 minutos del primer tiempo.
1: La hizo toda.
2: Tarjeta roja para Julián Rodríguez. Partido que juega, partido que lo molestan. Y hoy no fue la excepción, pero lamentablemente con resultado en contra y con un hombre menos, se nos pone cuesta arriba el partido.
3: Se ve negro el futuro acá en el Jorge Silva Valenzuela, cayendo por un tanto a cero. Ahora el panameño Julián Rodríguez comete una falta prácticamente en la mitad de la cancha a Matías Pérez, goleador exclusivo de esta tarde acá en San Fernando, y está caído el jugador de Colchagua y Linares tiene uno menos desde el minuto 25.
1: ¿Cómo se ve a Rodrigo Meléndez, Alex?
2: Bastante ofuscado con el línea. Está junto a Jorge Carrasco reclamando la falta, pero no hay nada que decir. Con bastante ímpetu, con bastante fuerza, Julián Rodríguez. Una falta innecesaria en la mitad del campo. De hecho, no era una jugada de peligro. Y él, claro, quizás con la calentura de haber errado en el gol de Colchagua, va con bastante fuerza. El árbitro lo ve y no duda en levantar la tarjeta roja. No dudó en llevarse la mano al bolsillo y marcar la expulsión para el jugador albirrojo. Lamentablemente nos quedamos con 10 por una barbaridad.
1: Torpeza.
2: Una torpeza dentro del número 6, Julián Rodríguez. Muchachos.
3: Dentro de todo lo negativo, chiquillos, no afecta nada a ninguna regla sub-25 ni sub-21. Así que no, podría mantenerse de esa misma forma. Pero, ¿qué hacemos? Nos quedamos sin el contención.
1: Exactamente.
3: ¿Qué podemos hacer? ¿Qué pasará por la cabeza de Rodrigo Meléndez?
1: Una opción.
3: A lo mejor sacar René Meléndez y colocar a Claudio Arrué en esa posición.
1: Exacto. No sé. Puede ser. O sacar a Bastián Gómez. Puede ser otra de las opciones.
3: Sí, porque ya tenemos otro sub-21. Exacto. Pero ojo, el sub-21 que tenemos, Nacho, tiene tarjeta amarilla.
1: O sacar a Lucas Sepúlveda. También puede ser otra, que tiene tarjeta amarilla.
3: ¿Y Juan Línea 3?
1: Exacto.
3: Pero empieza a avanzar el cuadro de Colchagua, que vence por un tanto a cero. Bastante negro el futuro para el cuadro de Deportes Linares. Pero esto es fútbol. Y con uno menos a veces han pasado cada cosa. Así que empieza a jugar el cuadro de Colchagua justo en la mitad del campo de juego, círculo central. Ahí la tiene Carlos Rodríguez. Ahí va a profundizar por la banda derecha con Alexis Ponce, el número 6 del cuadro de Colchagua. Va a sacar el centro. Espera Pérez. Ahí está Tobar. Ingreso del área. Le pegó. Se quedó todo con las manitos. De Mauro Castillo Zúñiga, que tiene el balón para el cuadro de Deportes Linares.
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3: No se ve movimiento en la banca de Rodrigo Meléndez tras esta expulsión, Alex.
2: Exacto, no se ve ningún trabajo precompetitivo de ningún jugador. Es que yo creo que lo pilla por sorpresa esta expulsión a Calule, muchachos, y va a costar reaccionar después de este duro golpe.
3: Sale Flavio Rojas, toma las banderas para el cuadro de oportunidad, avanza con la banda derecha, cual delantero. Ahora hay tarjetita, porque le pegaron a Abdala justo en la mitad del campo de juego, Alex.
2: Exacto, hay tarjeta amarilla, déjame distinguir para el número.
3: Me parece que Osvaldo Carrasco, el 16.
2: Sí, por la posición es el número 16, Osvaldo Carrasco, la primera amarilla para el cuadro de la herradura.
1: Exactamente.
2: También una fuerte falta, donde el juez central estima que solo amarilla, queda atendido en el piso el número 7, Al-Hamidi. Así que rectificamos la amarilla para el número 16, Osvaldo Carrasco, del cuadro de Colchagua.
3: El central amonestado entonces en el cuadro de la herradura. Ahí está pasadito la mitad de la cancha por el sector derecho. Lo va a jugar el cuadro de Deportes Linares. Me parece que es bastante René Meléndez, que está manos en la cintura, le va a pegar, levanta las manos, una jugada estratégica. Están todos al comienzo del área grande, donde se inicia ahí sector norte del Jorge Silva Valenzuela. René Meléndez, pierna izquierda, buscando arriba, va a ganar Abdala, gana la posición, empieza a pivotear ahí, va a jugar el cuadro portinario. Hay falta, señoras y señores. Agustín Valenzuela, el encargado del sonido justiciero, dice que juega en el fondo el cuadro de Colchagua.
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3: 29 minutos de esta primera etapa, Colchagua 1, Deportes Linares 0. Alex, ¿qué pasa con el cuadro albirrojo?
2: Empezó bastante bien el cuadro albirrojo, empezó atacando
3: cuando... La tiene Matías Pérez, ingresa al área, le pega un izquierdazo, buscando, rozando prácticamente el horizontal de Celso Mauro Castillo, se va en el fondo, juega el cuadro de Deportes Linares, Alex.
2: Claro, ahora sí termina la idea, se está viniendo con todo el cuadro de Colchagua, aprovechando la ventaja de un hombre de más por la expulsión de Julián Rodríguez. Deportes Linares, como mencionaba, empezó bien, pero fue bajando a poco el ritmo, o Colchagua lo hizo bajar. Se está notando que está jugando el Depo contra el puntero, y por algo está también ahí la parte alta de la tabla. Tienen buen pie, tienen buen juego, y se están haciendo notar acá en San Fernando, en el Jorge Valenzuela.
3: José Molina como que retrocedió un poquito, recordemos que estaba cargado a la banda izquierda, ahora quedó como José Molina ahí como tapón Nacho.
1: Exactamente, maneja esa posición José Molina, volvió a su posición natural ahí como volante de contención.
3: Exactamente, juega ahora el cuadro de Colchagua justo en el círculo central, abre por la banda derecha con Alexis Ponce, ahora la tiene Ricardo Segovia, se le va el balón, va a jugar el cuadro de oportunidad en lateral ofensivo, lo va a hacer efectivo Fernando Valdivia para el cuadro de Linares. El central dice que un poquito más atrás. Valdivia, que hace efectivo con José Molina en lateral, ahora la tiene justo en la mitad del campo de juego, va a hacer un cambio radical para la banda derecha, buscando Lucas Sepúlveda, que está por ahí, avanza ahora, ¿para quién? Para Bastián Gómez, que gana la va a ganar la línea de fondo, la recoge ahí, face to face, cara a cara, va a sacar el centro Bastián Gómez, le pega el izquierdazo buscando arriba, ¿quién más que tú? Carlos Rodríguez despeja en las alturas, ahí la tiene ahora Diego, capitán Vallejo, para el cuadro oportunidad, pasa por su espalda Valdivia, ahí le hacen la posición, le recupera Segovia para el cuadro, Alexis Ponce para el cuadro de Colchagua, ahora empieza avanzar con Tobar Juan, este la profundiza, estaba fuera de juego, sí señor, levanta la banderola Sebastián Pérez, el encargado de estar por acá, le alega a Calule Meléndez, ¿no?
2: Exacto, está encima del línea Calule Meléndez, muy ofuscado todavía por el cobro de la expulsión de Julián Rodríguez, que quizá Calule consideró que fue muy...
3: Bastián Gómez, que juega, va rápido por la banda derecha con Abdala, va a sacar el centro, prácticamente, pero muy rasante, muy débil, ahí la tiene ahora Carrasco, el amonestado para el cuadro de Colchagua, que despeja por la banda izquierda, Lucas Sepúlveda, que le gana la posición, ahora la tiene René Meléndez, tres cuartos de cancha, quería afinar la puntería, pero se arrepiente, ahí la tiene Fernando Valdivia, que va a ganar la posición por la banda izquierda, lo empujan, no dice nada el central, empieza a salir el cuadro de Colchagua, le ganó la posición, limpiecito el cuadro de Colchagua, ahí la tiene Tobar, pero sale primero Hernández, le pincha el balón, recupera el cuadro de Colchagua, esta segunda pelota siempre la está ganando el cuadro Albo.
2: Exacto, tiene muy poblado el mediocampo y se está notando.
3: Se va Alexis Ponce por la banda derecha, ahí va a salir Hernández a un encuentro, saca el centro rasante, tan rasante que llega al otro sector de la banda izquierda, se cae Pérez, Matías Pérez, el goleador exclusivo, va a ganar la línea de fondo, va a sacar el centro, cuidado, le gana la posición a Lucas Sepúlveda, está muy permeable el cuadro de Portriales por la banda derecha, Alex.
2: Exacto, claro, más encima Lucas Sepúlveda, que tiene amarilla, entonces está complicada la marca por ese lado, le van a cargar la mata, van a irse por ese lado porque lo ven bastante complicado y livianito en la marca.
3: Cristóbal Marín está justo en la mitad del campo de juego, se junta con Alexis Ponce, Ponce Marín, empieza a jugar el cuadro de Colchagua, la recupera Marín ahí, empieza a manejar los tiempos el cuadro de Colchagua, Alex.
2: Exacto, con resultado a favor, con un hombre de más, tienen más espacio para jugar y se está notando, mueven el balón con bastante parsimonia en el medio campo, toquen para allá, para acá, y los jugadores del cuadro albirrojo no pueden salir porque claro, hay un hombre de más del cuadro de la herradura y se está notando esa diferencia en el campo de juego.
3: Le pincha Hernández la pelotita a Segovia y lateral ofensivo, hay tarjeta amarilla para Rodrigo Calule Meléndez, Alex.
2: En 32 minutos del primer tiempo, mucho reclamo, el juez estima, ya pues, Calule corta la, así que amarilla para Rodrigo Meléndez, la primera para nuestro DT en esta temporada.
3: Empieza a manejar los hilos Díaz en la mitad del campo de juego, ahí la tiene con Segovia, que profundiza, abajo, rescata el balón Valdivia, pero hay lateral ofensivo para el cuadro de Colchagua, se está contando Díaz, se está juntando, o sea, disculpa, Marín se está juntando ahí con este chico Ponce. Alexis Ponce, están triangulando, también pasa Segovia por la banda derecha y están pasando frecuentemente estos jugadores haciendo esa triangulación ahí por el sector derecho del ataque del cuadro de Colchagua. Cuando sale José Pepe Molina para el cuadro Portugal, la profundiza ahora por la mitad del campo de juego, la gana ahí.
2: Cuando le pegan a Molina queda en el piso.
3: Exactamente, nuevamente. Tarjetita, nada, señor.
2: Nada, señor. Y eso es lo que reclama Calule Meléndez. Otra vez se acerca al juez de línea. Estaba encima el asistente número uno, Sebastián Pérez. Calule está a su costado, le reclama ahora al juez central. Pero solo queda en el cobro de la falta. Se retuerce en el suelo José Molina. Pero es solo el cobro. Balón a piso. No hay tarjeta, no hay amonestación para ningún jugador de Colchagua.
3: Exactamente. Tiempo y marcador, Alex.
2: 33 minutos del primer tiempo. 1 para Colchagua, 0 para la visita de Deportes Linares.
3: Ahí está el Beto Hernández para jugar para el cuadro de Deportes Linares. La juega rápido en la mitad del campo de juego. Ahí la tiene René Meléndez. Va a pasar por la banda izquierda aquí en Fernando Valdivia. Muy larga. Se cierra ahí Segovia para el cuadro de Colchagua. Se cubre el balón. Ahí lateral defensivo para el cuadro de la Herradura.
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3: Segovia, Ricardo hace efectivo el lateral para el cuadro de Colchagua. Está en tres cuartos de cancha y le gana Pérez la posición. René Meléndez le pincha el balón. Va a jugar el cuadro de Colchagua. El lateral defensivo.
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3: Exactamente, empieza a jugar el cuadro cuando hay un caído acá en Colchagua. Se queja el que corre por el asistente número uno, don Sebastián Pérez. No dice nada, me da una mala espina. Está caído el jugador, me parece que es Matías Pérez.
2: Es el número 7.
3: Empieza a jugar el cuadro por tirar a Diego Vallejo. Tres cuartos de caída. Ay, le pegó débil. Le pegó con el diario. La gana el balón Rodrigo Cancino, el portero del cuadro de Colchagua. Se queda con este
1: Alex.
2: Claro, está caído el número 7, Renato Díaz, pero acá el cuarto árbitro le dice, párese, juegue, que no fue nada, así que tú, digamos, tu mala espina, sácala nomás, Carlitos, sigamos tal cual con 10 jugadores.
3: Juega el cuadro de Colchagua en su terreno en el fondo. Ahí la tiene Rodrigo Cancino, el portero. Va a abrir por la banda derecha. ¿Con quién? Con Carlos Rodríguez, el argentino, el che del cuadro de Colchagua. El central. Ahí pasa la mitad del campo de juego. Le ve con derechazo buscando a Pérez. Ahí la posición era Díaz, pero llega a todas las manos calmaditas de Celso Mauro Castillo Zúñiga, el portero del cuadro de Portería, que sale por la banda izquierda. ¿Con quién? Con Fernando Valdivia. Ahí este la hace ahora con Molina José. El Pepe Molina, que le pega con izquierdazo buscando a profundo. Abdala. Cuidado, aquí está con Rodríguez, se gana posición Abdala, pero llega abajo Rodrigo Cancino, el portero de Colchagua, y se queda con el balón.
1: Abdala pone intención, pone gana, Alex, y está llegando a lo menos al área de Rodrigo Cancino.
2: Falta. Es que claro, cuando tira estos balones bombeados, o sea, digamos de frente hacia la defensa del cuadro rival, obviamente lo más probable es que el defensa gane estos balones, y así ha sido la tónica. No le ha quedado ninguna, digamos, con ventaja a Abdala Aljamí, cuando también Diego Vallejo le reclamaba a Molina que jugara por abajo, él estaba solo, pero prefirió el centro. Lamentablemente para las aspiraciones cuadro birrojo, ganó la defensa colchagüina.
3: Alexis Ponce la tiene para el cuadro de Colchagua, se retrocede ahora con Carlos Rodríguez, que juega los centrales en el cuadro de Colchagua. Ahora en el círculo central la tiene Díaz, ahí la tiene Marín Cristóbal. Marín, que abre con Alexis Ponce por la banda derecha, ahí lo presiona José Pepe Molina. El cuadro de Colchagua hace todo, Cancino hace todo lento, porque vence acá en el Jorge Silva Valenzuela. Ahí vence por un tanto a cero al cuadro de Deportes Linares, que se está quedando en la tabla de posiciones, Alex.
2: Exacto, este era un partido bisagra, un partido bastante importante referente a la puntuación. Con este resultado en contra, Deportes Linares se mantiene con 6 puntos y se complica, digamos, en la parte media, y se junta con los que están aspirando también al tener.
3: Cuánto Marque toca la pelota, le pinchan el balón, ahí sale raudo, rapidísimo Celso Mauro Castillo, que se queda con el balón y iba ahí metiendo con todo Renato Díaz, el número 7 del cuadro de Colchagua, pero la recupera el cuadro de Portinear. Mitad de campo de juego, empieza a pasar el cuadro de Portinear, ahí la tiene Lucas Sepúlveda por la banda derecha. Se recoge el Narciso Lontué, que está amonestado con tarjeta amarilla, juega rápido ahí con Bastián Gómez por la banda derecha. Abdala, que va a ganar la posición, le gana la posición Carreño, ahí saque de fondo, ahí saque de portería que favorece a Colchagua.
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3: Exactamente, cuando en estos precisos momentos empieza a avanzar el cuadro de Colchagua acá en el Jorge Silva Valenzuela, el número 10, Juan Tobar, el creativo, el hombre que tiene la visión periférica. La abre por la banda izquierda, ¿para quién? Para Matías Pérez, que va a ganar la posición. Le sale Lucas. Sepúlveda, que la hace retroceder para el cuadro de Colchagua. Ahora tiene Tobar Juan Tobar, el creativo, que juega con Carreño, el central, para el cuadro de Colchagua. Este le abre por la banda derecha, buscando a Alexis Ponce, que la baja y le sale al enfrentarlo ahí José Molina. La tiene Ponce, que va a llegar a la línea de fondo, va a sacar el este, le llega ahora, ¿era quién? Hernández Beto, se va el balón, juega en el fondo el cuadro de Puerto Linares.
1: Alex Colchagua.

0: La abre por la banda derecha para Nobel, Lucas Sepúlveda, el chico. Ahí la abre ahora para el cuadro por tierra, va a sacar el centro. Buscando pasado el centro, muy pasado, pasado, pasado. Saque de fondo, saque de portería que favorece a Colchagua.
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0: Está muy distanciado Abdala y Diego Vallejo de lo que es el medio campo de Deportes Linares, Alex.
2: Exacto, es que con la expulsión de Julián Rodríguez tuvo que bajar un poco José Molina y lamentablemente dejó ese forado en el mediocampo. Está muy, pero muy solo tanto Diego Vallejos como Alhamidi. Y lamentablemente, claro, se recurre al pelotazo y obviamente de frente siempre va a ganar la defensa, por lo menos tiene gran probabilidad. Lamentablemente tienen el balón en mediocampo el cuadro de la herradura y mientras nosotros no tomemos ese mediocampo va a ser difícil.
0: Ahí la tiene Segovia, Ricardo por la banda derecha, le gana la posición, llega Valdivia a cubrir ese balón, ahí tirito, tiro de esquina que favorece al cuadro de Colchagua.
1: El segundo para el cuadro de la herradura, para el cuadro local que está ganando acá en el Jorge Silva por 1-0 ante Deportes Linares.
0: El negocio de Colchagua es pasar siempre por las bandas.
2: Exacto, es que tienen muy buenos punteros, muy rápidos también. De hecho, juegan también con la ventaja que da, en este caso, Lucas Sepúlveda al tener amarilla. De hecho, la gran cantidad de ataques ha sido por el
0: Renato Díaz, Tobar, le va a pegar Tobar al punto penal, al primer palo. Ahí llegaba Rodríguez, gana el cuadro de Deportes Linares. Ahí sale, cuidado. La tiene Bastián Gómez para el cuadro de Deportes Linares. El número 11 que se junta con quién, con Diego Vallejo. Va a pasar por la banda izquierda, pasó nomás Fernando Valdivia, pero le gana la posición, el cierre ahí. El central del cuadro de Colchagua era Carlos Rodríguez. Llega Rodrigo Cancino, el portero, se queda con el balón y saca aplausos acá en el Jorge Silva Valenzuela.
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0: Ingresa solo Rato Díaz por la banda derecha, va a llegar a la línea de fondo, la engancha Valdivia, empieza a pasar, está dentro del área grande, se posiciona, se perfila para su pierna izquierda, la toca para el medio para Renato. Era Matías Pérez que le pegaba, quería echarle abajo la estantería a Celso Mauro Castillo, pero se va por el vertical derecho y juega en el fondo el cuadro de Deportes Linares.
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2: Es que estuvo el segundo de Colchagua, muchachos, aprovechó el forado que dejó la subida de Fernando Valdivia. Y el número 7, Renato Díaz, se fue por la derecha solo, amagó, dio el centro
0: para Matías Pérez, me parece.
2: Para Matías Pérez, y este con un izquierdazo casi bate al portero Celso Castillo por segunda vez, pero tocó la red por fuera para las aspiraciones cuadro verrojo. Se mantiene.
0: Gana Abdala, Hamidi entra al área, pierna izquierda, le pegó, rebotó, tocó Rodrigo Cancino, el portero de Colchagua. Se iba en diagonal ahí Abdala, Hamidi le pegó un izquierdazo abajo, llega Rodrigo Cancino y logra con la punta de los dedos enviar el balón. Hay tiro, tirito, tiro de esquina para el cuadro albirrojo.
1: El tercero, Alex.
2: Claro, cuando le quedan un balón con ventaja a Abdullah Hamidi, este con un izquierdazo le pega cruzado, le mete la punta a los dedos el portero Rodrigo Cancino y logra desviar el balón para el cuadro albirrojo. Estuvimos ahí de pegar un golpe bastante profundo en este casi cierre del primer tiempo. Casi Abdullah Hamidi tuvo el primero para Deportes.
0: Minuto 44, René Meléndez, tiro de esquina para el cuadro Portinares. Con la pierna izquierda llega ahí al punto penal, cabecea arriba Rodríguez, como toda la tarde. Me cae mal Carlos Rodríguez, el central del cuadro de Colchagua. Empieza a salir el cuadro de Colchagua ahora por la banda derecha. La va a ganar la posición Bastián Gómez. Cuidado, llega tarde, le cometía infracción. Pero el central, don Agustín Valenzuela, dice que juegue el cuadro de Colchagua. Cuidado que sea Díaz. Sale Celso Castillo fuera del área, le pega Raúl Largo. Cuidado, va a cobrar, retrotrae. Va a haber tarjeta, Alex.
2: Sí, exactamente, va a haber tarjeta amarilla para el número 24. 24 se me perdió aquí.
0: 24.
2: René Meléndez, muchachos, la tercera, o sea, de hecho la segunda amarilla para el cuadro birrojo. Recordad que la otra fue roja directa para Julián Rodríguez. Así que minuto 44 del primer tiempo. Amonestado René Meléndez, el número 24, con tarjeta amarilla.
0: Vamos ganando en tarjeta, Nacho.
1: Exactamente, vamos ganando en tarjeta. Solamente Osvaldo Carrasco es el amonestado en Colchagua. Y Linares ya tiene dos con amarilla, más Rodríguez, que fue expulsado directamente.
0: Celso Mauro Castillo, que busca rápido por la banda derecha al cuadro deportivo. Ahí está Bastián Gómez, que trata de sorprender. Era una dispada de Celso Mauro Castillo. Le pegaron un izquierdazo al punto penal. Llega todo a las manitos de Rodrigo.

0: Cancino, portero del cuadro de Colchagua, sale rápido con Alexis Ponce, tres cuartos de cancha, empieza a jugar el cuadro de Colchagua en su terreno, ahí la tiene ahora Cristóbal Marín, el número 20, que la abre con quién, con Alexis Ponce, era en definitiva Ricardo Segovia que juega por la banda derecha, ahí la tiene Alexis Ponce que va a ganar la posición a Valdivia, empieza a avanzar por la banda derecha, va a sacar el centro, e ingresa al área grande, saca el centro atrás, la tiene Pérez, gol. ¡Gol! Alexis Ponce llegó hasta la cocina, centró atrás el centro de la muerte y Renato Díaz para Colchagua marca, señoras y señores, cuando ya no quedaba nada, acá en el Jorge Silva Valenzuela, primer tiempo, ahí estuvo Renato Díaz, llegó hasta el fondo Alexis Ponce, se llevó en ampa, en su espalda a Fernando Valdivia, centro atrás, el centro de la muerte, y Renato Díaz marca el segundo para Colchagua.
1: Alex, el segundo para Colchagua.
2: Exacto, cuando se marcaban los 3 minutos de adición de este primer tiempo, se va hasta el fondo,
1: Ponce.
2: Ponce, el centro, y Renato Díaz aumenta la cuenta para el cuadro colchagüino. El segundo, un golpe bastante fuerte, sobre todo por el tiempo que se dio el segundo gol de Colchagua. Muchachos, hay que levantarse. Calule, un café bastante cargado para los chicos, porque la verdad las cosas, esto puede ser una debacle.
0: Exactamente, ahí como triangula Alexis Ponce, Ricardo Segovia, y se complementa con Renato Díaz al final para marcar. Veníamos diciendo, interesantísimo este jugador número 6, Alexis Ponce, que le gana la posición a Fernando Valdivia. Le queda mirando el número en la espalda a Fernando Valdivia porque se lo gana en velocidad. Llega a línea de fondo, el centro de la muerte hacia atrás, y Renato Díaz le pega y nada que hacer. Ahí Celso Castillo, Alex.
2: Exacto, se nos dificulta Castillo, nada, pero nada que hacer. Como dices tú, Ponce, el volante central, se fue hasta la cocina. El espacio que dejó ahí Fernando Valdivia fue bastante grande y lo aprovechó Colchagua, centró y, digamos, Renato Díaz marca la diferencia, marca el segundo y se nos pone cuesta arriba el partido.
0: Chico. Exactamente, el cuadro de Colchagua sigue atacando, ahí la tiene Matías Pérez, le pincha el balón, quien era Flavio Roja, ahí lateral ofensivo para el cuadro de Colchagua.
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0: Empieza a avanzar el cuadro de Colchagua, ahí la tiene Matías Pérez, le gana una manito, no dice nada al central, ahí la tiene Alberto El Beto Hernández, que la toca de cabeza educadamente para Celso Mauro Castillo, que juega rápido por la banda derecha, ahí la tiene José Molina, va a salir buscando a quién, a Diego Vallejo, le gana la posición tranquilamente a Alexis Ponce y juega nuevamente el cuadro de Colchagua.
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0: Pito, Agustín Valenzuela, el encargado del sonido justiciero, dice que hay que parar, que no hay que correr más, y ahí primer tiempo, Colchagua 2, el cuadro de Deportes Linares 0. Nos vamos a un descanso. Esto se acabó por ser la primera etapa, el primer acto. Vamos que se puede a dar vuelta todo, que se visualiza muy negro en este segundo tiempo.
1: Termina el primer tiempo, Canel Jorge Silva Valenzuela, San Fernando sexta región, Deportes Colchagua se hace fuerte como local y derrota por 2-0 a Deportes Linares. Un Linares que empezó de muy buena manera los primeros 20 minutos, se fue en el ataque, Colchagua respondía y era un trámite totalmente parejo hasta que llega la primera incidencia del partido, el minuto 3, la amarilla al debutante Lucas Sepúlveda. Empieza a cargar, como decía Alex en su comentario, todas las cargas de Colchagua por ahí, empiezan a hacerle el 1-2 y así fue como llega el primer gol tras un error, Alex, de Julián Rodríguez, que fue, comete un error, esperaba que la pelota saliera, no sale el balón y ingresa Matías Pérez y anota el primero.
2: Es que claro, se confía Julián Rodríguez, espera que el balón salga, obviamente se le mete por la espalda y el jugador de Colchagua vio su oportunidad y la aprovechó pegando el primer golpe a los 23 minutos del primer tiempo, un duro golpe porque más encima tras cartón.
1: Exacto,
2: eso sería... Julián Rodríguez se hace expulsar de una manera bastante burda,
1: torpe,
2: una tontera, literal.
1: Sí, tontera.
2: Porque fue innecesario, no digamos, una jugada intrascendente en el mediocampo y nos deja con un hombre menos. Como decías tú, Nacho, uno de los factores en este partido, fuera de la calidad del cuadro colchagüino, porque no podemos decir que Deportes Linares esté jugando mal porque Deportes Linares juega mal, sino que es porque el cuadro de Colchagua es el que está ganando en este partido, gana en el mediocampo.
1: Sí.
2: Lo que han hecho ellos es tener el balón en el piso, no jugando al pelotazo.
1: Se asocian de muy buena manera.
2: Claro, por eso ha sido bastante profundo el cuadro de la Herradura. Como te decía, uno de los factores son también las tarjetas. Ya tenemos dos jugadores amonestados, sin contar a Julián Fernández, o sea, a Julián Rodríguez, que se fue expulsado. Entonces, más encima, aprovechando también la inexperiencia de este chico
1: Sepúlveda.
2: Lucas Sepúlveda, con la que quedó amonestado al principio del partido, se nos ha ido complicando. Tiene el puntero bastante rápido, bastante profundo, y por ahí nos han dado dos golpes ya cerrando el primer tiempo. El número 7, Renato Díaz, aumenta la segunda conquista para el cuadro de la Herradura, y por ende se nos complica bastante. De hecho, mirando la actitud de Rodrigo Meléndez, un DT bastante ofuscado el día de hoy, también me fijé que no estuvo trabajando en ningún momento del primer tiempo la banca de suplentes, lo que te dice... ¿Qué alternativa tenemos en este momento, Nacho?
1: Yo haría dos cambios, Alex.
2: Dime tus cambios nomás, Nacho.
1: Porque nosotros yo creo que...
2: Hoy día no creo que cortemos la transmisión de aquí durante tiempo, así que sigue. Dame tus cambios nomás,
1: Nacho. No, porque ha sido desastroso el primer tiempo. Los primeros 20 minutos totalmente parejo, pero de ahí Colchagua ha manejado los tiempos y el ritmo del partido.
2: Es que, como dices tú, ha sido desastroso. No pensé que Linares iba a andar tan mal, de hecho... Yo llegué con bastante optimismo el día de hoy.
1: No, veníamos.
2: Claro, porque más encima teníamos dos semanas para preparar este partido. Me imagino que Calule cree que contaba con plantel completo. Entonces,
1: y seguimos cometiendo los mismos errores.
2: No podemos dormirnos, los balones parados nos cuestan, nos llegan en profundidad por los laterales. Entonces, de verdad que se nos está complicando el panorama. Más encima, con la expulsión de Julián Rodríguez, peor todavía porque dejamos espacio en el medio campo. Y como en algún momento, o en algunos pasajes del partido, Carlos también mencionó que todos los balones, todos los segundos balones los tiene la gente de Colchagua. Y exacto, lamentablemente es así. Rebote que hay un blanco con el balón. Entonces, ya estamos perdiendo el mediocampo. Y equipo, si te manejan el mediocampo, es muy difícil después contrarrestar en este partido. Y lamentablemente, Colchagua ha sido efectivo. Ha pegado dos pencazos fuertes al cuadro albirrojo. Y por ende, el resultado parcial es 2-0. Y si tú me preguntas, Nacho, pueden ser más si es que no cambiamos la forma, no cambiamos la mentalidad, no cambiamos el foco en este partido, porque Colchagua, la verdad, las cosas está jugando muy bien, está haciendo su negocio y por algo también está ratificando que es más puntero que nunca.
1: ¿Harías cambios tú? ¿Tienes tus cambios ya?
2: Me complica, es que el asunto es el mediocampo. ¿Cómo movemos el mediocampo para poder, no sé, meter...
1: Una opción, mira, te doy una opción.
2: Dámela.
1: ¿Sacar a Lucas Sepúlveda?
2: Ya.
1: Entras Ignacio Castillo.
2: ¿Ya?
1: Te quedas con línea de tres, con Rojas, Castillo y Hernández.
2: ¿Adelanta a Flavio?
1: Con Rojas, no, te quedas con línea de tres, creo.
2: Ya.
1: Con Flavio, con Ignacio Castillo y con Alberto Hernández.
2: Ah, ya. Y suelta un poco a Molina.
1: Claro.
2: O sea, a Valdivia.
1: Exacto, subes un poquito a Valdivia. Y el otro cambio, yo creo que sacar a Vallejos y poner a Cristian Arroyo al lado de Molina.
2: ¿Ya?
1: Cristian Arroyo, ahí ganas un hombre más de buen pie en el medio campo. O lo otro sería sacar a René Meléndez, ahí que quede Bastián Gómez por Cristian Arroyo, para dejar con los dos delanteros, con Vallejo y Abdala. Son claro, opciones que...
2: Es que en este caso, claro, yo optaría más por meter a Arroyo, porque necesitamos a alguien que ponga el balón al piso, ¿sabes qué?
1: Exacto.
2: Hemos visto que...
1: Porque tú decías en una jugada que Vallejo le reclamaba a Molina porque tiró el centro y no jugó al pie.
2: Exacto, exacto. Y se ofuscaba porque, claro, ¿por qué rifar la pelota? ¿Por qué regalar la pelota? Te creo, cuando tú estás te están atacando y tú tienes que sacar el balón como sea, reventemos sin asco. Te creo. Pero así, cuando tú tienes balón dominado, tú no puedes pretender jugar al pelotazo cuando tienes, no sé, dos delanteros contra cuatro defensas. Obviamente, por número... Obviamente, por situación del partido, te va a ganar en la defensa, sí o sí. Entonces tú no puedes rifar el balón. Por ende, el cambio tiene que ser por alguien que ponga el balón al piso, que pueda mover, manejar el medio campo, porque la verdad las cosas no se ve un fútbol asociado. Al Milan le cuesta mucho con el balón en los pies, están abusando mucho del pelotazo y eso está llevando a que lleguemos con poca profundidad. Tuvimos
1: una llegada en todo el primer tiempo
2: de Abdala. El izquierdazo de Abdala Al-Hamidi, que estuvo cerca, pero claro, fue porque se le pasó en uno de los pocos errores a la defensa de Colchagua, pero el resto absolutamente nada de nada de nada. Entonces, si no tienes menos campo manejado, es muy difícil llegar al arco rival. Entonces no podemos dar esas ventajas. No podemos dar la ventaja que los segundos balones siempre sean de un blanco. No podemos dar esas ventajas. Y lamentablemente el día de hoy, una cadena de errores de cuadro albirrojo nos tiene con un resultado en contra, un resultado doloroso. Quedan todavía 45 minutos de partido, pero si seguimos jugando tal cual como estamos hasta ahora, es muy difícil remontar, muchachos. No sé qué opinas tú, Nacho.
1: Refrescame un poco la banca de Linares, a ver qué opciones tenemos para retomar el buen camino.
2: Claro que sí. Tenemos el portero suplente con número 25, Branco Gesán. Con el número 5, Ignacio Castillo, uno de los que mencionaste como posible cambio.
1: Exacto.
2: Tenemos al número 10, Nicolás Candado. Número 21, Cristian Arrué. 22, Nelson Peñalosa. 28, Patricio Navia. Y el 29, Hugo Toro. Esa es la alternativa de Rodrigo
1: Peñalosa.
2: De
1: puede ser otro cambio y por René Meléndez. Pues podría ser una y que se enganche un poco Bastián Gómez, buscando alternativas para, como decías tú, poner el balón en el piso, porque hemos jugado este primer tiempo al puro pelotazo.
2: Exacto, es que por eso no podemos pretender llegar siempre a puro pelotazo, porque ya también estás quitando la sorpresa. Exacto. Tú tienes que ser un equipo incisivo, tú tienes que ser un equipo sorpresivo. ¿Y cómo puedes? Cuando Deportes Linares puso el balón al piso, cuando empezó a tocar de primera, ahí se lograron los avances. Pero si tú estás peloteando todo el partido, ya estás anunciando tu estilo de juego, y ya con tanto pelotazo, la defensa de Colchagua ya se está anticipando la jugada y te van a ganar siempre. Lamentablemente es así, es lo que se ha visto. Y por ende, el resultado es en contra. Lamentablemente, Deportes Linares no ha hecho un buen partido y hay que ser majadero. No ha hecho un buen partido. No podemos defender lo indefendible el día de hoy.
1: Se está viendo lo mismo que se vio con Santiago Morning.
2: Exacto, exacto. Pero claro, acá tú le puedes dar el beneficio a la duda. ¿Por qué? Porque estás jugando contra el puntero.
1: Claro.
2: Y el puntero está demostrando que por algo va en la cima de la tabla. Contra Santiago Morning fue un partido diferente, porque claro, tú juegas de local con tu hinchada, entonces tú esperas que el equipo ataque 100%. Ahí lamentablemente no dormimos y nos pegaron 3, hoy día son 2, y hay que considerar que también todas estas diferencias de goles suman cuando hay empate de puntaje, cosas así, también hay que Exacto. cuidarse de aquello. Entonces, muchachos, está muy difícil. No creo que sea imposible. Hay veces también que hay equipos que con 10 juegan mucho mejor, pero hay que tomarse un café bien cargado, hay que refrescar las ideas, porque lamentablemente el partido se está viendo bastante oscuro. No lo digo por la luz día, sino que por el juego de Deportes Linares. Sí. Se ve bastante oscuro, muchachos. No sé qué opinan ustedes.
1: A ver. Sí, Carlos, adelante.
0: Sí, lo que yo, chiquillos, lo otro que veo, que la parte física es otro factor el cual no están ganando. Lo que hizo Alexis Ponce por la banda derecha, llegando a línea de fondo y el centro atrás, fue muy bueno. O sea, físicamente muy superior físicamente lo que es el cuadro de Colchagua. Alex, pensando que podría haber estado un poquito mejor eso, porque el tiempo de trabajo ya de Rodrigo Meléndez, ya prácticamente un mes ya en Linares, con estas 2 semanas que tuvo, yo pensé que la parte física iba a estar un poquito mejorada. Lo que sigo notando a René Meléndez con una marcha abajo de los demás.
2: Exacto.
0: Como un poquito más lento, y eso netamente lo físico. Y como te digo, todas las segundas pelotas del cuadro de Colchagua está superando y está haciendo lo que han ejecutado por las bandas. Toca uno, pasa el otro, pasa el lateral, pasa el extremo, y están haciendo 1-2, pasa, 1-2, pasa, y físicamente se está notando la diferencia, y ahora mayor todavía con uno menos.
2: Es que exacto, uno, que tienes un hombre de menos; 2, estás corriendo detrás del balón, y correr detrás del balón de verdad que agota. Colchagua está haciendo un juego inteligente, como tú lo mencionaste, pa, pa, pa, eso significa toque, toque, toque. ¿Y qué hace? El cuadro de albirrojo corre detrás del balón, sigue al jugador, pero no con balón dominado. Entonces, Colchagua, como tiene ese espacio, cansa al cuadro albirrojo. De hecho, se notó, y quizás también el segundo gol es parte de aquello, es parte del cansancio del cuadro albirrojo, de los defensas de Deportes Linares. Entonces, como mencionas, la parte física sí es un factor y lamentablemente no está jugando en contra el día de hoy. También yo pensé que podía haber un poco de mejoría por el hecho también del tiempo de trabajo. Ya tuvimos 2 semanas, digamos, libres para preparar este partido, para ver videos, qué sé yo, de cómo juega Colchagua, interiorizarse el juego que está haciendo el cuadro blanco. Y lamentablemente, claro, están haciendo su juego y lo están demostrando con un resultado bastante favorable. Deportes Linares tiene que sacudirse este remesón. Deportes Linares tiene que cambiar el chip. Deportes Linares tiene que entrar despierto este segundo tiempo. Y a lo mejor sí, tratar de no correr tanto detrás del balón, independientemente que tengamos un hombre menos. Pero sí tenemos que buscar la forma de cómo revertir este resultado, porque si lo vemos en números, si lo vemos en la posición de la tabla, se nos complica bastante la pelea por la liguilla del ascenso.
0: Exactamente, con esto de resultado ya prácticamente lo que es Colchagua, lo que es Osorno, ya estarían los dos primeros sitiales ya prácticamente adjudicados por ambos equipos, porque recordemos que hace 16 Colchagua, el cuadro Osorno tiene 13, a la espera de la ratificación de esos 3 puntos con Rengo de la segunda sala del tribunal de la NFP, tendría 16 también, porque la primera sala ya votó a favor del cuadro de Osorno. Está a la espera de lo que será la ratificación, a lo mejor de esos 3 puntos a favor ya tendría 16. El cuadro de Deportes Linares se queda hasta el momento con 6 unidades, ya cuando quedan exactamente 18 puntos por... En realidad, para ser riguroso, 21 puntos con el pendiente que tiene frente a los Tachuakers, pero ahora ya no va a quedar prácticamente margen de error de aquí a las venideras fechas.
2: Es que claro, como dices tú, tanto Colchagua, tanto como Osorno ya se están disparando en la tabla y están marcando la diferencia. Ya están sacando prácticamente 10 puntos de ventaja cada uno. Entonces se pone difícil, se pone cuesta arriba poder aspirar a la liguilla de ascenso. Recordar también que claro, son 3 que suben directo y el cuarto va un partido de definición. Pero están todos cerca, entonces el tercer puesto, el que se está luchando, tercer y cuarto puesto, y están todos en la refriega porque más o menos en puntaje son similares, 6, 4, 5 puntos. Entonces está complicándose en demasía el cuadro albirrojo su posición en la liguilla, o sea, su participación en la liguilla de ascenso. Cuando ahora se vienen los equipos a la cancha, viene el cuadro albirrojo, Carlos, también vienen los árbitros, así que estamos a la espera de lo que nos va a presentar el segundo tiempo. ¿Y qué es lo que les dijo también Calule Meléndez en el camarín? Y esperemos que haya sido algo bastante motivador, bastante motivacional, porque por cómo van las cosas se ve bastante difícil este partido. Así que no sé, no vemos movimiento en la cancha.
0: Mateo Martín, ¿qué número tiene, Alex? Mateo Martín
2: tiene el número 2, Carlos.
0: Ok.
2: Entonces se acerca. No se divisan cambios todavía, Carlos, tanto en Colchagua, tanto como en Deportes Linares. Vamos a ver si hay alguien que se equipe, porque venía corriendo para acá el número 29, Hugo Toro. Veremos si es que entrenó, si es que se está equipando. Pero por el momento no hay ningún cambio en el plantel, Carlos.
0: Exactamente, bastante poco auspicioso, podríamos decir, este segundo tiempo, pero en fútbol se ha visto... ¿Ah?
2: Exacto, no, sí. Se ha visto, la historia no acaba hasta que se acaben los 90 minutos, muchachos.
0: Exactamente, puede darse un descuento el cuadro de Deportes Linares y con ello ya la parte anímica. Todos sabemos que es cosa de momento el fútbol y la parte anímica es fundamental. Y con un descuento a lo mejor del cuadro albirrojo, otro gallo comenzaría a cantar acá en el Jorge Silva Valenzuela.
2: Exacto, idealmente, claro, si hablamos de descuento, que sea ojalá en los primeros 10-15 minutos del segundo tiempo, cosa que lo sienta el cuadro de Colchagua y cosa que también eso eleve la moral del cuadro albirrojo. Pero con un hombre menos está difícil el panorama, porque claro, tiene ventaja. Se viene un cambio, exactamente, se viene con el número 28, en este caso sería Patricio Navia. Veremos quién sale, Carlos. De caso cambio, segundo tiempo, ingresaría el número 28. Veremos quién sale en este partido. Ahí el cuarto árbitro va a levantar el tablero. El número 19 abandona la cancha, Carlos. El número 19, Luis Sepúlveda. Era de esperarse porque estaba amonestado Luis Sepúlveda.
0: Lucas Sepúlveda.
2: O sea, Lucas Sepúlveda, perdón, estaba amonestado.
0: Con el número
2: 28, Patricio Navia. 28 por 19.
0: Patricio Navia, entonces ingresa, Nacho.
2: Cuando inicia el segundo tiempo, muchachos.
0: Inició el segundo tiempo acá en el Jorge Silva Valenzuela, Nacho.
1: 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Alex, entonces, la única sustitución en la escuadra de Rodrigo Meléndez, abandona el sub-21 Lucas Sepúlveda, que tenía tarjeta amarilla, el número 19, perdón, y ingresa el número 28, Patricio Navia, la única sustitución en la escuadra de Rodrigo Meléndez.
2: Así es, Nacho, ese fue el cambio, abandonó el 19 Lucas Sepúlveda, el amonestado tempranamente en el partido, e ingresa el número 28, Patricio Navia.
0: Ya, vamos que se puede, señoras y señores, segundo tiempo ya iniciado acá en el Jorge Silva Valenzuela. Empieza a jugar el cuadro por tirar la tira arriba al capitán Diego Vallejo por la banda izquierda, donde todavía da un sol imponente en la galería allá cordillera.
2: Exacto, claro, acá lo que está haciendo sombra en el terreno de juego son las casetas, pero no alcanza a llegar para allá, para el lado cordillera, así que tiene el sol en la cara, que puede ser también un factor importante para el momento de controlar el balón.
0: Empieza a jugar el cuadro de Colchagua por la banda izquierda. Ahí la tiene Cristóbal Marín, que juega ahora con Mateo Martín. El lateral por la izquierda que empieza a pasar. Va a llegar a línea de fondo. Le sale Hernández, va a sacar el centro. La rebotó, ahora la tiene el cuadro de oportunidades justo en la área grande. Defensiva, le pega largo ahí Hernández. Buscando a quién, a nadie. Se equivoca, recupera el cuadro de Colchagua con Tobar. Juan Tobar, que la abre para la banda derecha. Con Alexis Ponce, este que ha estado toda la tarde pasando por la banda derecha. Ha sido un dolor de cabeza para Valdivia. Empieza a jugar el cuadro por tirar desde el círculo central. Abre por la banda derecha. ¿Para quién? Para Diego Capitán Vallejo. Le va a salir ahí el central, Carlos Rodríguez, que gana la posición. Juega atrás con su portero Rodrigo Cancino. La pura Diego Vallejo, la pura Abdala. Abdala que presiona por la banda derecha. A Diego Salas para el cuadro de Colchagua. Mateo Martín, que juega rápido. Hay lateral defensivo que favorece el cuadro de Deportes Linares.
1: Alex, ¿en qué ubicación entró Patricio Navia? Porque la información que manejaba de este futbolista, Alexa Luis de Quillota, era lateral y puntero izquierdo.
2: Exacto, está como lateral derecho, Nacho. Puesto por puesto, en teoría.
0: Exactamente.
1: Perfecto, entonces entró Alexa Luis de Quillota, Patricio Navia, que debuta, no había tenido minutos en este Linares 2026.
0: ¿Cumple alguna ley de 25, 21?
1: 21.
0: Exactamente, empieza a jugar ahora en el fondo el cuadro de oportunidad, que le pega largo buscando a Abdala por la banda derecha. Le gana la posición Carrasco para el cuadro de Colchagua. La tiene en el círculo central, la tiene Flavio Rojas, que ahora tiene con José Molina. Este la tiene con Bastián Gómez. Se empieza a triangular en la mitad del campo de juego el cuadro de oportunidad, que la abre por la banda izquierda. Ahí la tiene Valdivia Fernando, que va a sacar el centro. Se equivoca Rodríguez, le choca en la mano, no dice nada al central. Juegue. La tiene arriba en las alturas, gana Flavio Rojas, que ahora tiene profundidad para Matías Pérez. Para el cuadro de Colchagua le sale Celso Castillo, sale fuera de su área, le pega largo Abdala, cabeza en las alturas, ahí la tiene Rodríguez, la baja de pecho, empieza a jugar el cuadro de Colchagua en el fondo, la tiene ahora Osvaldo Carrasco para el cuadro de Colchagua, y juega en el fondo el cuadro de la herradura.
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2: Se está dando la tónica del primer tiempo, muchachos. Nuevamente recurrimos al pelotazo y lo otro, los segundos balones, los sigue ganando el cuadro de Colchagua.
1: Nada nuevo.
0: Ahí la tiene Alexis Ponce para el cuadro Colchagua, justo en la mitad del campo de juego. La tiene Mateo Martín, ahora la tiene con Juan Tomar, que juega en el fondo. Se entretienen los centrales de Colchagua. La tiene Carrasco con Rodríguez. Rodríguez, Carrasco, la presiona ahí Diego Vallejo, también Abdala. Pero Carrasco tiene la posición, va a jugar con el portero. No, amaga, juega ahora con Alexis Ponce para el cuadro de Colchagua por la banda derecha. Va a jugar rápido con Tomar. Justo en la mitad del campo de juego se recoge. Ahora la tiene Alexis Ponce y lo hace todo calmo el cuadro de Colchagua.
1: Exactamente, está manejando el tiempo, siguen asociándose.
0: Ahí la tiene Mateo Martín, que pasa para Marín, que hace la triangulación de nuevo, le pega a Mateo Martín, un izquierdazo, se vuelve a juntar por la banda izquierda. Ahí está Mateo Martín con Cristóbal Marín, hace uno, la pared pasa, el otro le pega un izquierdazo y juega en el fondo el cuadro de Deportes Linares.
1: Alex, está más cerca Colchagua del tercero que Linares del descuento.
2: Es que se está notando la diferencia entre ambos equipos, se nota también la diferencia de número de jugadores, y estamos haciendo agua en las bandas, muchachos. Se meten con bastante profundidad, se meten con bastante ligereza los jugadores de Colchagua, y casi el tercero para el cuadro de la sexta región.
0: Ahí tiene Diego Vallejo, le cometen falta, no dice nada al central, el señor Valenzuela dice que juegue Colchagua, la recupera ahí el capitán Vallejo, lo levantan por los aires, ahí cae el capitán Vallejo, la tiene de nuevo el cuadro de Colchagua, la tiene Cristóbal Marín, que juega para el cuadro de Colchagua, y ahora la tiene el cuadro de Deportes Linares con Molina, José Pepe, ahí la tiene, la abre Pabdala, que le juega de primera, buscando a quién, a Bastián Gómez, pero gana el central Rodríguez, ahí la recupera ahora el cuadro de Deportes Linares, tiene José Molina, que junta con Abdala, le pegó un izquierdazo. Le pegó un izquierdazo, pero se fue afuera. Juega en el fondo el cuadro de Colchagua.
1: Alex, volvemos a lo mismo. Cuando se juega balón al pie y al compañero, ya lo vimos en la primera llegada en este segundo tiempo.
2: Exacto, hay que poner la pelota al piso. Esto hizo en este caso José Molina junto a Abdalá Al-Hamidi. Pelearon un balón que estaba prácticamente perdido. Le queda para José Molina. Este toca al lado para Al-Hamidi y él dispara. Lamentablemente para Aspiración Albirroja, el balón se va por arriba del travesaño.
0: Va a llegar Alexis Ponce por la banda derecha para el cuadro de Colchagua, le hace rebotar, se equivoca, sí, el central, el asistente número 2, Rodrigo Concha, dice que juega el cuadro de Deportes Linares, el lateral defensivo.
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0: Valdivia sale con Molina, la pierde, hay un rebote, la recupera el Beto Hernández para el cuadro de Deportes Linares, se equivoca, la recupera en tres cuartos de cancha, precisamente el cuadro de Colchagua, la tiene ahí Tobar Juan Tobar, el creativo, el que tiene la mejor visión periférica del cuadro Balbo, del cuadro de la herradura de San Fernando, la abre por la banda izquierda ahora con quién, con Marín, Cristóbal, este va a sacar el centro buscando las alturas, pero muy alto, juega en el fondo el cuadro de Deportes Linares.
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0: Navia se equivoca para el cuadro de Deportes Linares, la tiene ahora Renato Díaz, el que marcó la segunda diana para el cuadro de Colchagua, la tiene ahora Mateo Martín, que se junta con Tobar, ahora con Díaz, triangulan ahora el fondo, cuidado que la toca el cuadro de Colchagua, se entretienen los centrales, ahí está ahora para el cuadro Diego Salas, que juega con Carlos Rodríguez, ahora la tiene el cuadro con Alexis Ponce por la banda derecha, ahora profundiza para Alexis Ponce, que va a entrar, ingresa al área, va a llegar a la línea de fondo, va a sacar el centro atrás, ahí la tiene el Beto Hernández, la tiene Valdivia, cuidado, no le cometan nada, se queda con el balón el cuadro de Deportes Linares con Valdivia, que está caído, es José Pepe Molina, le gana la posición el cuadro de Colchagua, la tiene por el sector derecho, ahí se va a profundidad, Matías Pérez va a llegar a la línea de fondo, saca el centro atrás, le pinchan el balón, nada señor, alega la gente, se exclama, piden penal, pero no dice nada el central, el Agustín Valenzuela, el encargado de sonido y justicia, lo dice, juegue, sigue jugando el cuadro de Colchagua por la banda izquierda, ahí la tiene Mateo Martín, que profundiza ahora, la hace hacia el medio, la tiene con Cristóbal Marín, este juega para la banda derecha, ahí ya se posiciona Alexis Ponce como toda la tarde, un dolor de cabeza para Valdivia, va a llegar a la línea de fondo, va a sacar el centro, lo hace atrás, la tiene Martín, Marín ahí le saca el centro, cuidado que la tiene Mateo Martín, que la baja con la pierna izquierda por el vértice del área grande, amaga, va a sacar el centro, lo saca, lo logra sacar, cuidado que la tiene Pérez Matías, ahora para el cuadro, se cae solo, juega atrás, pero sigue el cuadro que la tiene Mateo Martín, le pega un izquierdazo, un puntazo, pero queda todo en las manos de Celso Mauro Castillo.
1: Alex, ¿qué hacemos en este partido?
2: Está difícil, no se ve por dónde, la verdad, las cosas. Está jugando a placer Colchagua, tocan hasta en el área chica, entonces es complicado porque la defensa está corriendo detrás del balón y se está notando la diferencia por algo con tanta facilidad. Están buscando el tercero del partido.
0: Raúl Maná González prepara los cambios para el cuadro de Colchagua. Dos cambios se vienen, Alex.
2: Exacto, se vendría el número 23, Claudio Pavés, y el número 4, Manuel Olea.
0: Exactamente, juega el cuadro de Deportes Linares justo en el círculo central, ahí tiene Bastián Gómez, justo en el círculo central, empieza a avanzar ahora con Navia, por la banda derecha la tiene ahora René Meléndez, que baja, le pega a profundo buscando a Diego Vallejo por la banda derecha, va a llegar el Diego, el Vallejo, el capitán, que amaga, no, comete infracción Diego, no dice nada, el central, empieza a jugar el cuadro de Deportes Linares, atrás con Bastián Gómez, le pega un izquierdazo. Rebotó en Carrasco. Y hay tiro, tirito, tirito de esquina para el cuadro albirrojo.
2: Cuando se vienen los cambios, muchachos, ingresa el número 23, Claudio Pavés. Abandona uno de los goleadores, el número 7, Renato Díaz. Y también abandona el número 2, Mateo Martín. E ingresa el número 4, Manuel Olea.
1: Perfecto. Las dos sustituciones.
2: Repito, Carlos, 23, Claudio Pavés por Renato Díaz. Y el número 4, Manuel Olea por el número 2, Mateo Martín.
1: Ahí están las primeras dos sustituciones en la escuadra de la Herradura Colchagua Club de Deportes, cuando es el cuarto tiro de esquina para Deportes Linares.
0: Va a ser efectivo el tiro de esquina al cuadro de Deportes Linares por el ataque sector izquierdo. Tiro de esquina para el cuadro de Deportes Linares. Está René Meléndez para ser efectivo. Minuto número 10 de esta segunda etapa. Y se viene un descuento acá para el cuadro albirrojo. Ahí está René Meléndez. Con la derecha le va a pegar ahora, buscando que se cierre el balón. Ahí al primer palo hay un rebote. Parece que hay otro tiro de esquina que favorece al cuadro albirrojo.
2: No, tiro de esquina.
1: El número 5 para la escuadra de Rodrigo Meléndez. El número 23
2: será Claudio Pavés.
1: Por el 7, Renato Díaz.
2: Y el número 4, Manuel Olea.
0: Exactamente, cuando se prenden las luminarias acá en el estadio Jorge Silva Valenzuela, tiro de esquina para el cuadro de Deportes Linares. Ahora va pierna cambiada, le va a pegar al punto penal, muy débil. Y va otro, la tercera será la vencida, otro tiro de esquina para el cuadro albirrojo.
1: El sexto, exactamente. Esperemos que estas tres córneres consecutivos puedan aumentar la... los jugadores de Deportes Linares para llegar luego al descuento.
0: Le va a pegar René Meléndez por el sector izquierdo, tiro de esquina, el tercero consecutivo para el cuadro de Deportes Linares. Cuando ya van 10 minutos ahí al punto penal, va a cabecera Abdala, le pinchan el balón a River, a Rodríguez, que gana como toda la tarde. Ahora sale el cuadro de Deportes Linares, la tiene Bastián Gómez por la banda derecha, va a sacar el centro al punto penal, va a llegar a las alturas, gana Diego Vallejo, pasa el balón, la tiene ahora Alexis Ponce para el cuadro de Colchagua por la banda derecha, cobra una manito, juega en el fondo el cuadro de Colchagua.
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0: ¿Algún cambio ofensivo podría ser por último, puesto por puesto, a ver si hay otras velocidades, otras ganas, otra suerte también podría ser con Hugo Toro, ¿no?
1: Hugo Toro, Peñalosa por René Meléndez.
2: Es que claro, lo que pasa, como el cuadro albirrojo corre detrás del balón, ya las piernas están dando menos, queda menos energía por lo mismo, porque corren sin balón, se cansan más rápido. Se nota la diferencia de número entre jugadores, muchachos.
0: Ahí la tiene Diego Salas para el cuadro de Colchagua, que juega en el parte de su terreno. Ahora tiene Carrasco, el central, que empieza a avanzar, a tomar la bandera. Le va a pegar un derechazo fuerte. Le pegó. Ahí saque de fondo. Saque de portería para el cuadro de Deportes Linares.
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0: Ahí está la duda, Alex. ¿Qué hacemos? Nos cuidamos de este 2-0 para que no sea más diferencia, por diferencia de goles, todo eso, o nos vamos al ataque.
2: Yo pienso que debemos irnos al ataque, irnos con todo, si tal, ya estamos con resultados en contra, ¿por qué no buscarlo? Da lo mismo si a lo mejor perdemos, nos aumentan un par de goles más. Obviamente, claro, sí, podemos cuidar la diferencia.
0: Pero ahí va Pavés por la banda izquierda para el cuadro de Colchagua. Se cierra el Beto Hernández para el cuadro de Deportes Linares. Empieza a jugar por la banda izquierda con Navia. Ahora sale el cuadro de Deportes Linares. La cubre el balón. Le cometen falta. No dice nada al central. Sí, ahora pitó. Ahora pitó don Agustín Valenzuela. Juega en el fondo el cuadro de Deportes Linares.
1: Alex, continúa.
2: Claro, ahora termino la idea. O sea, lo importante. Claro, puede ser la diferencia. Pero cuando tú sumas. Entonces, ¿qué necesita el cuadro albirrojo para clasificar a la segunda parte del campeonato, para la parte del ascenso? Es sumar la mayor cantidad de puntos. Entonces, si tú me preguntas a mí, como también como hincha, yo metería parte ofensiva, me iría al ataque con todo, no ha sido tal, no hay nada más que perder, ya tenemos resultado en contra, ¿por qué no intentarlo? ¿Por qué no tratar de jugarse a la ciudad? ¿Qué más se va a perder? ¿Uno o dos goles más? Pero nosotros necesitamos el empate, sí o sí.
0: Ahí va a jugar en el fondo Flavio Rojas para el cuadro de Deportes Linares, cuando van exactamente 13 minutos de esta segunda etapa. Colchagua 2, el cuadro de albirrojo de Deportes Linares 0. Ahí la juega el Víctor Hernández, la abre con Valdivia por la banda izquierda, que juega con José Pepe Molina, que cubre el balón, va a salir educadamente, se equivoca ahí el cuadro de Deportes Linares, la recupera ahora Alexis Ponce para el cuadro de Colchagua, la abre por la banda izquierda, va a llegar, no llegó, sí llegó, señoras y señores, ahora la tiene Pavés para el cuadro de Colchagua, la baja ahora Carrasco. Abdala que le gana la posición, le pincha el balón y juega el lateral defensivo el cuadro de Colchagua.
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0: Diego Sala va a ser efectivo el lateral para el cuadro de Colchagua. Ahí viene Pérez Matías para buscar el balón. Va a llegar ahora Carrasco, era Rodríguez que ganaba en el fondo para el cuadro de Colchagua. La tiene René Meléndez que abre por la banda derecha. Pues disculpa, por la banda izquierda, porque ahí está Fernando. El Valdivia que le pega largo buscando a quién. A Diego Vallejos. Pero la baja de pecho educadamente Carlos Rodríguez, el argentino del cuadro de Colchagua, que es impenetrable en el fondo los centrales.
2: Han estado bastante bien ambos centrales en el cuadro de Colchagua.
0: Sale Flavio Rojas que cerraba la pinza porque se iba Matías Pérez para el cuadro de Colchagua. Logra retirar el balón y sacarla Flavio Rojas. Ahora tiene el cuadro por tirar en la mitad del campo de juego. Le pincha el balón al capitán Diego Vallejo. La tiene José Molina con Diego Vallejo. Círculo central. Amaga. Empieza a avanzar por la banda izquierda. Le pincha el balón. Es Alexis Ponce. El central dice que juega el lateral defensivo. El cuadro de Deportes Linares.
2: Cuando se viene un cambio en el cuadro de Colchagua, muchachos, ingresará el número 21, Carlos Opazo. Por el número 20, Cristóbal Marín.
1: 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Entró el futbolista entonces, Carlos El Guaso Opazo, por Cristóbal Marín. El chicote se fue entonces en la escuadra de Colchagua, tercera sustitución.
2: Exacto, ya en 15 minutos de partido, ya 16 prácticamente.
1: Y Linares, este, Alex,
0: se empieza a jugar el cuadro de Colchagua, le pega sorpresivamente, le pegó. Se fue. Juega en el fondo el cuadro de Deportes Linares.
2: Parece que te escucharon, Nacho, porque veo aquí vestido ya de albirrojo. Me parece que es Hugo Toro, muchachos, en la banca.
1: Lo pedíamos.
0: Así juega en el fondo ahora el cuadro de Colchagua con Olea. Este juega con Carrasco, que la abre por la banda derecha con Alexis Ponce. Era Segovia el que llegaba. Ahora avanza a tres cuartos de cancha. La tiene Alexis Ponce. Se recoge ahora el cuadro de Colchagua. La tiene con Carlos Rodríguez, el argentino, que la tiene con Olea, que bajó como central y subió un poquito Osvaldo Carrasco, el parte de Colchagua.
1: Exactamente, jugó en el partido pasado Osvaldo Carrasco en la contención y ahora se intercambia con el que ingresó Manuel Olea, el ex Unión San Felipe. Hugo Toro se viene en Linares.
2: De hecho, se vienen dos cambios, muchachos, Hugo Toro y Sebastián Peñalosa.
1: Perfecto.
0: Se viene. La recupera José Pepe Molina por la banda izquierda, cuadro por tirada. Se equivoca René Meléndez. Ahí la tiene el cuadro de Colchagua, justo en el área grande. Ahí le pegó débil, le pegó débil. Menos mal, Claudio Pavés. La tiene Celso Castillo en sus manos.
1: Candidato a salir, Alex.
2: Me imagino que por regla sacarán a Vallejos y René Meléndez. Yo creo que son los cambios, muchachos.
0: Pues ahí sí. La tiene Navia para el cuadro de oportunidad. Le va a pegar una izquierdaza profundo buscando a Abdala. Va a llegar Abdala. Le pincha el balón. Le era de primera. Se va el balón. Juega en saque de fondo el cuadro de Colchagua cuando se vienen los cambios para el cuadro de Deportes Linares.
2: Entra el número 22, Sebastián Peñalosa. Abandona el número 8, José Molina.
1: Perfecto.
2: Y también abandona el número 7, Abdala Al-Hamidi. Ingresa el 29, Hugo Toro.
1: Ay, ay, ay, ay, con todo Rodrigo Meléndez.
2: Juega con todo Galule Meléndez. Entonces, reitero, abandona el número 7, Abdalá Al-Hamidi, ingresa el número 29, Hugo Toro, y también ingresa el número 22, Sebastián Peñalosa, y abandona el número 8, José Molina.
1: ¿Quién queda en la contención, Alex?
2: En este caso,
0: René Meléndez bajó.
1: René Meléndez.
0: Está un poquito lento René Meléndez. Vamos a ver qué pasa con esta apuesta de Rodrigo Calule Meléndez acá en el Jorge Silva Valenzuela cuando hay tiro libre. Le pinchaban los tobillos ahí al número 23, Claudio Pavés. Hay tiro libre para el cuadro de Colchagua.
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0: Ahí la tiene Juan Tobar para el cuadro de Colchagua, el encargado de darle vida a este tiro libre. Ahí la tiene, juega ahora con Carlos Opazo, el que ingresó hace unos minutos. Juega atrás ahora con Carlos Rodríguez para el cuadro de Colchagua, que la tiene con Alexis Ponce. Se recoge el cuadro de Colchagua, se entretiene en el fondo, en los centrales, ahora con Olea.
2: Exacto, es que tienen espacio para mover el balón y están haciendo correr al cuadro albirrojo, muchachos.
0: Cuando empieza a jugar el cuadro de Colchagua, ahí la tiene Bastián Gómez para el cuadro, oportunidad que recupera, la tiene ahora René Meléndez. Va a jugar con Bastián Gómez, prefiere jugar con quién, con Peñalosa, que le gana la posición. Ahora Carlos Paso le gana para el cuadro de Colchagua, que empieza a recuperar, empieza a avanzar por la banda derecha. Ahí la tiene, buscando a quién, le pegó un derechazo. Rozó el horizontal de Celso Castillo, se salvó el cuadro albirrojo nuevamente, Alex.
2: Claro, cuando el cuadro de Colchagua sigue insistiendo, ahora un derechazo para la aspiración del cuadro albirrojo, se fue fuera, nos salvamos del tercero.
0: Bastián Gómez, que busca un pelotazo largo a Hugo Toro, pero gana el central Carlos Rodríguez como toda la tarde. La recupera ahora el cuadro de Colchagua con Osvaldo Carrasco, que se fue a la mitad del campo de juego y retrocedió cuando ingresó Manuel Olea. Este quedó como central y como tapón quedó Osvaldo Carrasco para el cuadro de Colchagua, que empieza a salir. Le juega profundo Rodríguez, tan profundo que llega todo a las manos de Celso Castillo.
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0: René Meléndez, que abre para Valdivia. Valdivia de primera busca a Peñalosa, que la pierde Nelson Sebastián Peñalosa. Pierde el balón, la recupera Colchagua en el medio campo, Alex.
2: Exacto, cuando acá también en caseta se ve el descontento del compadre Fierro, también descontento por lo que está mostrando el cuadro birrojo en el partido, muchachos.
0: La tiene en el fondo ahora Olea Manuel, el central que quedó para el cuadro de Colchagua. La recupera Bastián Gómez, pero le pinchan el balón rápidamente. La recupera el cuadro de Colchagua. Ahí la tiene Tobar, que la profundiza. La toca ahora con Pérez. Este la abre por la banda derecha. ¿Con quién? Con Alexis Ponce. Llega, ingresa al área grande. Cuidado, le amaga. Va a sacar el centro, lo saca ahora. Amaga, le pega un derechazo abajo. Golazo. Le pegó un derechazo abajo. Golazo, señoras y señores. Me parece que fue Claudio Pavés. Se entretuvieron una verdadera entretención en el área grande del cuadro de Deportes Linares. Y cuando exactamente en el minuto número 20, en el minuto número 20,
1: Diego Salas.
2: Diego Salas, el número 18.
0: Diego Salas, el lateral izquierdo, llega al área grande, amaga un derechazo abajo y nada que hacer Celso Castillo. Minuto número 20, Colchagua 3, Deportes Linares 0.
1: Alex, lo malo, mira lo que te voy a decir, es que quedan 25 minutos todavía.
2: Exacto, está difícil, muy difícil, como decía el compadre Fierro, no se ve por dónde. Y lamentablemente este es un duro golpe para nosotros. El tercero de Colchagua se hizo un paseo en el área, amagó para allá, amagó para acá, tuvo tiempo y espacio para pegarle, nadie le sale a la marca. Y ahí está, el tercero de Colchagua, y ya... Como dices tú,
0: Navia, que se equivoca en la salida, círculo central, empieza a avanzar el cuadro de Colchagua por la banda izquierda, la tiene a Tobar. Atacan cuatro, defienden dos, ahí la cruza toda para Matías Pérez, que le pincha el balón a quién era. Valdivia ahora, que recupera para el cuadro de oportunidades, logró recuperarse el cuadro del Virrojo, lo pillaba en la salida de nuevamente el cuadro de Colchagua.
2: Exacto, es como se da la tónica del partido. Deportes Linares no gana los segundos balones, sigue así, lo gana el cuadro de Colchagua. Juegan rápido, juegan por abajo. Y no, se nos está viniendo la tarde, muchachos, porque la verdad las cosas, el balón es netamente colchagüino.
0: Tobar, que le gana la posición, empieza a avanzar ahora Bastián Gómez, que se recoge con Celso Mauro Castillo, el portero del cuadro oportunidad, que comienza a salir ahora con Bastián Gómez por la banda derecha. Se equivoca con Flavio Rojas, hay lateral ofensivo para el cuadro colchagüino.
1: Bien, Alan, tuviste con tu ojímetro, porque 1941
2: personas. 941
1: personas.
0: Te pasaste 1000 nomás, Nacho.
2: 941. Te arrancaste por Lucas. Yo dije 1000. Así que estamos cerca. Algo que le chutemos el día de hoy, porque por lo menos en el campo de juego, poco y nada, muchachos.
1: Estoy desconcertado, muchachos. Perdón.
0: Sí, René Meléndez, que le cometen falta, va a ser tiro libre para el cuadro de Bortinal. La toma Flavio Rojas, que quiere pegar largo. Le pega Meléndez rápido. No sé. Pero le pegó tan mal que hay lateral defensivo para el cuadro Colchagua.
1: No sé de qué llegó René Meléndez. Alex, no se ha enchufado en lo que quiere Rodrigo Meléndez para este futbolista, que es el enlace entre el mediocampo y los delanteros de Linares.
2: Es que claro, tú como enlace, como hombre llamado a hacer fútbol, si no eres capaz de dar...
0: Cuidado, que se va al cuadro de Colchagua por el cuarto, va a llegar a... ¡Ay! Le pincha el balón. ¿Quién era? Me parece que era Flavio Hernández, que le pincha el balón. Llega a las manos de Celso Castillo. Se iban dos contra uno.
2: Es que como se ha dado en todo el partido, atacan con ventaja los jugadores de Colchagua. Siempre hay uno más que los defensas. Y por lo mismo, Es el 3-0.
0: Hugo Toro que guerrea ahí con Olea. Ahí la recupera Olea por la banda izquierda. El cuadro de Colchagua que juega. Le va a pegar largo buscando aquí en las alturas a Matías Pérez. Este chico que quiere marcar. Ahí la tiene ahora para el cuadro Claudio Pávez que le pega largo. Va a llegar todo a las manos de Celso Castillo que sale del área para jugar rápido. Juega con Flavio. Está caído Pávez en el cuadro de Colchagua. Nada, le dice el central. Levántese Agustín Valenzuela, le dice. Ahora tiene Bastián Gómez con Hugo Toro. Le pinchan el balón. ¿Quién? Olea. Gana la posición. Hugo Toro. Perdió el balón solo, juega Colchagua en el fondo.
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2: Cuando se vienen los cambios en Colchagua, muchachos, ingresa el número 24. 24, no lo tengo acá.
1: Vamos a ver aquí.
2: Sí, no lo tengo acá, está
3: en la 9.
1: Matías Pérez. Sale Matías Pérez.
2: Y el 16. No está acá en los.
1: Ingresa el 8.
3: ¿El 8 es?
2: El 8 es Rodrigo Díaz. Ingresa por el número 16, Osvaldo Carrasco. Y el número 24, no tengo los registros, muchachos.
1: Sale Osvaldo Carrasco por el 24, muchachos.
3: ¿24 nos dijeron que era?
1: No alcancé a escuchar, muchachos.
2: Según lo que tenemos acá, me imagino que tendría que ser John Alegría el número 24.
0: No, el colombiano ese.
1: Sí. Lo busco al tiro, muchachos.
0: Exactamente, comienza a jugar el cuadro de Colchagua en el fondo de la recupera ahí para el cuadro de Colchagua. Rodríguez, el argentino, juega el cuadro de Piacere, juega el cuadro de Colchagua que empieza a avanzar ahora. La recupera el cuadro Bastián Gómez para el cuadro de Portillar ahí en la mitad del campo de juego. 1, 2, 3, empieza a avanzar. Bien, empieza a avanzar, abre para la banda izquierda para quién. Para Nelson Sebastián Peñalosa, pero fue muy largo. Juega el lateral defensivo, el cuadro de Colchagua.
1: Emilio Moreno, el 24, muchachos.
2: Emilio Moreno no estaba en la papeleta que nos dieron.
1: Sí, Emilio Moreno por Osvaldo Carrasco fue la otra sustitución. La última ya en la escuadra de Raúl Maná González, el técnico ganador en esta tarde acá, el Jorge Silva Valenzuela.
2: Muchas gracias, Nacho.
0: Cuando juega en el fondo el cuadro de Colchagua, la tiene Diego Salas, que marcó hace poquito el tercero para el cuadro de Colchagua, que ya lo hace todo lento, todo cansino, porque vence por 3-0 acá en el Jorge Silva Valenzuela.
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0: Alex, ¿nos sirvió mucho la para que tuvimos la semana pasada?
2: No, lamentablemente no. No se ha visto un trabajo objetivo plasmado en la cancha. No se ha visto un cuadro albirrojo aguerrido. Se ha visto un cuadro bastante dormido, un cuadro bastante golpeado. Más encima con un hombre menos, entonces se dieron todos los factores para el día de hoy. Estemos viendo este debacle en el marcador, este resultado bastante abultado, pero acorde a lo que se ha visto en el terreno de juego. Se vienen dos cambios también en Deportes Lineares, muchachos. Se viene el número 10, Nicolás Candado.
1: Ya.
2: Y se viene el número 21,
1: Cristian Arruén.
0: Va a debutar Arruén, ¿no?
1: Exacto, debuta el diente Cristian Arruén, Longaviano. Muchachos, 6 goles en 2 partidos.
0: Está jugando el cuadro de... Con Moreno jugaba el cuadro de Colchagua en la parte de ataque. Ahora la abre para la banda derecha con Alexis Ponce, que va a llegar. Pasa a línea de fondo. Cuidado que va a sacar el centro. Está Moreno, le queda todo a Celso Castillo. Mauro, el que queda con el balón es el portero del cuadro de Deportes Linares.
1: ¿Quién le
0: sale? René Meléndez, yo creo.
1: Sí, yo creo que es René Meléndez y puede ser el otro... A ver, Vallejos.
2: Lo triste, muchachos, es que hasta los rebotes le queda a la gente.
0: Ahí juega Bastián Gómez por la banda derecha para el cuadro de Deportes Lineares. Sale Olea, le recupera el balón ahí lateral ofensivo que favorece al cuadro de Deportes Lineares. Cuando vienen los cambios,
1: Alex.
2: El número 21, Cristian Arrué. Abandona el 24, René Meléndez.
1: Perfecto.
2: 21 por 24. Y tenemos Nicolás Candado por el número 18, Diego Vallejos.
1: Ahí está, las dos sustituciones. Arrué queda en la contención. Y Nicolás Candado enganchado y solamente Peñalosa y Hugo Toro en delantera. Las dos últimas sustituciones de Rodrigo Meléndez acá en el Jorge Silva Valenzuela de San Fernando.
2: En 28 minutos del segundo tiempo.
0: No me fijé, ¿quién quedó de capitán?
1: Flavio Rojas.
0: Sale el cuadro de Colchagua con Diego Salas. Ahora se junta con Alexis Ponce para el cuadro de Colchagua. Justo en la mitad del campo de juego la tiene Tobar. Este es Juan Tobar que la abre por la banda izquierda con Segovia. Este empieza a avanzar con Moreno. Para el cuadro de Colchagua la juegan en la mitad del campo de juego. Ahí la tiene Tobar, que ahora la tiene con Carlos Opaso, que la abre por la banda izquierda con el lateral Diego Salas, que llegó al área y marcó el tercero para el cuadro de Colchagua, Nacho.
1: Exactamente, en lo que va de esta primera fase en Deportes Linares, 7 goles en contra, 4 goles a favor hasta este minuto.
0: Juega Colchagua por la banda izquierda, ahora se recoge, juegan a Piacere, todo se juega en el campo del cuadro de Deportes Linares, Alex.
2: Exacto, están aprovechando el hombre de más, están aprovechando la ventaja en el marcador y juegan con bastante calma, bastante... prácticamente está pichangueando contra nosotros el cuadro de Colchagua. Esa es la confianza que tiene el puntero de la zona sur.
0: Rodríguez, que juega ahora para la banda derecha con Diego Salas, le pincha el balón ahí. ¿Quién era? Era Navia, y lateral ofensivo para el cuadro de Colchagua, que hace cambios también en la dentro del campo de juego, porque recordemos que Alexis Ponce estaba jugando por la banda derecha y ahora está por la banda izquierda, Alex y Nacho.
2: Exacto, mueve las piezas dentro del cambio de juego y eso también marca la sorpresa para el cuadro albirrojo, que prácticamente no sabe cómo pararse, no encuentra la vuelta en este partido porque se mueven de aquí para allá, entonces te complica también, más encima resultado en contra, la moral abajo, es bastante difícil y es bastante triste lo que vemos el día de hoy.
0: Ahí va a ganarle a Saltura Moreno, que es bastante espigado, gana la posición, la tiene, sale ahora el cuadro de Deportes con Peñalosa, que la profundiza, se cae candado, no dice nada el central. Don Agustín Valenzuela dice que juegue nomás el cuadro de Colchagua, que juega en el fondo. Ahí la tiene Olea, que se entretiene con Rodríguez, ahora tiene Opaso, ahí Olea que le pega largo, la tiene Navia, el lateral derecho del cuadro de Deportes en este segundo tiempo, pero se equivoca y juega Olea en el fondo.
1: Rápidamente los tres primeros del grupo sur, Colchagua 16 puntos, Provincia de Osorno 13, Santiago Morning 7 unidades, los primeros 3 hasta el momento, finalizando la primera rueda de la segunda división profesional.
0: Exactamente, profundiza ahí con Moreno, que ahí levanta la bandera a Rodrigo Concha, el que corre por las populares, juega en el fondo el cuadro de Deportes Linares.
2: Quería decir que este resultado iba a ser un gran negocio para Chago Morning, muchachos.
1: Exactamente, sin jugar todavía, sin jugar, está tercero.
2: En el tercer lugar, tal cual.
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0: ¿Tenemos un partido pendiente?
1: Exacto. 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
0: Va a jugar Celso Castillo para el cuadro de Deportes Linares desde el fondo. El portero que le pega largo buscando a Hugo Toro en las alturas. Gana la posición. Empieza a jugar el cuadro de Deportes Linares con Bastián Gómez. Con Hugo Toro. Este aguanta el balón. Lo abre por la banda derecha. ¿Para quién? Para Navia. Va a sacar el centro. Amaga. La tiene ahora Nicolás Candado. Le va a pegar un izquierdazo. Buscando el centro para Peñalosa. Gana en las alturas. ¿Cómo quién? ¿Quién es? ¿Quién ganó? ¿Ah? Carlos Rodríguez. El central que gana toda la tarde por la parte alta y por la parte baja. No puede pasar nadie ahí entre esos centrales del cuadro de Colchagua. Ahora tiene Candado por la banda izquierda. Va a sacar el centro, le rebota a quién, ¿ah? A Carlos Rodríguez, saca Olea ahora, la tiene Candado, baja el balón entre cuartos de cancha, pero le gana la posición tranquilamente Carlos Opaso para el cuadro de Colchagua y sale por la banda derecha.
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0: Peñalosa que pichangueaba por la banda izquierda, se pasó a 1-2, le dijeron nada, le cobraron nada, ¿eh? Le pegaron ahí un toponcito por hacer tanto lujo la pichanguita que se mandó Peñalosa, pero está caído, ahora se recupera recién, la tiene Moreno, el espigado jugador del cuadro de... el cuadro de Colchagua. Este jugaba en Osorno, Nacho.
1: Exacto, estaba en Provincia de Osorno el año pasado, volvió a Deportes Temuco y Arturo Sangüesa no lo tuvo en cuenta, por eso viene acá al cuadro de la Herradura.
0: Hugo Toro que recupera el balón, tres cuartos de cancha, va a habilitar por la banda izquierda, ¿quién es? Bastián Gómez, le pinchan el balón, sale ¿quién? Carlos Rodríguez, el central del Colchagua.
1: Voy a llegar a soñar con este central, muchachos.
0: Yo lo dije.
2: Ay, lo que estamos viendo.
0: Se va para variar Carlos Rodríguez como puntero derecho, el central ahí la tiene, ahí recupera el balón Colchagua que empieza a jugar a Piacere acá en el Jorge Silva Valenzuela de local, vence por 3-0 al cuadro de Deportes Linares que juega en el fondo y se entretienen los centrales.
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0: Panelesit, ahí está con nosotros entonces acá en la ruta del Depo, que cada vez somos más ahí en nuestra... 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Empieza a salir Navia por la banda derecha para el cuadro oportunidad, hace la diagonal, la tiene Nicolás Candado, se la deja Navia, va a abrir por la banda derecha, sí, va a sacar el centro, lo saca muy despacito, ahí le pegó, le quedó a Hugo Toro, que le pegó rápido un derechazo, pero se fue, juega en el fondo el cuadro de Colchagua.
1: Se nota que Hugo Toro no está con la confianza que lo conocíamos del año pasado, Alex.
2: Es que claro, también pues no están los nombres que lo acompañaban el año pasado, entonces es otro estilo de juego. Lamentablemente lo que hay ahora tampoco nos da gran garantía, así que está difícil, y aparte con un resultado en contra, un 3-0 abajo, también es difícil tener confianza. La que tiene la sabemos que va a probar, pero está difícil, no se ve por dónde vamos a hacer el descuento, por lo menos. El gol del honor, muchachos, está complicadísimo el partido.
0: Empieza a avanzar el cuadro de Colchagua, que la hace educadamente por la banda derecha.

0: 7:55.
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